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0: Distinguida audiencia de Bandera Verde, ¿qué tal? ¿Cómo les va? Muy, pero muy buenas tardes para todos. Arrancamos, hoy comenzamos una nueva edición de nuestra tira diaria de nuestro programa en estos 60 minutos por las radios de la UNER, una amplia cadena de emisoras como cada tarde haciendo Bandera Verde desde la ciudad de Paraná, en nuestra tira diaria, conectados con Concepción del Uruguay de 18 a 19 horas, Radio UNER Concepción, conectados con Concordia también a través de Radio UNER Concordia, como lo hacemos habitualmente en nuestro programa. Bueno, con varios temas para hablar hoy jueves, en las vísperas a un nuevo fin de semana, con actividades que se van a estar desarrollando en nuestra provincia. Estamos en la cuenta regresiva para lo que será el rally argentino en Diamante. También, bueno, iremos hablando de rally, el rally entrerriano también, con información respecto a lo que se viene en General Galarza. Hay que hablar también hoy de otras cuestiones, ¿no?, relacionadas con nuestro automovilismo, y en este caso nos vamos a ir a la ciudad de La Paz en un rato nada más para una importante nota que tendremos con un conocido nuestro de la ciudad de La Paz, que nos va a estar comentando lo que tienen organizado para los próximos días en La Paz en reconocimiento a una de las grandes figuras que ha tenido la historia del automovilismo paseño. En un rato compartiremos la nota aquí en nuestro programa. Vamos a establecer el contacto, veremos si lo podemos tener a Javier Bucci también, como todas las tardes, aquí con nosotros también. Arrancamos esta edición de Bandera Verde. Si le parece, señor operador, presentamos las radios y en un ratito venimos con el primer bloque de esta tarde.
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0: Muy bien, está presentado el primer bloque de nuestro programa. Arrancamos aquí a desandar esta primera parte de Bandera Verde en estos 60 minutos de nuestra tira diaria, con varios temas para conversar en esta tarde. Como lo decíamos, la segunda media hora tenemos invitado para hablar de este encuentro, reconocimiento que tendrá la gente de La Paz a una persona distinguida en el ambiente, justamente en el norte de nuestra provincia. Pero ahora nos volcamos a lo nuestro, bloque de la actividad zonal. Ya prácticamente va transcurriendo la semana y va quedando atrás en el tiempo lo que dejó el karting entrerriano en Concepción del Uruguay, pero hay varios temas para hablar. Novedades que tenemos que conocer también del Club de Volantes Chajarí, hoy jueves, con mucha movida, mucha información también que viene desde el norte de nuestra provincia, y para eso lo convocamos a Iván Artigue en este ratito. ¿Cómo andamos, Iván? ¿Cómo va la cosa por ahí, por Chajarí? Buenas tardes, amigo.
1: ¿Cómo andamos, Santi? Muy, pero muy buenas tardes, como siempre. El gusto, el placer de saludarte, de estar en Mandela Verde, de hablar de nuestro automovilismo. Y como bien decís, ¿no? Estamos en una semana de carreras para el Club Volante Chajarí. Se corre este fin de semana el quinto capítulo de la temporada, quinta fecha de seis. Es el pre-coronación ya del campeonato Club Volante Chajarí. Así que con buenas expectativas, el factor climático que viene acompañando. No hubo lluvias esta semana, no se esperan lluvias para el fin de semana. Así que se está trabajando en el circuito, se está dejando todo en condiciones para lo que será esta quinta fecha.
0: Importantísimo esto que mencionás, Iván, que está todo encaminado en una nueva variante, ¿no? Porque se cambia, se corrieron dos fechas en la variante anterior, si no me equivoco, o fue la última solamente. Bueno, nueva variante para este fin de semana también.
1: Sí, por ahí se viene trabajando y jugando mucho durante el año de que cada fecha que se realiza tener algo diferente, ¿viste? Y entonces, bueno, para esta fecha se decidió volver al sentido de giro tradicional, a lo que es el sentido antihorario, así que este fin de semana volvemos al sentido antihorario y también se cambia la variante a lo que fue la última fecha, volvimos a lo que es el trazado original, por así decirlo, el más trabadito, con lo que es la zona del misterio en la opuesta. Así que bueno, volvemos a una vieja variante, volvemos al sentido de giro tradicional también, cambiando un poquito después de, como bien decías vos, dos fechas en que se corrió con el sentido horario, se corrió al revés de lo que se corrió siempre en el Club Volante Chajarí, con buenos resultados. Creo que el panorama fue muy bueno, tanto para lo que es espectáculos, sobrepaso, lindo de manejar, pero bueno, volvemos al sentido de giro normal, el sentido antihorario, y también cambia la variante que es el más trabadito de todo para este precoronación.
0: ¿Cómo viene el panorama en la previa, Iván, para el fin de semana? ¿Cómo viene la expectativa por ahí? O bueno, hoy jueves, ¿cómo lo va palpando usted ya con las preinscripciones abiertas? Bueno, ya organizando todo para el fin de semana.
1: Y bueno, sabemos que estamos en una época del año que en la mayoría de las categorías del automovilismo provincial es más normal que decaiga el número que crezca, porque es una realidad, estamos en la parte final, en las últimas fechas, tal vez los pilotos que no tienen chance o la situación económica hace que merme un poco. Por lo que vengo viendo, hay pilotos que no van a estar, tengo entendido de 6-7 pilotos que esta fecha no estarían, pero también tengo varios pilotos inscritos que se suman, ¿no? Que no venían estando, que vienen de no estar en la última fecha, hablamos de 4 o 5, así que yo creo que vamos a andar en un total parecido a lo que fue la última fecha, cerca de los 50 pilotos en pista en las 5 categorías de karting, con una escuela y una base de 6, 7, 8 chicos, una promo de 7, 8, 9 chicos y una A, B y C de 10, 12 pilotos por categoría. Es lo que venimos teniendo fecha a fecha y creo que es lo que vamos a tener también en este precoronación. Y bueno, sabiendo que el año va pasando, que se está logrando sacar adelante un campeonato que sabíamos que iba a ser un año difícil y complicado, y bueno, con toda la expectativa de que cuando termine de la mejor manera posible y encarar nuevos proyectos luego, ¿no? Pero ahora enfocados en este campeonato, sabiendo que solamente quedan 2 capítulos y que si todo va bien en cuanto a lo climático y este fin de corremos el pre-coronación, es muy probable que en el mes de octubre podamos terminar con el Gran Premio de Coronación.
0: Bien, entonces todo encaminado para el fin de semana. Bueno, estaremos siguiendo de cerca y atentos mañana, también repasando un poco más de lo que venga para este fin de semana en el Club de Volantes Chajarí. Quedó lejos la semana del karting entrerriano en Concepción del Uruguay, bueno, trabajando ya de cara a la próxima fecha. Hay que esperar confirmación, Iván, pero en principio sería La Paz la próxima, ¿no? Estamos esperando, obviamente, confirmación oficial. Salió un comunicado a la federación en estos días también. Bueno, habrá que ir a visitar el circuito antes de la próxima.
1: Tal cual, es importante esto lo que marcás, porque bueno, varios preguntan, obviamente está como extra confirmado La Paz. Hoy hablaba con gente del karting entrerriano y sí, está confirmado La Paz, se va a correr en La Paz, seguramente lo que es la octava fecha, pero lo cierto y lo real es que antes de que se corra, 10 días antes de la carrera, es más o menos lo que uno cree que debería ser la semana que viene. Gente del karting entrerriano, gente de la federación, no está 100% confirmado. Sí, la intención es que vaya Gerardo Martínez, comisario deportivo, vayan hacia la localidad de La Paz, vayan hasta el circuito y ver que esté todo en condiciones, ¿no? Y que se pueda correr y elegir de qué manera se va a correr. Esto es importante. Hubo una reunión, gente de la federación del karting y del Autoclub La Paz, la semana pasada, se habló, se pusieron de acuerdo, y bueno, lo que resta es una visita la semana que viene y seguramente la confirmación cómo se va a correr, de qué forma, según cómo encuentren el trazado de La Paz, que se van a realizar y se están realizando trabajos, y de ahí seguramente lo que uno cree es que, esto ya es una opinión, que saldrán pruebas libres para el fin de semana del 27. Las pruebas libres de una semana antes están obligatorias y necesarias también, que viene utilizando el karting entrerriano, a excepción de Concepción del Uruguay, y ya después la fecha del 3 y 4 de octubre. Esto está confirmado, obviamente que la visita la semana que viene será muy importante, a no ser que se encuentren con algo muy diferente o distinto a lo que se habló, que se podría llegar a retroceder. La fecha de La Paz está confirmada, la fecha número 8 del calendario del karting entrerriano. Lo que a mí me dijeron es, correr se va a correr en La Paz, obviamente hay que ver todo cómo, en qué se trabaja y qué se hace, en comparación a la última vez que se fue, y ahí también quedará la opción de ver si se logra corregir, mejorar y correr con chicana, o si no, la opción de que se corra sin chicana como era antes, mejorando y trabajando el ingreso a la zona de boxes. Así que bueno, creo que están las dos opciones vigentes. La gente de La Paz está trabajando, se están metiendo con todo, así que veremos cómo termina siendo la octava fecha del calendario, pero será en La Paz seguramente.
0: Bueno, esperaremos en estos días y bueno, iremos conversando, ¿no? Seguramente buscando información respecto a lo que será esta fecha. En principio, Iván, es el primer fin de semana de octubre, ¿no? Primer fin de semana de octubre, 4 y 5 de octubre, si no me equivoco.
1: Claro, es el primer fin de semana de octubre, yo dije 3 y 4, pero puede ser que sean 3, 4 y 5, tal cual, en octubre, lo que es ya la próxima fecha, bastante rápido lo que fue, ¿no? Porque venimos de Concepción, este fin de semana ya es 19 y 20, tenemos el de 26 y 27, y el próximo ya estamos nuevamente con el karting entrerriano en La Paz. Así que bueno, todo listo, como te digo, Santi, va a ser en La Paz, uno cree, y después resta ver también, obviamente, cómo sigue el calendario. También pensando en lo que va a ser el resto, no van a quedar dos fechas, 3, 4 y 5 de octubre en La Paz, y luego habrá que ver, yo creo que Concordia va a tener la fecha este año, veremos si es el pre-coronación o es el coronación, y bueno, habrá una fecha restante que veremos dónde se termina desarrollando, también en opinión uno cree que puede llegar a ser Gualeguay, pero veremos cómo se termina desarrollando el resto del calendario.
0: Claro, eso te iba a preguntar, ¿no? Respecto a las dos últimas fechas que faltan. Está Concordia, que todavía no tuvo karting este año, y bueno, algunos de los kartódromos que visitaremos seguramente una vez más antes de fin de año, y hay que ver el coronación, ¿no? Si ya seguramente en La Paz se irá hablando, porque vamos a estar a dos fechas al final, y bueno, iremos despacito viendo para qué lado rumbeamos las dos últimas.
1: Y bueno, tal cual, a ver, este año el karting entrerriano decidió ir fecha a fecha, confirmando dónde va a ser la próxima. El año que viene pasado, recordemos que se confirmó el calendario a principio de año con ya todos los lugares. Este año fecha a fecha, pero sabíamos, y lo veníamos diciendo, que el ideal del karting entrerriano y lo que se habló y se arregla es un mínimo. de dos fechas en cada cartódromo. Por eso ya tuvimos las dos de Villaguay, tuvimos las dos de Gualeguay, y ahora tendríamos la segunda de La Paz y una en cada autódromo. Ya fuimos a Paraná, ya fuimos a Concepción del Uruguay. ¿Qué es otra de las cosas mencionadas siempre? Bueno, una en un autódromo, dos en los cartódromos y un coronación que posiblemente sea la tercera fecha y sea en un cartódromo. Yo creo que lo que se puede estar dar este año es respetar esto que acabamos de mencionar. Ya tuvimos dos en Villaguay y dos en Gualeguay. Tendríamos la segunda en La Paz en este octavo capítulo. Ya fuimos a Concepción y Paraná. Yo creo que la novena fecha se podría dar en un cartódromo, que teniendo en cuenta que la octava es en Villaguay y Gualeguay. Que la novena, perdón, la octava es en La Paz, después te va a quedar Villaguay o Gualeguay, como las dos opciones para ir en el pre-coronación, y uno no cree que Concordia puede ser el coronación como el año pasado. Vuelvo a decirlo, esto es una opinión personal mía, por las comodidades por ahí que brinda Concordia, porque siempre sabemos que tiene ese plus, pero bueno, también sabemos que los cartódromos tienen toda la intención de tener un coronación, así que esto no las está definido y esto y es lo que resta minutos. Si me das a mí a preguntar, creo que Concordia puede ser el coronación, y si no será al revés, será el pre-coronación Concordia, y entre Gualeguay y Villaguay definirán el coronación. No creo que salga de esas opciones. Esto es una opinión de cara a cómo se termina de definir el calendario del karting en Talavera.
0: Gran resumen, Iván, en la tarde, para ir cerrando este bloque y bueno, repasando, ¿no?, un panorama de cómo viene la actividad en nuestra provincia. Recordemos, segundo fin de semana del mes que viene.
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0: en Río Uruguay Seguros, el trabajo con esa compañía que vienen trabajando en conjunto. Y después cada categoría obviamente decide si lo entrega en un gran premio coronación a la entrega de premios de campeonato o hace su propia cena. En Chajarí, desde el Club de Volantes Chajarí, estamos trabajando, estamos con reuniones. Hoy jueves también hay reunión, obviamente que la prioridad es la fecha del fin de semana, pero también este tema, que es de volver a tener la fiesta provincial del automovilismo, volver a retomarla, volver a hacerla, de menor a mayor, obviamente, que se dé un luego por sostenerla, mantenerla y ir creciendo año a año. En un principio se habló, se tiró como una idea, es algo que por ahí yo también hace mucho tiempo vengo recordándola, y una fiesta que era muy linda y que nutría todo el automovilismo entrerriano, y bueno, por ahí se hablaba de un largo plazo o de pensar en el año que viene, y bueno, nos pusimos a averiguar, a trabajar y se podría llegar a la conclusión de que se podría realizar este año. Se está hablando obviamente con la federación, que hay un pulgar arriba y obviamente tiene que haber reuniones también en conjunto para esto confirmarlo, porque cambia un poco cómo la funcionalidad que se viene manejando, cómo serían los premios FAE en vez de entregarse con Río Uruguay o en Concepción del Uruguay serían en esta cena. Obviamente después queda mencionar y hablar con cada categoría, pero bueno, se está trabajando con la gran intención de volver a tener la fiesta provincial del automovilismo en Chajarí, en el Club Santa Rosa, como fue la gran mayoría de las ediciones. En caso de que esto se lleve a cabo, sería la fecha del sábado 12 de diciembre, con una cuestión de calendario más que nada, porque hasta el 5 de diciembre hay fechas de campeonato que se definen, hay grandes premios para Nación, creo que justamente es el entrerriano que cierra el 4 y 5 de diciembre. Bueno, el próximo fin de semana podría ser la cena, ya que el 19 en Chajarí hay un evento muy grande también, que viene Abel Pintos y del Club Primero de Mayo, así que sería el sábado 12 como fecha. Y bueno, se está trabajando y terminando de culminar detalles, pero viene siendo avanzado. Así que bueno, es algo que lo comento, obviamente, para que los distintos equipos, pilotos y público amantes del automovilismo que escuchan Bandera Verde vayan teniendo una idea y seguramente muchos recuerden de fiestas que bueno, fueron muy lindas, muy entretenidas, que se corona a los campeones, que se reúne todo el automovilismo entrerriano, que se elige a la reina provincial del automovilismo, o que por lo menos se hacía hasta la última edición que se hizo. Ahora que habrá que rever si se sigue haciendo, se arma estanes obviamente, y en otros los salones que tiene Santa Rosa, un salón más chico, se hace la exposición de los autos y karting y todos los protagonistas que quieran traer su auto, así que bueno, es una linda fiesta que ojalá la podamos recuperar, se está trabajando para eso, así que bueno, si no será este año, será el año que viene, pero hay muchas chances de que se pueda dar en el mes de diciembre de este año, y por eso está bueno también ir preparando a la gente, ir comentándole que hay muchas posibilidades de que se pueda volver a tener la fiesta provincial del automovilismo en Chajarí.
1: Nos alegramos muchísimo por esta novedad que nos das, Iván, y bueno, ojalá se pueda concretar ya para este año, si no, bueno, quedará el proyecto, pero que haya gente con intenciones de recuperar la fiesta del automovilismo en Chajarí es buenísimo, y bueno, apoyaremos también desde este lugar para que se pueda concretar. Amigo, le dejamos un abrazo grande, gracias por sumarse en estos minutos y bueno, seguiremos informando y el fin de semana estaremos siguiéndolo también allí con el Club Volante Chajarí.
0: Sí, obviamente, Santi, seguimos en contacto con todo lo que suceda el fin de semana. Y bueno, un año 2026 que va pasando rápido en materia deportiva, lo venimos diciendo y analizando semana a semana. Poco a poco los campeonatos van ya conociendo a sus principales candidatos a pelear por cada uno de los títulos, así que estamos en una parte decisiva para todo el automovilismo entrerriano. Fuerte abrazo y la seguimos pronto.
1: Iván Artigues con nosotros desde Chajarí, cerrando esta primera media hora. Vamos a la pausa, señor operador, en cada una de las radios, y en un ratito estamos con más Bandera Verde en esta cuarta edición de la semana.
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0: De las radios, nuestro agradecimiento como siempre a cada una de las 25 radios en la provincia que nos permiten llegar con bandera verde, desde las radios de la Universidad Nacional de Entre Ríos, nosotros desde Paraná conectados con Concepción del Uruguay a esta hora de la tarde, conectados con Concordia, la retransmisión también a partir de la hora 21 por Radio UNER Paraná, por FM Universidad 105.7. Estamos en vivo en Gualeguaychú también, llegando a través de Radio Estudio al sur de nuestra provincia, en Chajarí nos escuchan a través de FM Espacio como siempre, en Federación, a través de FM Jardín, FM Imágenes, en San Salvador también, gracias a la gente de San Salvador que nos retransmite, en Crespo, a través de Sol Medio, a todas las radios que hace un ratito escuchábamos en la voz del Perro Morel y Gisela Guerrero, nuestro agradecimiento, como cada tarde, por permitirnos llegar con bandera verde. Lo decíamos, nos vamos a trasladar a la ciudad de La Paz en este bloque, porque justamente gente llegada al automovilismo paseño va a rendir homenaje a Duval Emir Arlotti, piloto y preparador de la ciudad de La Paz, que ha marcado sin lugar a dudas un antes y un después, de alguna manera en el deporte motor en la ciudad de La Paz, y bueno, un gran referente que ha hecho mucho por la actividad también en el norte de nuestra provincia, pero fundamentalmente en la ciudad de La Paz, y que cuántas alegrías le ha dado a más de un paseño y a más de un piloto y referente de la zona. Y siempre uno escucha el apellido Arlotti y lo tiene vigente hasta hoy en día, ¿no? Hoy nosotros lo más cercano es Guillermo Arlotti, ¿no? Desde hace varios años, múltiple campeón de las TZ en Corrientes, pero también corriendo aquí en nuestro automovilismo provincial. Pero vamos a hablar justamente de este reconocimiento y de este homenaje que se le va a rendir a Duval Emir Arlotti en los próximos días, el primer fin de semana, o arranca el primer fin de semana del mes que viene, y para eso lo tenemos en contacto a Tito Arlotti, justamente del otro lado, desde La Paz, para conocer más detalles y bueno, también nosotros poder difundirlo desde nuestro lugar de trabajo. Gracias, Tito, por estos minutos con bandera verde. Santiago te saluda desde Paraná, buenas tardes.
1: Hola, Santi, buenas tardes. Para Bandera Verde, buenas tardes también. Es un gusto poder hablar con ustedes y contarles, volver a vivir, que estamos por celebrar en La Paz, si Dios quiere, a partir del 3 de octubre, a partir de las 20 horas, en Casa de la Cultura se va a hacer un inicio de reconocimiento que se le va a hacer al Negro Arlotti a sus trayectoria. Te cuento, el Negro va a cumplir en noviembre 84 años de vida, y estamos festejando los 68 años de trayectoria en el automovilismo, o sea, más bien en el mundo motor, porque él no solo en los autos, sino en las motos, en los karting, siempre se ha destacado y ha estado trabajando en eso, y actualmente sigue trabajando a pesar de su edad. Vos, si en este momento vas al taller, lo vas a encontrar trabajando, así que es honrar la vida, y nosotros lo queremos hacer de una manera, tenerlo en vida él, ponerlo, disfrutarlo con él.
0: Nos alegramos muchísimo, en principio, Tito, por la iniciativa, ¿no? Y poder hacer este reconocimiento a una persona que vivió su vida entre los fierros y que la sigue viviendo y disfrutando también, y bueno, que pueda hacer este reconocimiento, ¿no? Para el Negro Arlotti. Contanos cómo surge, en principio, esta idea de poder hacer el reconocimiento, este homenaje, y bueno, ¿cuándo va a ser? ¿Cómo se va a extender? ¿Cómo se va a desarrollar allí en La Paz para aquellos que están escuchando la radio también?
1: Bueno, te lo hago breve. Nosotros, en realidad, te comento un poquito la parte de él. Él ya como en su niñez, ya con el hermano Titi Arlotti, que eran inseparables, que durante muchos años, lamentablemente, Titi se nos fue ya, compartieron la idea de trabajar sobre autos, sobre karting, sobre moto. Y a los 16 años el Negro ya debutó como acompañante, como copiloto de Gerardo Mario Arlotti en las carreras de Forte que había en esa época Forá. Y durante todos estos años él estuvo, inclusive es nuestro primer campeón de karting que tuvimos en el año 1964 y 65. Después salió campeón de moto en el 66, 67, y cuando para la costa del Uruguay se creó, principalmente creo que fue en Chajarí, la categoría de turismo cafetera que le decíamos en esa época, salió campeón en el 71, 72 y 73. Cuando los autos de carrera congregaban a toda una familia, porque éramos todos los vecinos, amigos, parientes, todos que íbamos atrás de los autos de carrera, no nos importaba si hacía frío, calor.

0: lluvia, lo que sea, caminos de tierra, caminos de ripio en esa época, pero éramos felices, éramos jóvenes también, ¿no? Entonces, el 4 a las 20 horas vamos a iniciar el acto oficial, protocolar, por supuesto, con la invitación de las autoridades, a todos los familiares, que lamentablemente quedan pocos de los de la época de esos años 70, pero están las familias, y las vamos a recordar a todos uno por uno, y lo vamos a prolongar durante toda la semana, porque se van a invitar, ya están invitadas y van a concurrir escuelas técnicas para que vean la muestra, porque la muestra cuenta con una cantidad importante de fotos de épocas, de fotos de las décadas de los años pasados que hemos vivido, y actuales también, porque como vos decís, el negro sigue preparándole el motor al Tutti, que ha ganado varios campeonatos. Y el día 10 vamos a hacer una caravana desde el circuito viejo de La Paz, donde hoy funciona un polideportivo, y le hemos llamado la caravana de la nostalgia, ¿no? Porque cuando el negro ganaba en ese circuito, todos nos veníamos atrás de él en caravana hasta la plaza del pueblo. En esa época, en el contexto hay que ubicarse, no había internet, no había otras cosas, la diversión era más simple, así que disfrutamos de una manera distinta a lo que se disfruta hoy. Y esa noche se va a hacer un brindis en honor a la amistad, a la nostalgia, al deporte. Así que estamos muy contentos de poder hacer todo eso. Él va a ser reconocido a nivel provincial por la Cámara de Diputados, acá por el Consejo Deliberante de La Paz. El Autoclub se ha adherido a nosotros también, con una muy buena predisposición, y está invitado para concurrir el día 4, que hay carreras acá de karting, y ahí se le va a entregar un presente y se le va a rendir el homenaje ahí, en donde a él le gusta, donde hay olor a nasto, olor a aceite, olor a cubierto, ¿no?
1: Nos alegramos muchísimo por el reconocimiento, bueno, porque esté todo encaminado sobre todo, y bueno, cuántos amigos se irán acercando, ¿no?, en esos días, y van a ir compartiendo, vos lo decía, no solamente gente de La Paz, sino de la zona también, Tito, y bueno, para un piloto, para un preparador de pueblo, porque si bien La Paz es una ciudad grande, bueno, no deja de ser un pueblo. Esto en su momento marcaba, ¿no? O no teníamos o no había las ventajas que hoy, ¿no?, de las redes sociales, del teléfono en el momento, sino que, bueno, uno estaba pendiente por ahí, capaz que a través de alguna radio o de lo que fuera, para poder ver cómo le iba al piloto, al preparador del pueblo, y bueno, es importantísimo, y bueno, está bueno poder recordar esos momentos también y compartirlo, ¿no?, con tanta gente que ha colaborado también de alguna u otra manera en todos estos años con el negro, y bueno, que ha estado siguiéndolo de atrás.
0: Sí, hemos mantenido contacto con LT15, Radio Concordia, porque esa era la radio que se escuchaba en los años 70 acá. Edardo Bradanini era el conductor deportista, el que transmitía las carreras, porque no había lo que es la tecnología que hay hoy, así que esa era la forma que nosotros, la gente que quedaba en el pueblo estaba pendiente exclusivamente de la radio, ¿no? Y, por ejemplo, eso lo llevó que al negro se lo denomine el Caballero de las Pistas, una publicación del diario Heraldo de esos años, lo nombraron así, bueno, y Bradanini también lo nombraba como el Caballero de las Pistas no solo por su buen comportamiento en las pistas, sino por fuera del auto de carrera también. Él siempre fue una persona querida, respetada, y bueno, como todo apasionado también, a veces el automovilismo te lleva, es una pasión que te lleva a extremos. A veces uno se habrá amanecido en el taller. Yo, por ejemplo, era chico, tenía 17 años en esos años. Y bueno, mi tarea, ¿cuál era? Limpiar el auto, cebar mate, lavar piezas, pero yo era uno más del grupo. Entonces, esas cosas me traen una nostalgia, una felicidad de que volver a revivirla y hacer feliz a gente. Ya son todos ochentosos los que estaban los más cerca del auto, y lamentablemente muchos ya no están, pero bueno, lo bueno es que ahí lo tenemos todavía, gracias a Dios.
1: Totalmente. Y hay que disfrutarlo, hay que disfrutarlo este momento, sin dudas, y bueno, qué mejor que poder hacerlo en este lindo encuentro que van a tener, Tito. Y bueno, el Negro Arlotti, y por ahí lo veíamos nosotros, ¿no? En alguna carrera, en alguna oportunidad con el Tutti, bueno, manteniendo ese espíritu del viejo automovilismo, ¿no? El automovilismo artesanal, o donde todo se hace en el taller, en el fondo de casa, o bueno, en algún lugarcito por ahí. Hoy está todo cambiado en el automovilismo, hoy es todo mucho más profesional, y bueno, es de una carrera de dinero, por decirlo de alguna manera también, ¿no? Porque todo se compra de un lado al otro, pero el Negro mantiene esa visión o ese espíritu de lo artesanal, ¿no? De alguna manera del armado del auto, y bueno, eso también sirve de ejemplo, ¿no? Para ver a aquellos que por ahí vienen surgiendo o que están arrancando en esto también, o bueno, que pueda servirle también como un ejemplo de vida, ¿no?
0: Sí, y lo raro, no sé si decir la palabra raro, es que nunca fue un taller mecánico. Esto fue un taller, más bien los Arlotti tenían un taller metalúrgico, fabricaban herramientas de trabajo o de campo. O sea que era como un hobby, pero para el auto, y había piezas que había que fabricarlas y las fabricaban ellos mismos en el torno. O sea que fue todo muy artesanal y muy avanzado para lo que era la época, ¿no? Y bueno, La Paz tuvo su época esplendor, tuvimos varios ídolos acá también vivió Tino Niemi, que lo queríamos mucho, estuvo Alberto Galeano, Leopoldo Cumini, Lugón también supo estar acá en La Paz, así que siempre disfrutamos y vivimos del automovilismo. Lamentablemente ahora nos hemos quedado con el karting solamente porque por malas decisiones a veces de la política, pero bueno, ojalá podamos recuperar el autódromo otra vez en su plenitud. La gente que está hoy al frente del autódromo trabaja muy bien. Pero bueno, a veces falta dinero, como vos decís, pero nosotros lo que queremos rescatar es que la trayectoria de Duval es como un ejemplo para la gente joven, ¿no? Porque estar 68 años trabajando en una pasión realmente es muy meritorio.
1: Tito, agradecido por estos minutos, queríamos que nos pueda comentar, y bueno, qué mejor que ustedes, ¿no? Que están ahí, que son la familia, que son cercanos al Negro, poder compartirlo también aquí a través de la radio. Después vamos a compartir la nota para aquellos que por ahí no los pueden estar escuchando en vivo en la radio, para que los puedan escuchar en otro momento. Y bueno, si andan cerca de La Paz, o aquellos que son de La Paz, acercarse, ¿no? A compartir también el 3 de octubre, nos decía, para recordar y para ir cerrando la invitación, comienza todo este gran reconocimiento que tendrá el Negro Arlotti.
0: Sí, y para cerrar, la gente que va a venir de afuera, que hemos invitado, van a venir gente de Monte Casero, de toda la zona de Mocoretá, de Chajarí, de Mercedes, Corrientes, la estamos invitando para el día 10 nosotros. Entonces, porque es fin de semana largo, si quieren venir, pues estar un poco acá en La Paz, disfrutar de las termas, disfrutar de los viñedos que tenemos acá también en La Paz, un poco de turismo. Y bueno, los esperamos con mucho cariño, y seguramente más de uno de los oyentes se ha de acordar de aquellas épocas que con poca plata éramos felices. Esa es la realidad. Bueno, así que yo les agradezco por la difusión de esto, y los esperamos y nos vemos, si Dios quiere, el 4 acá en el kartódromo.
1: Ahí estaremos compartiendo el fin de semana también, justo coincide que tenemos fecha del karting entrerriano, así que estaremos cruzándonos y bueno, haciendo nuestro reconocimiento también desde nuestro lugar, ¿no? A través de la radio, a través de la tele, para el Negro Arlotti, sin lugar a dudas, un apellido y toda una historia marcada en la ciudad de La Paz. Abrazo, Tito, gracias por estos minutos, y seguimos a disposición de este lado.
0: Igualmente para todos ustedes, muchas gracias, muchísimas gracias.
1: Tito Arlotti con nosotros desde la ciudad de La Paz, comentándonos acerca de lo que se está organizando, esta gran movida que comienza el 3 de octubre, gran reconocimiento a Duval Arlotti, el Negro Arlotti, 68 años, está cumpliendo de trayectoria en el mundo motor, un apellido que sin lugar a dudas queda marcado, y es marcado en la ciudad de La Paz por todos los seguidores y los amantes de los fierros, como siempre. Vamos a una breve pausa aquí en nuestro programa, seguiremos hablando obviamente más cerca de la fecha, pero queríamos compartirlo hoy también para aquellos que por ahí nos escuchan en otros lugares, para estar al tanto de este reconocimiento que se viene en la ciudad de La Paz también.
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0: Muy bien, estamos llegando al final de nuestro programa. Sí, en esta tarde de Bandera Verde, vaya nuestro saludo para todos nuestros oyentes en la ciudad de La Paz, que nos escuchan siempre a través de internet también, banderaverde.com.ar, nuestro sitio web. De lunes a viernes nos escuchan de 18 a 19 horas, la retransmisión a partir de la hora 21, de 21 a 22 horas, la información que vamos compartiendo también a través de nuestras diferentes plataformas de Bandera Verde. Lo decíamos en la gran previa también de lo que será el rally argentino en nuestra provincia, en Diamante, Valle María, ya todas las miradas puestas, ¿no?, en la próxima fecha del rally argentino para recibirlo aquí en suelo entrerriano. Por segundo año consecutivo, Diamante va a recibir al rally nacional y bueno, es importantísimo el 2, 3 y 4 de octubre, la próxima fecha del rally de Diamante y Valle María. Despacito ya se va organizando todo para lo que será esta importante cita que tendrá su calendario 2026. Nos vamos, nos despedimos nosotros en esta tarde. Mañana seguiremos con la información como siempre, contando lo que se viene en nuestra provincia. Hace un rato lo escuchábamos a Iván Artigues con el Club Volantes Chajarí, que tiene actividad este fin de semana. Iremos repasando el resto de las actividades a nivel nacional, bueno, regional, postergado el Procar, que iban a correr en el Mouras de la Plata este fin de semana. Recordemos, está cerrado el autódromo Roberto Moura de la Plata, mejor dicho, está clausurado, por lo cual no hay actividad. Iremos repasando el resto de las actividades mañana, cómo viene la agenda nacional también, como lo hacemos todos los viernes aquí en Bandera Verde. Aquí en Paraná este fin de semana hay un importante evento de autos clásicos antiguos, las 100 millas históricas, tendrán lugar este fin de semana en la ciudad de Paraná, así que mañana estaremos hablando de eso. La actividad de las motos también, la Asociación de Pilotos de Entrerrianos de Motos y Autos, como siempre. Cerramos esta edición, nos reencontramos mañana nosotros con más Bandera Verde.
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8: 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Susana Patricia Lencina, buen día, ¿cómo te va?
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11: Muy buenas noches, damos comienzo y de repente la noche, y como lo hemos anunciado, hoy vamos a tener un programa especial.
9: Tanto Alejandro como los 30.000, las madres, las abuelas, los familiares, con mucho orgullo decimos, por supuesto que fue por algo.
12: Queremos pedirle disculpas a los oyentes porque estamos acá con el licenciado Charlton. Según la profesión o el campo de estudio, así disciplinan a los hijos, los sí, profesionales.
13: Exactamente.
12: Los académicos.
13: Y yo quiero profundizar eso y quiero que esa hipótesis se viene abajo a pedazos, sí, se cae a pedazos como mi currículum.
14: Las mujeres y disidencias no estamos sentadas donde se discute la política.
15: Rápidamente los saludamos, Mariano, Santiago del Soto, Javier Uchi, Matías Vela, te estamos saludando, equipo Bandera Verde. ¿Cómo te va? Muy buenas noches.
9: Muy bien.
16: muy bien, ya un poquito enfocado, como bien lo decía, después de un buen fin de semana en su Puerto San Vicente, enfocado en lo que viene.
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21: Estamos hablando de José Pablo Feynman, a quien un año y pico atrás escuchamos en la Casa del Tango en Buenos Aires tocar el piano maravillosamente, y hoy dijimos, bueno, qué mejor oportunidad para hablar y aprovechar la excusa del nuevo libro. José Pablo, aquí José Trovato en la radio de la Universidad Nacional de Entre Ríos. Un gusto, ¿cómo le va?
22: Gusto igualmente, me va bien.
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23: 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Ana Hernández, Ani Alegre, un gusto.
25: Para mí lo mismo, Ana.
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¿Cuánto tiempo de tu tío, no? ¿Cuánto tiempo lo conocí yo, Sí, sí, sí, sí. Entramos en Jangadero, ¿no? Jangadero. Jangadero. Claro. Tiene que salir en la primera, ¿eh?

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0: Las 12 y 59 minutos.
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0: Hola, hola, buen día, campeones. Abrazo grande para todos. Ojeando Campeones, la revista, no pierde las mañas. Referido a Mariano Werner, el último ganador del Turismo Carretera. El anterior fue Juan Martín Truco. Truco se quedó con todo, pero no se copó. Esto hablando de la carrera anterior en Paraná. Colapinto, dos top 10 y 27 confirmado. Muchas notas de interés, más allá de lo estrictamente deportivo del fin de semana en el contenido de Campeones, la revista. Hay una muy merecida con Norberto Fontana. Uh-huh. Podía haber ganado en Fórmula 1, el título de la nota que ha pergeñado Marcos Donato con todos nuestros compañeros que hacen la revista, que está en todos los kioscos de la Argentina. Tiene la suya ya Mariano Riviere, buen día.
1: Buen día, ¿bien? Buen día, por supuesto, ya está aquí en cámara, en las manos, la revista Campeones, que ya vamos a aprovechar a leer durante todo el viaje a Río Cuarto, uh-huh, donde partimos en un ratito para la cobertura del TEN, y por supuesto tendremos para un buen rato de ruta, así que ahí aprovechamos, entre otras cosas, tomar un buen mate con la yerba Rosamonte Campeones, y la revista Campeones, por supuesto, para estar al día con cada cosita que ha quedado, porque bien vale repasar, ¿no?, todo lo que ha transcurrido. Siempre es todo tan vorágine y rápido que te lleva por delante, pero está bien detallada la información ahí con Marcos Donato, Juan Manuel Cardoso y todos los chicos que componen la revista Campeones. Decíamos, de Río Cuarto, en este momento, 10 de la mañana, se ha habilitado la pista para ensayos de aquellos pilotos que tienen aquel escenario con posibilidad de salir a pista, ya sea algunos que debutan y otros que retornan. Por segundo día consecutivo, Emiliano Spataro, que en un ratito lo escuchamos, a ver cómo le fue ayer, sale otra vez a pista. Valentín Aguirre, que ayer finalmente no lo hizo y tiene la posibilidad, ajá, de trabajar a lo largo de esta jornada, y lo propio Nicky Trocet, que también directamente trasladaron todo a este día para aprovecharlo al máximo, y Gastón Llanza, que vuelve a la clase 2, también sale a pista en un ratito a Río Cuarto. Jornadas primaverales tendremos durante viernes, sábado y domingo, pero en un ratito detallamos también porque el clima viene siendo fundamental en la última semana que ha pasado, a ver con qué nos encontramos, sí, en el Imperio Cordobés durante viernes, sábado y domingo.
0: Ya estaremos repasando, ¿no?, el pronóstico para Río Cuarto, para Arrecife también, porque corre el rally regional y lógicamente será cobertura de nuestro equipo. Mariano, ¿nos visita un piloto de reserva de McLaren en esta mañana?
1: Creo que sí. Tal vez corra ahora que se ha probado el auto del WEC. Claro. Si no es en Fórmula 1, en el WEC.
0: ¿Cómo va, Iván Cinti?
2: ¿Cómo va? Buen día, bien. Para vos, para toda la audiencia. No, bien. Voy a traer a McLaren Argentina. Voy a subirme un auto de McLaren acá en Argentina. Sí, sí.
0: Ayer lo escuchaba a Juan Manuel Cardoso, que anda, sí, muy bien en simulador, hasta se da ciertos detalles para la conducción y todo, ¿no? Como que cuando entrena lo hace descalzo.
2: Juan Manuel Cardoso le va muy bien, no así a mí. O sea, yo lo único bueno que tengo es que no pago los arreglos que le destruyo, los autos que destruyo. Porque los destruyo todos los autos.
0: Sí, bueno, pero esa es la ventaja del simulador,
2: claro,
0: ¿no?
2: Claro, pero por ahora no, pero me va a enseñar, me tiene que enseñar Juan Manuel Cardoso. No creo que tenga mucho tiempo los meses que viene, pero bueno, me va a tener que, en algún momento me va a tener que enseñar. Así que bueno, vamos a estar repasando todo lo que es la actividad internacional de los argentinos. Tenemos en Moto 3 en Austria, porque ya han entrenado tanto Valentín, ajá, Perrone como Marco Morelli. La actividad de los argentinos en la Fórmula 4 italiana con el equipo Alfa 54 Racing, el equipo que promueve el ACA, Joaquín Pagoli, Joaquín Rubino, presentes en Misano, y con toda la actividad nacional, como bien marcaban ustedes. Yo también tengo la revista, Andy, y mirá esta nota, ahí se ve bien, como para no ilusionarse, y tiene actualidad, porque habla del triunfo de Julián Santero en Oberá,
0: sí,
2: pero Julián Santero ya se ilusiona también con el Turismo Carretera, porque con los puntos que sumó el otro día quedó a nada más que 11 de Werner, sí, uh-huh, y ya tiene la del triunfo que habilita para ser campeón, así que tiene actualidad, y más en un fin de semana donde el mendocino intentará descontarle a Canapino en la clase 3 del TEN.
0: Correcto, ahí estamos con cada uno de los temas. Decía Mariano, tenemos testimonio de Emiliano Spataro, que sí, vuelve, sí, a tomar contacto con la tracción delantera de Firme. Tantos años Emiliano, lo recordamos con el Bora, el Volkswagen, con Renault, con Fiat, ¿cuántas marcas transitó Emiliano Spataro? Que ahora de firme, porque ha sido invitado, pero no es lo mismo un fin de semana nomás que luego tener continuidad con 300 caballos o un poquito más y tracción delantera.
1: Ha brillado Emiliano Espataro en su momento, en la gran época del Turismo Competición 2000, del, por supuesto, Super TC 2000 también.
0: El Super Turismo Sudamericano, que empató aquel campeonato con Cacabueno, ¿te acordás?
1: Sí, sí, sí, sin dudas. Y en el TN ha corrido algunas competencias de invitados. Sí. Recuerdo sobre un Kia Cerato de Roby Luna, en su momento, en el Autódromo de Buenos Aires, con Jorgito Barrio, en la última edición también de la carrera especial, peleando el campeonato en ese momento Jorgito, y ahora con el mismo modelo que lo hizo aquella vez, con un Chevrolet Cruze. Emiliano Espataro ha trabajado, creo que desde enero, febrero, hasta esta parte, para poner en pista el auto. Ayer lo hizo por primera vez en Río Cuarto, ahora lo va a contar, y hoy también todo el día lo va a aprovechar junto a Luciano Monti en la ingeniería, motor de Esteban Pou, para llegar de la mejor manera posible al fin de semana.
0: Luciano Monti, que tiene doble asistencia, ¿verdad?, en la clase 3 Mariano.
1: Con Nicolás Trocet, que también debuta este fin de semana, y además hace la ingeniería completa en el equipo de Máximo Doncino, que está retornando este fin de semana a la clase 2, ahí también con la tarea permanente del flaco Edgardo Iturra.
0: Sí, señor. Y la decoración ya la hemos visto en nuestras redes, en nuestros diferentes programas, del auto de Nicolás Trocet, tiene la huella digital de Luciano Monti, porque te remonta a aquel auto de Super TC 2000 de José Manuel Urcera, ¿te acordás?
1: Sí, sí, sí, el mismo que tenía la base de color azul y, bueno, alguna tonalidad de
0: azul, blanco, rojo.
1: Claro, sí, sí, que en definitiva son los colores del logo del Monti Motorsport, que es el equipo que atiende técnicamente a estos vehículos.
0: Bien, palabra entonces de Emiliano Espataro. A partir de este domingo entonces cerrará el año en las dos categorías, TC, donde se desempeña desde hace rato, anduvo bien el otro día en San Luis, y este debut como solista en la clase 3.
3: Bueno, Emiliano Espataro, largo, trabajaron todos hoy.
4: La verdad que difícil el día, difícil porque se nos presentaron varios problemas. O sea, teníamos previsto que algo podía pasar, no tanto. Pero bueno, ahí solucionamos casi todo, menos una vibración rara que tiene el auto, así que nada, tenemos bastante trabajo ahora para ver si mañana vamos a lograr mejorar un poquito esto.
3: No estás conforme, pero estaba previsto de que hoy por ahí el día sea de esta manera.
4: No, sí, sí que pudiera pasar alguna cosa en el auto, digamos, de armado o de desconocimiento propio del equipo. Está, el auto está muy desequilibrado, lejos de un equilibrio lógico. Y eso es lo que más me preocupa todo. Después, bueno, una vibración que no pudimos sacar en todo el día. Vibra de transmisión y no sabemos qué es. Así que nada, ahora vamos a elaborar un poco en eso, a ver si podemos encontrar a ver qué pasa.
3: O sea, si viene una noche larga acá.
4: Pareciera.
3: Perdón, pero ustedes están acostumbrados a trabajar. En tu caso también, que te gusta involucrarte, es un estilo.
4: Digamos. No es el ideal, pero si hay que hacerlo, lo hacemos.
3: En cierta parte, el hecho de venir hoy y mañana justamente era para parte de esto, parte, no todo.
4: Sí, porque vimos en las condiciones que vino este auto, que vino con muchos elementos que... evidentemente, hacía mucho que no funcionaban, ¿no? O sea, que capaz que ni siquiera eran del auto, porque no nos encontramos con un auto que la verdad que le faltaba mucho trabajo, el equipo no estaba para eso. Tenemos un equipo chiquito que está para hacer el TC, digamos, y tendría que haber incorporado más gente para hacer el Turismo Nacional a como vino el auto, ¿no? Pensamos que venía un auto bastante más armado, por lo menos eso es lo que nos habían dicho, que el auto estaba casi listo para largar, y bueno, todo ese trabajo que evidentemente no lo hicimos del todo bien, ahora estamos tratando de acomodarlo y por lo menos el fin de semana tratar de ser más o menos competitivo.
3: Esto sigue mañana, ¿no? Sí,
4: sigue mañana la lucha, no vamos a bajar los brazos. Chao.
0: El agradecimiento para la oficina de prensa con Luciano Iriondo por el testimonio de Emiliano Espataro. Y Mariano, bueno, hoy lo dicho, quienes pueden probar lo hacen. Hay definición de cantidad de series para cada clase.
1: Sí, son, como estaba el cronograma original, dos series de clase 2, se llegó a los 30 vehículos, pero si es menor a 30 o hasta 30 inclusive, son dos series. Si supera las 30 unidades, los 30 vehículos presentes, ahí sí son tres series, por lo tanto con dos parciales corre la clase 2 este fin de semana, repitiendo lo de Oberá, y sí se ha engrosado el número de clase 3 a 34 protagonistas, por lo tanto tres series para la división mayor. Recordando la vuelta de Jonathan Castellano y el equipo de Jorge Piedra en paralelo, el retorno de Javi Merlo con su escuadra completa, porque también corre Matías Cohen, la vuelta de Adrián Percás, que metió dos ensayos previos a esta cita en San Nicolás con la asistencia técnica de Gaby Rodríguez, así que vuelve la histórica familia de Villalonga. y está debutando, como decíamos y recién escuchábamos, Emiliano Espataro, Nico Trocet y Valentín Aguirre. Y 30 vehículos en clase 2, también con varios retornos. El más notable, el de Gastón Llanza, quien ha ganado en su momento, peleado campeonato, vuelve con un Onix del equipo JPM. Está retornando Marcelo Guevara, también con este modelo de Chevrolet, con el Fiesta Kinetic Máximo Doncino y con un Etios Gastón Martínez, además de la vuelta del pampeano con un Goldtren Diego Farina. 5 nombres que se incorporan también a la clase 2. Bien, bien para este fin de semana, para encarar el tramo definitivo del año y la última carrera con Lastres, tanto en clase 3 como en clase 2, recordando los cambios reglamentarios. En clase 3, 15 kilos más al peso mínimo para el modelo Chevrolet, que es el gran dominador con Agustín Canapino, y 10 kilos menos para los Ford Focus.
0: Bien, bien, Mariano. Recordando en la clase 2 que se ausentan dos pilotos ganadores, los norteños, el tucumano Maximiliano Vestani y el salteño Lucas Petracchini. Los dos dejaron la escuadra de Juan Pablo Macchirriain, a la cual se incorpora Gastón Ianza. Así que, bueno, esperemos puedan encontrar nuevos vehículos. Dos pilotos que han sido victoriosos, el tucumano y el salteño, tal vez para este año o bien para la temporada que viene. Son bajas sensibles.
1: Sí, de hecho, Vestani ha estado peleando bien adelante con muchos parciales en las últimas fechas.
0: Un par de podios incluidos.
1: Claro, y el salteño Petracchini hizo 4 carreras con el equipo JPM y ganó una. En Termas de Riondo, lamentablemente, se han bajado para este fin de semana.
0: Vestani había ganado en Termas de Riondo aquella que él denunció, ¿te acordás?, por falsa partida a Bautista Damiani en la clase 2, y se apoderó de la victoria en ese momento. El Moncho Vestani, como le llaman sus amigos. Bueno, detalles, todo lo que antecede a la actividad del fin de semana. Ahora, a continuación, Iván Cinti con más nivel internacional, como anticipado.
2: Sí, porque está corriendo en MotoGP en Austria, Andy, continuidad del campeonato mundial, y en Moto3 los argentinos han salido a pista. Lamentablemente no han tenido buenos resultados en lo que han sido las primeras dos salidas a pista, tanto en la práctica libre número 1 como ya en la práctica que ordena obviamente la clasificación para mañana. En realidad, en cómo salen a clasificar mañana, ninguno ha podido meterse en el lote de los que van directamente a la clasificación, sino que tendrán que mañana hacer la quali número 1. Ambas tandas las dominó el español David Almanza. Valentín Perrone fue décimo en la práctica libre número 1 y sufrió una dura caída. Mira, en la sexta curva del circuito, que no le... Ahí vemos la imagen. No le significó ningún tipo de lesión física de gravedad. Sí, alguna rotura en la moto que pudo ser reparada para luego salir en la práctica, donde se clasificó 17, ¿no? Acusó recibo del golpe.
0: Sí, esto lo aclaramos para la gente que es mucha y nos sigue por Campeones Radio. La primera placa impresionaba porque iba cayendo prácticamente de nuca, ¿no? Valentín Perrone. Tienen mucha protección, pero mejor es no comprobarlo. Sí. La primera foto te impacta. Y en la segunda, que te deja más tranquilo, más allá de la información de Iván, es que procuraba recuperar el equilibrio de la moto, ¿no?
2: Sí, el golpe y la imagen, ¿no? Pero el video también son más espectaculares de lo que realmente fue, tanto por suerte para la salud del piloto como para la moto. La moto se rompieron algunos plásticos y no hubo ninguna información de algún daño más profundo. Así que terminó décimo y después 17 en la práctica Perrone, y Morelli fue 24. Y luego 19, progresó, mejoró, se acercó a la punta, estuvo casi 3 segundos y luego a poquito más de uno, pero no ha sido el arranque ideal para los argentinos en Austria.
0: Son seres muy especiales, especialmente para afrontar lo que es el motociclismo en sí, se ha destacado tantas veces, y además para recuperarse de golpes que a uno le significarían una vida de recuperación, y ellos a los 5 segundos ya están procurando colocar la moto nuevamente en condiciones, Mariano.
1: Y a propósito de ello también, hay un par de ausentes en MotoGP este fin de semana: Joan Mir y Maverick Viñales, este último de una lesión en el hombro que lo ha dejado fuera de las pistas, y corre Jorge Martín, pero ahí con la posibilidad latente también de alguna intervención quirúrgica, está disminuido físicamente. KTM es local este fin de semana en Austria y ha hecho el 1-2 en el primer entrenamiento, ya se está llevando a cabo en este momento el segundo ensayo. Pedro Acosta, que viene de muy buenos resultados, fue el dominador, y segundo, uno de los que está reemplazando este fin de semana a los lesionados mencionados, Pol Espargaró, realizó el segundo tiempo en el ensayo inicial de MotoGP, es la última carrera en Europa antes de ya emigrar hacia el continente asiático. Está volviendo el fin de semana a Iogura, tras dos fines de semana de ausencia, y recordemos, como decía, las ausencias de Jorn Mir y Maverick Viñales. A Mir lo reemplaza Nakagami, y a Viñales por Espargaró en el equipo KTM, y hoy ha quedado segundo. Decíamos, sobre el final apareció el tiempo de Espargaró para quedar como escolta entonces de Pedro Acosta. Fue tercero Jorge Martín, cuarto Marc Márquez, quinto Sarko, sexto Besecchi, séptimo Raúl Fernández, octavo Alex Márquez, noveno Diogo Moreira, noveno Luca Marini, para completar los más destacados. Algunos que no quedaron de los principales adelante: Dijen Antonio puesto 12, Quartararo decimoquinto, Morbidelli decimosexto, Bagnaia decimoctavo, Yogura decimonoveno. Entonces 1-2 para KTM con Pedro Acosta al frente en MotoGP.
0: Pol Espargaró está volviendo después de un tiempo.
1: Claro, ¿eh? Exacto, no estaba corriendo, quien en su momento se ha destacado, y este fin de semana reemplaza a Maverick Viñales, lesionado él en el equipo KTM.
0: Un muy simpático, macanudo, corredor, el español Pol Espargaró. Alguna vez acudimos a una conferencia con una amabilidad, una cantidad de detalles muy, pero muy importantes, muy predispuesto. De esto hará un lustro aproximadamente. Y también al mismo tiempo ha pasado, más o menos, nombrabas a Maverick Viñales, Mariano, que, bueno, debe celebrar su segunda fecha de nacimiento, como también la de Valentino Rossi en el circuito de este domingo, sí. Cuando la moto de Sarko fue, que pasó detrás de la espalda de Viñales y por delante de las narices de Valentino, que ni se habrán dado cuenta del tema hasta que no vieron el video y se habrán espantado como nosotros en su momento.
1: Gracias a Dios, sin lesiones físicas, y de los golpes de MotoGP, de los más recordados por toda situación que se vivió y que fue impactante, ¿no? Como las motos terminaban golpeándose, y a la velocidad, ¿no?, que recibió el golpe, que tal cual describía Sandy, se recuerda de este escenario en el cual corre MotoGP este fin de semana en Austria.
0: El muy veloz escenario para la Fórmula 1, que anda en apenitas arriba de un minuto la vuelta, y la moto que también comprueba uno de los escenarios más rápidos del calendario, donde se dobla rápido, más allá de lo que en recta, bueno, pueden llegar a promediar. TN y Turismo Internacional en Río Cuarto, rally regional en Arrecifes, y a esto se refiere un especialista como es Mauricio Musmesi. Abrazo, Mauricio, buen día.
5: Hola, Andy, buen día, el gusto de saludarte a vos, a toda la amable audiencia de Campeones, a los compañeros. Estamos en este momento sobre la calle de Boxes del Autódromo de Arrecifes. Para que tengas una idea, Andy, en la primera parte de la calle de Boxes es donde se está realizando la verificación técnica, justo frente a la torre donde está la gente de cronometraje y también las cabinas de transmisión. Y luego, ya llegando o yendo rumbo en dirección a la pista, está parte de los boxes, parte de los equipos del rally regional. La gran mayoría están sobre la recta principal y ubicados en la zona media del autódromo, donde está ubicado también parte del cartódromo. 70 inscriptos hasta este momento, 70 binomios los que van a hacer la partida en esta noche, cuando pasen por la rampa simbólica allí a partir de las 8 de la noche, en un día que estaba a pleno sol y ahora algo nublado, ¿sí? Una temperatura que no pasa los 17, 18 grados centígrados. Lo tengo por aquí a uno de los que está peleando el campeonato de la RC5, el de San Antonio Areco, Mario, el gusto de saludarte, bienvenido a Campeones a través de nuestro canal de YouTube y Campeones Radio. ¿Cómo estás?
6: Buen día, ¿cómo va? ¿Todo bien?
5: Bien, y a prepararse ya, ¿has podido recorrer los caminos? ¿Qué te han dicho los demás pilotos que sí, Ane, ya comenzado a recorrer estos trazados de aquí de Arrecifes?
6: No, la verdad que nosotros ya dimos una vuelta, los caminos están espectaculares, tan lindo, así que tenemos que afinar un poquito la hoja y ya estamos.
5: Distancias mucho más amplias, mucho más extensas de lo que acostumbrados estamos a transitar en el rally regional, 9, 10, 15 kilómetros, aquí uno de 17 y otro casi de 30 kilómetros.
6: Sí, hay uno muy largo, que bueno, nosotros estamos acostumbrados a mucho más corto, pero está entretenido y rápido, así que creo que vamos a andar bien.
7: Lo veo al Ford, al Fiesta aquí nomás, ¿cuáles son los trabajos que se hicieron después de lo que fue Pergamino?
6: Bueno, en Pergamino tuvimos un golpecito, repasamos todo, controlamos el rolo, así que la verdad que el auto anda muy bien.
7: A seguir peleando en esa punta del campeonato.
6: Sí, que perdimos la punta en Pergamino, así que ahora vamos a tratar de recuperar.
7: Lo mejor.
6: Bueno, muchas gracias y saludos para todos.
7: Así estaba, Andy, la palabra de Mario Mari, uno de los protagonistas del campeonato regional de rally. Insisto, la mayoría de los pilotos, junto con sus autos particulares, han comenzado a recorrer estos caminos aquí de la ciudad de Recifes. 70 inscriptos, te dije hasta este momento, un auto de la clase R5, 6 de la clase Maxi Rally, 3 de la N4, 1 de la RC4, 7 de la clase Junior, 11 de la clase A, 10 de la clase N7, 6 de la clase N3, 10 de la clase RC5 y la más numerosa hasta este momento es la clase N1 que tiene 15 vehículos. Vuelven Marcelo Petri y Jorge de Tufilaro en la clase Junior, Sabrina Cicolón el base en la RC4, en la N4 Nahuel Regulotto junto con Felipe Schroeder, Nicanor Bianco lo hace en la clase RC5, había estado presente en la primera fecha del año en San Pedro, luego tuvo un incidente personal, no pudo estar presente, vuelve en esta fecha aquí en Arrecifes. Y debutan en la clase A Carlos Cirera, Ramón Moncayar, que viene de San Luis para estar presente en esta competencia. Eduardo Durante lo hace en la clase Maxi Rally, Alfredo Aranda y Rodi Agusa en la clase N3, mientras tanto que Carlos Mautelo, Eugenio Longhi lo hace en la clase RC5. Ya ha acabado de pasar por la técnica el auto de Marcelo Terraza, que se va rumbo hacia su carpa como para terminar de acomodar el vehículo. A las 14:30 horas comienza el shakedown, a las 20 horas la rampa simbólica, mañana la actividad comienza a partir de las 9:43 con la Isabel Balneario, 28 kilómetros, 410 metros de extensión. Molino Viejo Todd será la prueba especial número 2, 16 kilómetros, 70 metros. Recordamos, Andy, Mariano, Iván, que estos tramos se van a estar realizando en dos oportunidades, mañana y el día domingo, que comenzará la actividad a partir de las 8:29.
0: Muy bien, Mauricio. En la anterior en Pergamino, lo del domingo se frustró por la precipitación y esto no hará más que reavivar las ganas de los pilotos por el recorrido completo, ¿no? Porque el pronóstico es bueno.
7: Exactamente. A ver, el pronóstico tiene cierto aliento, Andy, pero
0: el domingo, mira.
7: Hasta ayer
0: sí.
7: El pronóstico decía que llovía después de las 3 de la tarde.
0: Ajá.
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0: es lo que talla más fuerte precisamente para el día de mañana.
1: Sí, Andy, ¿te parece que leemos la encuesta que tenemos en nuestro canal de YouTube? Porque el TN va a estar corriendo este fin de semana en Río Cuarto, como marcábamos, y Canapino le lleva 62 puntos a Facundo Chapur. ¿Crees que tiene el campeonato asegurado el hombre de Arrecifes? Sí, no se le puede escapar, quedan 4 fechas, yo esperaría. Ojo, también está Santero a 75 puntos, lo van a pasar, por ahora gana la opción que no se le puede escapar ampliamente, arriba del 60%, es una buena diferencia la del Titán de Arrecifes. Les proponemos a nuestro público que vaya votando, que vaya comentando su opinión en el chat de YouTube.
0: Muy bien. Se está desarrollando ya en poquitas horas el Gran Premio Histórico que organiza como cada año el Automóvil Club Argentino. Jorge Revelo es el mentor de esta competencia, sinónimo absolutamente de este museo itinerante, como el distinguido Jorge Revelo así lo manifiesta en cada una de las ocasiones. Y Jorge Revelo, hijo, tiene la gentileza de atendernos. Buen día, Jorge. Bienvenido a Campeones. Como cada día estamos a partir de las 10 de la mañana. En un segundito ya estaremos con el contacto pertinente para conocer los detalles. Presenta la información.
2: Papá, ¿dónde estoy?
3: Impresionante.
2: ¿Hay algo más? ¡Uy, esta beba! ¿Qué hora es? A ver. ¡Ey, se pinchó! ¿Dónde estoy? ¡Wow! Se parece un poco a mí, ¿no? ¡Ay, por favor! ¿Lo que es esta beba? Papá, detecto algo. ¡Uy, es una punta de espalda intergaláctica! Me dio hambre. Por favor, el mejor invento sanjuanino. Adictivo. No. Demasiada adrenalina. Paso. No, bueno, chicos, me están tomando el pelo. Yo necesito algo un poquito más grande. Ahora sí, bebé. Me falta algo. ¿Qué será? Ay, te extrañaba. Salud. Quedó claro, ¿no? San Juan, mucho más que vacaciones.
0: Bienvenido, Jorge Revelo, hijo. Gracias por atendernos. Un abrazo grande.
4: Muy buen día. 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
0: Sí, señor. ¿Cuántas joyas estarán así estacionadas en poco tiempo más?
4: Así es, perdón que estoy acomodando el teléfono, se queda quieto, sí. Disculpen la desprolijidad, no, pero problema. Estaba volviendo a subir al vehículo. Sí, es una nueva fiesta, el 23 Gran Premio, a Dios gracias podemos seguir contando con un parque de más de 100 vehículos todos los años, donde hay cosas maravillosas para ver.
0: Muy bien,
4: vehículos con mucha historia. Sí.
0: Son absolutamente inigualables y la admiración para la gente que los mantiene para de este modo exhibirlos y manejarlos durante la competencia.
4: Exacto. Por ejemplo, tenemos un vehículo que es un ícono del Gran Premio ya porque nos han acompañado en varias ediciones, que es el Torino que corrió Clay Regazzoni. Es el auto original con el que corría Regazzoni.
0: Qué va.
4: Con la adaptación y todo como lo dejó él en su momento. Y ese auto es un honor tenerlo en la Argentina y es un honor que nos acompañe en el Gran Premio.
0: Sí, sí, sí. ¿Quién lo estará tripulando o estará a nivel de exhibición?
4: No. Da la vuelta, el piloto se llama Alberto Herling. Ajá. Es de Córdoba y tiene varios torinos, es fanático de Torino y consiguió esa joya y la tiene increíblemente bien, está igual que como la dejó Regazzoni en el momento que dejó de correr. Claro. Totalmente original.
0: Nada menos que un enorme personaje como Clay Regazzoni, que era tan, tan admirador de nuestra Argentina. Pequeño detalle, cada vez que venían aquí junto a Jacques Lafitte, se iba a la Patagonia a pescar después del Gran Premio de Fórmula 1. Un gran amigo de nuestro director, Carlos Alberto Leniani, por otra parte.
4: Exacto, y es algo que llama la atención, que tenía un cartel rememorando a la Argentina pegado una calco pegada en su auto.
0: Sí, sí, sí.
4: Por el amor que le tenía a nuestro país.
0: Un enorme personaje. Aquí estamos con Jorge Revelo Hijo, Mariano Riviere, Iván Cinti con sus consultas.
5: Jorge, ¿cómo te va? Gran abrazo, buen día. ¿Quién es el polaco volador que va a integrar esta caravana legendaria del Gran Premio Argentino Histórico?
4: Bueno, esa es otra sorpresita que teníamos este año. Viene Zapsada, que es un ícono del automovilismo en Polonia, que ya ha ganado grandes premios en la Argentina y viene a firmar un documental acompañándonos durante toda la vuelta del GPH, rememorando los grandes premios donde él vino a correr en este país.
5: Claro, ganó el de 1967 él.
4: Exacto, hace 59 años. Sí, sí.
5: Mirá con lo que se va a encontrar ahora, y además la posibilidad de seguir recorriendo territorio argentino y por cada lugar por el que va a transitar emblemático este gran premio histórico. ¿Qué, cuáles van a ser, Jorge?
4: A ver, primero hay que decir que Zapsada hoy tiene 96 años.
0: Sí, sí, sí.
4: Y está impecable el hombre. Es increíble el estado en el que está él y con las ganas que está viniendo a dar esta vuelta. Hoy hacemos la largada simbólica acá en el Automóvil Club, nocturna, como eran los viejos grandes premios, que se largaban de noche. Mañana arrancaremos la competencia desde Luján hacia la ciudad de Altagracia, Córdoba, otra ciudad fierrera como pocas en la Argentina, donde nos van a estar esperando. De ahí nos vamos a Catamarca. Después tenemos dos etapas en Catamarca. Hacemos puntos, día de descanso, de ahí nos vamos para la ciudad de San Juan, y de San Juan volvemos a la provincia de Córdoba, donde terminaremos en el Museo de la Industria con autos clásicos junto a un montón de autos históricos que están dentro del Museo de la Industria.
1: Iván, ¿cómo va, Jorge? Buen día. Tiene un significado muy importante el Gran Premio Argentino Histórico, ¿no? Porque más allá de lo que es el poner en valor la historia de gran parte del automovilismo argentino, también para la gente es una sensación de nostalgia y de arraigo a las tradiciones fierreras muy importantes.
4: A ver, te das cuenta por el ambiente de familia que tiene. Como nosotros lo llamamos, es un museo itinerante.
1: Claro.
4: Estamos pasando por lugares que no pasa ninguna carrera y hay lugares donde no pasan ni autos a veces. Entonces, se hace un trabajo muy grande durante, previo a la carrera, donde se avisan las comunidades, en los colegios, en cada lugar donde va a pasar la carrera, se les avisa qué día y qué hora va a estar pasando la caravana. Imagínate que esta caravana es una hora y media de sensaciones que van a estar pasando por la ruta. Porque va a estar el abuelo que le va a contar al nieto que ese auto corría cuando él era joven, por ejemplo.
0: Sí, sí, claro. Sí. Un encuentro absolutamente formidable. Por eso Jorge Dominico, como cada año, estará con ustedes. El mismo Jorge que en su momento nos daba la noticia de Sobieslav Zasada. Y vaya la mención, el polaco con 96 años, Jorge. Y el recuerdo permanente para Pepe Migliore, que también con mucho más de 90, hasta que la vida se lo permitió, fue partícipe de esta carrera y tenemos el del Cóndor el recuerdo permanente.
4: Sí, la última vez que se subió en un auto creo que fue en un Gran Premio.
0: Sí.
4: Dio la vuelta con nosotros, después tuvo un viaje y se fue un viaje más lejos, pero el Cóndor estuvo con nosotros y amaba el Gran Premio.
0: Exactamente, con su esposa de navegante iba, ¿verdad?
4: Exacto.
0: Claro. Por eso la mención para quien, más allá de sus 90 y pico, siempre fue partícipe y hoy los estará guiando desde arriba.
4: Bueno, Abella Nazar corrió, yo te diría que 20 grandes premios con nosotros.
0: Exacto. Abella Nazar, que Arturo, ¿no? Que también fue partícipe Arturo, del rally argentino por el nivel mundial tantas veces.
4: Un personaje, Arturo.
0: Sí, está lleno de personajes. Arturo, que aún se mantiene, lógicamente, con su actividad también. Así que bueno, esta noche una gran fiesta, mucha gente estará con una linda nochecita en Buenos Aires, acompañando lo que es un nuevo lanzamiento. Y vaya desde aquí el abrazo para tu padre, para Jorge, quien es el sinónimo absoluto de esta competencia.
4: Sí, es uno de los mentores de esta competencia y es como su hijo, el Gran Premio.
0: Perfecto.
4: Él adora el Gran Premio, es él por lo que trabaja todo el año. Correcto. Para que esto sea una fiesta.
0: Sin duda, sin duda. Un abrazo grande, lo mejor, y Jorge Dominico estará con ustedes en toda la travesía.
4: Bueno, muchísimas gracias por acompañarnos, muchísimas gracias por la nota, y estoy a disposición las veces que ustedes lo necesiten.
0: Del mismo modo, abrazo, Jorge.
4: Un abrazo grande.
0: Allí estuvimos con Jorge Revelo, hijo, en el Parque Cerrado, donde es pocas horas. Maravillas mecánicas, autos de toda época se estarán presentando para esta nueva edición.
5: Sin duda, sí, hoy a la tardecita, como en las viejas épocas, desde la misma puerta del Automóvil Club Argentino, la rampa ahí está, para la partida entonces de esta nueva edición del Gran Premio Histórico.
0: Presentó este segmento.
6: Papá, ¿dónde estoy?
3: Impresionante.
6: ¿Hay algo más? ¿Y esta beba? ¿Qué hora es? A ver. ¡Ey! ¿Se pinchó? ¿Dónde estoy? ¡Wow! Se parece un poco a mí, ¿no? ¡Ay, por favor! ¿Lo que es esta beba? Apa, detecto algo. ¡Uy! Es una punta de espalda intergaláctica. Me dio hambre. Por favor, el mejor invento sanjuanino. Adictivo. No.
3: Demasiada adrenalina. Paso.
6: No, bueno, chicos, me están tomando el pelo. Yo necesito algo un poquito más, grande. Ahora sí, bebé. Me falta algo. ¿Qué será? Ay, te extrañaba. Salud. Quedó claro, ¿no? San Juan, mucho más que vacaciones.
0: Bien, y actualidad pura en este momento en Río Cuarto, Mariano, ¿sí?
5: Claro, con Valentín Aguirre, que está probando junto a Emiliano Espataro, a Nicolás Trocet y a Gastón Llanza. 10 de la mañana se habilitó la pista, hasta hoy casi a la tardecita tendrán la posibilidad de girar, y ya hay alguna imagen ahí que hace llegar Lucho Iriondo, jefe de prensa de APAT, del auto de Valentín Aguirre. Recordemos, es un Corolla de la escuadra de Alejandro Bucci, y ahí luce muy, pero muy lindo, los característicos colores de Valentín Aguirre, ¿no? Que lo han acompañado durante muchos años, base negra, algún rojo, naranja, que sobresalen en el auto de Valentín Aguirre, entonces, que ya está aprovechando esta jornada junto al Ale Bucci Racing, será compañero de Facundo Arduzzo en dicha escuadra, para ir conociendo Río Cuarto con esta unidad, ¿no? Y el auto y la categoría en líneas generales, un Valentín Aguirre como Emiliano Espataro, otro set, ha corrido en algunas ediciones de piloto invitado, ¿no? Sí, de la característica carrera de los 200 pilotos en su momento del TN. Recuerdo con Manu Ursera, por ejemplo, corriendo de invitado a Aguirre, y ahora haciéndolo a partir de este fin de semana como piloto titular.
0: El número 133, el que elige cada vez que puede, ¿eh? Valentín Aguirre, el mismo con el cual se coronó campeón del TC Pista, ¿eh?
5: Claro,
0: es el número preferido que muchos, muchos pilotos tienen y que se ha ido incrementando en los últimos tiempos, de pedir alguna cifra determinada, si se puede, si hay lugar, en porque ya no lo eligió antes, y de ese modo, bueno, rememorar tal vez la cifra de los inicios, usaron ese número y cuando pueden lo reiteran una vez que ya están en el alto nivel de carácter internacional. Algo así pasaba el otro día con el 88 y el 188, Mariano.
5: Para Nicolás Trocet, claro, exactamente, que no pudo elegir su número predilecto y ha tenido que agregarle un numerito ahí, sí, para mantener la cifra. En Río Cuarto, entonces, avanzan los ensayos. Hoy jornada más que agradable. Ahí vemos el clima, lo vamos compartiendo. Nos proponen Juan Manuel Cardoso y Jonathan Levián. 24 la máxima para esta jornada, con un cielito ahí parcialmente cubierto, ¿no? Alguna nubecita parece tapando el sol. 27, ya mañana, jornada más que primaveral con cielo.

0: soplamos tanto, Mariano, que la evadimos a la nubosidad, no tanto porque estuvo por un lado, pero en Oberá, más allá del pronóstico muy, muy fuerte, lo dicho, fueron tres gotas casi imperceptibles.
1: ¿Eh? Esperemos que no llueva, ¿eh? Que no suceda lo de hace varios años, una carrera que tuvimos, ¿te acordás, Andy? Con una lluvia torrencial en Río Cuarto, ¿eh? Una carrera pasada por agua del TN en su momento, recuerdo en la final de la clase 3 del TN, creo que la ganó Juan Pitkin aquella competencia.
0: Ajá, sí. Bueno, y si vamos un poquito más atrás, 2004 fue aquella del turismo carretera.
1: Sí.
0: La que ganó, ¿se acuerdan quién ganó? Si damos otro dato, la gente se va a acordar,
1: sí,
0: seguro.
1: Lo de Traverso se va a acordar seguro.
0: Traverso con Ponce de León.
1: ¿Fontana?
0: Fontana, no, con la Doya amarilla, con publicidad de neumáticos. Si no me equivoco, fue la primera victoria de Fontana en el turismo carretera, porque él volvió aquí en 2003 y esta fue en 2004. Y había nacido en 2004 Facundo Márquez, dueño de casa este fin de semana. Yo creo que sí, ¿no?
2: Sí.
0: Facundo, buen día, un abrazo grande, bienvenido a Campeones.
3: Hola, chicos, ¿cómo les va? Muy buen día para todos. Un gustazo estar acá compartiendo estos minutos con ustedes y con toda la audiencia. Así que sí, lo que decía, ya habíamos nacido y estaba por comenzar a correr en karting. Yo arranqué en el 2005 a correr, soy del 99, nací en el 1999. Y ya estaba a punto de empezar a subirme un karting por primera vez.
0: Mira vos, a los 6 años nomás.
3: Sí, tenía 5 años cuando arranqué. Y bueno, sí, ese año cumplí los 6, en octubre, yo soy de octubre. Así que, bueno, sí, es muy chiquitito. En vez de tirarme una pelota de fútbol, me compró un karting.
0: ¿Vino por influencia familiar o vos allá ibas inclinándote ahí cuando veías algún vehículo?
3: Sí, bueno, vino por influencia de mi viejo.
0: Mira.
3: Mi viejo de soltero corría en Bulnes, digamos una categoría zonal, con un Fiat 128. Lo hacía de manera muy amateur, pero bueno, la pasión por los fierros viene de ahí. Y bueno, también porque, digamos, nuestra empresa familiar, digamos, es referida a la venta de autopartes. Así que, bueno, viene la pasión de fierro desde años.
0: Desde ya que sí. Te saluda primero Mariano Riviere, luego Iván Cinti. Hablamos con quien será dueño de casa este fin de semana.
1: Facu, ¿cómo te va? Gran abrazo. Le consultaba, recuerdo, en la última fecha el patito Fabián Gianantoni sobre la irregularidad que ha tenido él este año, que no ha podido tener gran protagonismo. En parciales, tal vez, a vos se te ha visto mejor. Y bueno, ¿qué posibilidad ahora de mostrarte de local? Contanos a ver el balance hasta aquí.
3: Bueno, amigo, ¿cómo te va? Sí, yo creo que en el caso del Patito en particular, bueno, ha tenido, sí, algunas carreras donde ha tenido la chance de poder sumar fuerte, de poder ser protagonista, y bueno, por una cosa o por la otra, o algún toque, o alguna rotura, o por circunstancia de carrera, digamos, no pudo ejecutar bien. Digamos ese buen resultado por ahí que está esperando siempre, pero está ahí el Pato, la verdad, con la experiencia que tiene y lo rápido que va, digamos, está siempre siendo protagonista, pero bueno, no se le han dado las cosas. En mi caso en particular, creo que viene siendo un poquito, yo creo, el año más constante y, o sea, más consistente que vengo teniendo dentro del TN de los 3 años que hace que estoy en la categoría. Sí, tuvimos 2 o 3 fechas donde no pudimos sumar por algunas roturas, bueno, en algunas cuestiones también por errores míos, errores propios, pero yo creo que el conjunto lo venimos evolucionando, lo venimos teniendo, digamos, para ser protagonista. Estamos por ahí medio complicado para poder correr de igual a igual o poder llegar al nivel que queremos de poder pelear por una carrera, pero quizá, digamos, sí, para estar dentro de los 5 o 10 mejores estamos muy bien. Así que bueno, nada, siempre vamos con la convicción de ganar, pero por ahí se hace un poquito cuesta arriba. Así que bueno, lo único que sabemos hacer es seguir trabajando junto a todo el equipo para poder estar cada vez mejor.
2: Facu, buen día. Y ahora con los cambios reglamentarios de último minuto, ¿habrá un saltito en el rendimiento?
3: Yo creo...

0: O sea, es que es algo por ahí que lo estuvimos hablando. Me parece que es poquito, digamos, lo que sucedió, digamos, porque al fin y al cabo, después de la fecha de Río Cuarto, vamos todos los autos sin lastre. Entonces, los 15 kilos que le dieron a Chevrolet, digamos, no. Después, digamos, cuando le saquen todo el lastre, digamos, es lo mismo que a nosotros, digamos. Nosotros ahora nos dejan ir 10 kilos más liviano. Y después cuando nos saquen el lastre a todos, digamos, va a quedar muy parecido el reglamento.
1: Claro.
0: A mí no me gusta llorar ni nada por el estilo, porque entiendo que no es fácil, digamos, lograr un reglamento equitativo para todos y que todos los autos puedan rendir igual. Cada uno ha tenido su momento, pero bueno, entiendo que la marca, digamos, Ford, hace del año pasado que no gana una carrera. De hecho, si no me equivoco, fue el último auto que ganó, fue el mío en la carrera de invitado en Buenos Aires,
1: Ajá.
0: con Antonino García. Así
1: Lindo.
0: que, a ver, ha tenido la marca un buen protagonismo durante este año, pero bueno, por ahí esperaba yo, no sé, cuando se sumó Leo Pernía con el Focus, ahora en Oberá. Era, yo creo, la referencia más inmediata que teníamos, porque de hecho estamos trabajando juntos. Y bueno, tampoco es que vimos algo muy, muy, muy diferente, digamos, como que estuvimos muy parejos durante todo el fin de semana. Así que bueno, nada, a ver, ahí lo solo que sabemos hacer es trabajar. Yo no me voy a quedar esperando, digamos, a un cambio reglamentario muy grande o beneficioso para nosotros. Vamos a seguir laburando. Para estar mejor, yo corregiré mis cosas en lo conductivo, lo que tenga que corregir, y bueno, y trataremos de buscar siempre lo mejor, que es lo que sabemos hacer.
1: Facundo, el año pasado hacíamos la figura y vos nos decías que se convertía en realidad, ¿eh? El sonido de los autos se escucha en casa.
0: Sí, eso es hermoso, hermoso. El año pasado ya tuve la oportunidad de correr dos veces de local, fue una locura, y este año volver. La verdad que es hermoso, o sea, ya aprendí a vivenciarlo y a disfrutarlo de otra manera. Antes me ponía mucha autopresión, digamos, uno quiere siempre rendir mejor que en todos lados de local, pero aprendí también a que hay muchas cosas que te regala la localía de estar con toda la gente, con familia, amigos, todo lo que lo ven por la tele, ahora lo pueden ver personalmente. Así que, y compartir juntos un fin de semana. Así que eso no tiene precio. Le agradezco muchísimo a la categoría, al autódromo, a la provincia por traer el TN, porque es una posibilidad muy linda para mí en lo personal como deportista.
1: Un abrazo muy grande. Nuestro estudio móvil ya está allí en el autódromo de Río Cuarto. Lo seguimos por Continental y por todas las redes, como en cada carrera, Facundo.
0: Bueno, chicos, muchas gracias a ustedes por el seguimiento. Les mando un abrazo gigante. Agradecido totalmente a todas mis publicidades, todo lo que lo hacen posible, que yo pueda seguir estando, a todo el grupo de profesionales que
1: Las
0: me ayudan con la
1: 10
0: preparación.
1: y
0: Y bueno, a todos para la
1: cincuenta y
0: que
1: nueve
0: Racing, la mano
1: minutos.
0: arriba en los motores, agradecerle por el laburo incansable que hacen todo el tiempo para estar siempre mejor.
1: Abrazo, ¿eh? Dueño de casa, Facundo
0: Abrazo.
1: Márquez, corre en la clase 3 del TN. 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Y en la parte final, Mariano.
2: Decimos lo que está pasando en Austria con el tramo final del entrenamiento de MotoGP. 6 minutos 30 segundos están quedando. Y otra vez, como en la tanda inicial, KTM con Pedro Acosta son los dominadores. Jorge Martín segundo, Marc Márquez tercero, cuarto Aldeguer, quinto Sarko, sexto Diogo Moreira, séptimo el japonés Ogura, octavo Binder, noveno Quartararo, décimo Marini. Los minutos finales entonces para el entrenamiento de local, sigue liderando KTM con Pedro Acosta.
1: Esta noche, cuando se largue el Gran Premio Histórico, seguramente Osvaldo Cocho López estará presente en la rampa, ¿eh? Cocho que nos manda el siguiente recuerdo. Gran Premio Internacional 1970, primera etapa, Tucumán a Tarija en Bolivia. Primero, Sobieslao Zasada con el BMW. Segundo, Miguel Galuzzi con Fiat. Y tercero, Osvaldo Cocho López con Peugeot. 11 horas de duración en esa etapa, todo montaña. Y todavía, dice Cocho, faltaban 5.000 kilómetros más adelante para terminar con la carrera. Esto en mención a Sobieslao Zasada, el polaco de 96 años, que será uno de los ilustres de esta competencia, el Gran Premio Histórico número 23.
3: ¿Cuántos Cocho López tenemos, Andy? Se ha desdoblado, porque la cantidad de actividad que ha tenido Cocho a lo largo de su carrera deportiva es verdaderamente impresionante.
1: Absolutamente. El mismo Cocho que los otros días hablábamos con él, corrió cuando se disputó la Fórmula 1 en Sanborn. Bueno, Cocho con otros argentinos en ese momento corrieron en Fórmula 2, en el circuito tan cercano al Mar del Norte, en aquella Holanda, hoy Países Bajos.
2: Un grande Cocho, conductor de grandes campeones cada semana aquí en este espacio de Campeones Media. Recordemos, 102 protagonistas, 102 tripulaciones estarán largando esta noche el Gran Premio Histórico hasta el día 25, y hoy ya mismo se va a estar trasladando el Museo Itinerante, la caravana, como hoy lo dijo Jorge Rebelo Hijo, hasta Luján con la disputa de la etapa número uno en su tramo inicial. La segunda parte será Luján Altagracia ya mañana para este Gran Premio Argentino Histórico.
1: Sí, señor. Agustín Canapino lidera el campeonato de la clase 3 con la diferencia holgada que recién se destacaba. Más apretado está el torneo de la clase 2. Ayer pasó por nuestros espacios el líder Francisco Coltrinari, el escolta Tomás Vítar y el tercero, todos ganadores en lo que va de la temporada, es Ezequiel Bastidas. Y Mariano ya nos destaca cómo llega el turismo internacional a esta fecha en Río Cuarto a partir de mañana.
2: Que está disputando otra salida fuera del Roberto Mouras de la Plata, con Fran Stier al frente, segundo Adrián Traconia, tercero Juan Manuel Tomaselo, cuarto Cristian 12 y quinto Hugo Rudolf, el puntero Stier 22 puntos. Ya recordemos, entrando en el tramo definitivo de la temporada, 4 puntos para Traconia y Tomaselo. Nueva cita entonces del turismo internacional compartiendo con el TN este fin de semana la fecha de Río Cuarto.
3: Una cortita, Andy, de turismo carretera para cerrar, porque se especuló con que Matías Rossi podía tener algún cambio producto del mal fin de semana que tuvo en San Luis. Recordemos que ya se había hablado de esto, Rossi probó por duplicado, que el motor, que no, bueno, no va a tener cambios Matías Rossi para lo que queda la Copa de Oro. Se toma este fin de semana que tuvo en San Luis como un mal fin de semana, un fin de semana donde no se han dado las cosas, pero va a seguir con los mismos protagonistas, con los, el mismo equipo con el que venía trabajando hasta este momento.
1: Gracias, Mariano, gracias, Iván. Chau, buen chau. Viaje. Gracias, Carlito. Juan Manuel Cardoso en la producción, Jonathan Levián en la operación técnica. Ya viene el arranque, en la transición, un gran reconocimiento para un enorme piloto argentino como es, lo sigue siendo, Jorge Recalde.

por entonces el Dario, una carrera muy dura y difícil que atravesaba la selva tropical marfilesa y en donde había que luchar contra los rivales, el terreno y sortear los peligros de las poblaciones. Ese año, la competencia tuvo 5.226 kilómetros con 62 controles horarios y allí estuvo con un Mercedes que lució el número 15, el cordobés Jorge Raúl Recalde, quien por entonces tenía 29 años. La nómina de participantes era importante. Entre los equipos y pilotos más destacados estaban Ove Andersson y Per Eklund con las Toyota Celica, Sandro Munari con un Fiat 131 Abarth, el africano Jack Armeta, muy habilidoso en esas tierras, junto a Mike Kirkland y Michel Mitri con los Datsun 160J, Jean Lefebvre, Timo Mäkinen, Alain Ambrosino y Pierre Moreau con los Peugeot 504 Coupé V6, y Janu Mikkola, Andrew Cowan, Vic Preston, Björn Waldegar y Recalde, navegado por Néstor Straimel, sobre los Mercedes 500 SLC. Hubo una prueba inicial de clasificación de 20 kilómetros que era fundamental porque determinaba el orden de largada de la primera etapa y si el argentino quedaba muy retrasado, la escuadra no iba a poder atenderlo en carrera. Lamentablemente pasó lo que no tenía que pasar. Un problema con el cable del acelerador que se aflojó lo obligó a parar para arreglarlo con alambre, perdió mucho tiempo y terminó en el puesto 15. Sin embargo, en la primera etapa fue recuperando terreno y no estuvo tan lejos del grupo de punta integrado por Mikkola, Cowan, Eklund y Waldegar. La segunda etapa se largó de noche. Fueron más de 800 kilómetros en los que la tierra fue el ingrediente principal. Es que en la selva y sin viento, el polvo permanecía 5 o 6 minutos sin disiparse y Recalde, que quería avanzar, no podía hacerlo. Por eso, en un momento, el mina claverense le dijo a Straimel que había que jugarse a ciegas, solo dejándose llevar por la hoja de ruta. Y así lo hicieron, con un coraje fenomenal. Fueron pasando autos de a uno, varios, y al final de esa jornada ya estaba octavo a 30 minutos del puntero Mikkola. Segundo era Waldegar a 5 minutos, tercero Andersson, cuarto Meta, quinto Munari, sexto Preston y séptimo Assef. Para hacer el debut absoluto en África no estaba tan mal, pero faltaban aún 2.000 kilómetros. Aquellos Mercedes eran muy rápidos y si la tierra no molestaba, Recalde pasaba rivales sin contemplación. Tal es así que trepó a cuarto en la general a 50 minutos de Mikkola, a 24 de Waldegar y a 11 de Meta, que se convirtió en el objetivo, porque no era intención correr a los otros dos Mercedes y compasarlo al keniano y quedar tercero ya era un enorme resultado. En el final llegó la parte más difícil, de noche, en el peor de los caminos y como si fuera poco, bajo una tormenta infernal. La tarea para darle caza a Meta fue lenta pero constante. Le descontó poco a poco, obligándolo a andar más rápido para llevarlo a un error. Y el plan rindió sus frutos, porque el Datsun terminó en posición vertical, trepado a unas rocas después de salirse del camino. Más tarde Mikkola abandonó por problemas mecánicos, así que al final Recalde junto a Straimel terminaron segundos a 1:11 del sueco Waldegar, que fue el vencedor. Detrás de los dos Mercedes arribaron Ambrosino y Assef con Peugeot y Toyota respectivamente. De los 52 autos que largaron, solo 11 estuvieron de regreso en la capital Abiyán, es decir, apenas el 21%, lo que ratificó la dureza extrema de la carrera. Tras semejante actuación, el equipo Mercedes invitó a Recalde a Alemania y le ofrecieron firmar un contrato para correr con ellos en 1981. Pero al llegar a Stuttgart, el presidente de la firma anunció, sorpresivamente, que se retiraban del rally mundial. Una verdadera lástima. Por eso, aquella carrera de Bandama fue la última en la que participó Mercedes-Benz en el rally mundial y Recalde tuvo el honor de estar en el podio.

0: Buen día. ¿Qué tal? ¿Cómo les va? El gusto de saludarlos. Aquí estamos junto a Iván Cinti, junto a Nacho Breto, dispuestos a entregarle una hora de puro automovilismo, dándole continuidad a la programación que inició Andrés Galazo a las 10 de la mañana con Buen Día Campeones. Un fin de semana con mucha actividad tendremos porque está corriendo el MotoGP en Austria. Estaremos dando cobertura directamente desde la provincia de Córdoba, en el sur de la provincia de Córdoba, en Río Cuarto, a la novena fecha del año del Turismo Nacional, que tiene una muy buena cantidad de pilotos, 64 inscriptos. Se incorporaron 8 autos más que en la fecha anterior, la de Oberá, 34 en la clase 3, 30 en la clase 2. Acompañando al TN estará el Turismo Internacional con 20 autos también. Le daremos cobertura al Gran Premio Histórico con el enviado especial con Jorge Dominico, la 23ª edición con 102 vehículos. Y bueno, y Mauricio Musmessi también estará en Arrecifes, epicentro de lo que será una nueva fecha del rally regional con 70 inscriptos. ¿Cómo andan, chicos? ¿Todos bien? ¿Dispuestos a trabajar fuerte el fin de semana o no?
1: ¿Todo bien?
2: Es un fin de bastante tranqui.
0: Cuando no corre la Fórmula 1 y el TC, el mismo fin de semana, ¿ese es tranqui? ¿A cuál llamamos tranqui?
2: Y sí, cuando se junta todo eso, es una
1: sí.
2: No, el tema es cuando se juntan, no tanto la Fórmula 1 y el TC.
1: No.
2: Es cuando se te junta la Fórmula 1, el TC, la Fórmula 2, ahora no está Barrone, pero la Fórmula 2, la Fórmula 3, ahí es donde se arma el escándalo. Bueno, el otro fin de estuve pispeando, el otro fin de viene fuerte.
0: Sí.
2: Porque el otro fin de tenemos TC2000 Top Race,
0: sí.
2: Camionetas Embalcarse, Mouras, Fórmula 3, a chequear dónde van a correr.
0: Fórmula 4 Española.
2: Fórmula 4 y Eurocup.
0: Eurocup.
2: Sí, sí, sí. Viene Fórmula 4 Brasilera con Giovanelli.
0: ¿También?
2: Sí. Ese fin de va a estar lindo.
0: Muchas categorías.
1: El otro creo que es el más duro.
2: ¿Igual?
1: El de Malasia. 4 de la Martina, la carrera.
2: Bueno, pero por el horario. No tanto por la cantidad, ¿no?
1: No, por la cantidad creo que no, pero por horario es complicado.
2: A propósito de que hablábamos recién de la cantidad de categorías, categorías. No, de la cantidad de categorías, viste, bueno, sigue clausurado el Autódromo La Plata, lamentablemente sí. El Procar y la Fórmula 1 Argentina no han podido disputar este fin de semana sus competencias.
0: Sí.
2: El otro fin de semana tenía que correr el TC Mouras y la Fórmula 3 Metropolitana, creo que el Turismo 4000 Argentino también. Y todo parece indicar que no van a poder correr.
0: Había una leve esperanza de que hoy se habilite.
2: Sí.
0: Antes del mediodía para que corran esas dos categorías.
2: Capaz. Exacto. Por ahora, por ahora no tenemos novedades. Yo estuve averiguando. A mí me han dicho que no sale de 3 autódromos. La posibilidad de La Plata. Uh-huh. Y si no, ya han hablado con Concepción del Uruguay y con San Nicolás. Que serían los dos autódromos más cercanos.
0: Se está barajando la posibilidad también de que el Procar se sume el fin de semana que viene a Balcarce.
2: Sí.
0: Se están corriendo las TC Pickup.
2: Sí, me parece que
0: pasa una decisión política.
2: No sé, política es más complicado, sí.
1: No sé si es viable por una cuestión de también de espacio.
0: Sí.
1: Y por una cuestión de que ya va a estar el TSC junto a las Pickup. El Turismo Especial de la Costa ese mismo fin de semana en Balcarce.
0: Sí, debe tener una muy buena cantidad de autos, ¿no? También.
1: Sí, es complicado.
2: Sí.
0: ¿Dónde las pones?
2: Claro. Yo el otro día hacíamos una reflexión y les pregunto a ustedes, a los dos, no, a mí me da mucha lástima por los trabajadores, ¿no? Porque la verdad es que los trabajadores y los pilotos y los dirigentes que le ponen tantas ganas a las categorías, es una pena que les pase esta situación. Pero digo, también nos tendría que servir como experiencia para intentar buscar otras alternativas además de La Plata. Hay muchos autódromos en Argentina. Está bien, es muy cercano y ahora no está Buenos Aires y eso complica
0: ese
2: todo.
0: Es el tema, que no está Buenos Aires.
2: Pero teniendo autódromos históricos como Olavarría, 9 de julio, la posibilidad incluso de Junín, que la recuperó Tango, ¿no?
0: San Nicolás, Concepción.
2: San Nicolás, Concepción, Rosario. Yo entiendo que los viajes complican, pero me parece que estaría bueno para los dirigentes decir, che, bueno, movámonos para ir a otro lado, porque aparte favoreces el espectáculo.
1: Y recuperemos plazas históricas para el turismo carretera, siempre fueron
2: que el Procar especiales. Quiera correr en Balcarce,
1: claro.
2: Es espectacular. Después, si no se da, no sea, pero es espectacular que tenga la iniciativa de decir, bueno, vamos a correr a Balcarce.
0: Lo que pasa, me parece que están tan finitos los números que 250, 300 kilómetros ya te cambia la ecuación.
1: Yo lo que decía ayer, y lo voy a mantener más allá y dejando atrás todo lo que es el trabajo de los equipos, de las categorías, de los pilotos de las mismas, de los mecánicos, Si durante un lapso de tiempo a vos te dijeron que tenías que hacer ciertas obras y no las hiciste, y te clausuran por esas obras que no hiciste en ese lapso de tiempo y las haces a las apuradas,
2: sí,
1: indudablemente un poco te buscaste la clausura. Porque si a vos te dicen, mira, tenés la... ya está la posibilidad de que se te clausure el predio.
0: ¿Cuándo fue avisado de la gente?
1: Y debe haber sido marzo, abril.
2: Sí, un poquito más, cuando fue que agarró que estaban en plena actividad y fueron a inspeccionar.
1: Entonces, si vos tuviste un aviso y de ese aviso que tuviste no se realizaron las obras y pasaron... ¿cuántos meses pasaron? ¿Cinco, seis? Un poquito menos, cuatro si lo querés ver de esa forma. Y no las hiciste.
0: Sí.
1: Y el aviso fue... y bueno... un poco te buscaste lo que... si te avisaron y no lo hiciste, te lo buscaste. Y hacerlo a último momento, a las apuradas, para que te lo habiliten, porque tenés un montón de fechas comprometidas, yo creo que también es imposible que en una semana puedas hacer todas las obras requeridas. Está bien, se avanzó, se hizo lo que se pidió para el banderillero.
2: No nos vamos a meter en eso, yo te entiendo, o sea, no nos vamos a meter en eso y entiendo que hay razones y si no están bien las obras hay que hacerlas. Hay un trasfondo distinto, sí, que me parece que es lo más fuerte. Nadie duda que seguramente La Plata necesita ciertas cuestiones de seguridad, pero me parece que hay otros motivos detrás de la clausura, ¿no? Ahí hay una cuestión más... no digo que no sea justa la clausura, pero me parece que hay unas pujas políticas más fuertes.
1: Tal cual. Acá Matías en YouTube nos pone: cuando se complete la obra en el Autódromo de Dolores va a ser una buena alternativa, porque está cerca de Buenos Aires.
2: Sí, claro. Y aparte,
0: cerquita.
2: Y aparte el predio del
0: 200 kilómetros.
2: No sé si alguna vez tuvieron la posibilidad de ir, tiene un predio impresionante.
0: Sí, cómo
2: no.
1: Y encima ahora lo ampliaron, porque le compraron una parcela que estaba justamente detrás. Entonces, también es una linda alternativa.
0: Sí, hemos estado ahí hace más de 30 años. Chicos, ya estaremos con la actividad nacional. Vamos a tenerlo a Mauricio Musmesi desde Arrecifes.
1: Tenemos encuesta también.
0: Ya la podríamos ir lanzando, Nachito. Y después quiero hablar un poco de la nueva incorporación del ingeniero que se suma al equipo Alpine. Y todo nos hace ilusionar para que la escudería francesa esté más competitiva con la incorporación de Mike Elliott. Vamos con la encuesta primero.
1: Es referida justamente a lo que va a ser la actividad del turismo nacional este fin de semana. Canapino le lleva 62 puntos a Facundo Chapur. ¿Crees que tiene el campeonato asegurado? Las opciones son sí, no se le puede escapar. Quedan cuatro fechas, yo esperaría. Ojo, también está Santero a 75 puntos de Canapino. Y lo van a pasar... es la cuarta opción, hasta el momento va ganando el sí, no se le puede escapar. Queda cuatro fechas, yo esperaría, con el 37%. Ojo, también está Santero, a 75 puntos de diferencia, el 5% nada más. Y lo van a pasar el 3%. De momento, todo el mundo asegura que Canapino tiene el campeonato de la clase 3 asegurado, pero...

0: 180 puntos, más o menos.
1: Yo, espero, para mí, es quedan 4 fechas, yo esperaría.
2: No, porque... para mí está cerrado. Si, aparte, tiene contundencia,
0: muchachos, lo que, está, tiene, lo que va a estar lindo, Claudio, es el campeonato de TC.
2: Y sí.
0: ¿Vos
2: sí,
0: viste,
2: sí,
0: lo que, sí, las, sí, ¿lo viste sí, las diferencias de los primeros lugares?
2: Sí, ahora lo vamos a repasar.
0: Va a estar, y los nombres, los nenes que hay, va a estar espectacular eso.
2: Chicos, quiero destacar el gran momento del Turismo Nacional, porque sí, estuvieron en Oberá, la provincia de Misiones, y este fin de semana 8 autos más.
1: Sí. Mm-hmm. Sí, lo que pasa es que también eso tiene que ver un poco con que la fecha en Oberá era muy lejos.
2: Habían bajado, claro. Bueno, sí, claro. Vuelve Jonathan Castellano.
1: Vuelve el Pincho.
2: Que no ha habido Oberá.
1: Exactamente.
2: La incorporación de Emiliano Espataro.
1: Sí. De Valentín Aguirre.
2: Valentín Aguirre, Niki Trocet. Uh-huh. Viene el Turismo Nacional.
0: La vuelta de Gastón Ianza a la clase 2.
2: Sí. También.
0: La vuelta
1: con
0: de...
1: el Onix, que era de Maxi Vestani.
0: Exacto. Uh-huh. La vuelta de algo muy importante para la categoría, tener 3 series en la clase 3.
1: Sí, señor.
0: Lo contaba Mariano esta mañana. La clase 2 va a seguir con 2 porque tiene 30 autos justos y es a partir de los 31 autos que hay 3 baterías. Pero es muy
2: la 3 va con 3 baterías.
0: La 3, sí.
2: Perfecto.
0: Sí, sí. Sí. El TN creo que mantiene, o sea, es verdad que bajó esta fecha de verano, pero es impresionante cómo se mantiene a lo largo del paso del tiempo. Y cuando se puede, cuando la carrera es cerca, boludo, siempre incrementa, siempre va para arriba.
2: A ver, bajó en la carrera de verano, pero ¿cuántos había? ¿56? Autos, es un montonazo.
0: Es un montonazo.
2: Una 64 carrera, este fin de semana en Río Cuarto. Uh-huh. Bueno, chicos, me ilusiono, cuando veo esas noticias que suben a las redes de campeones, a la web. ¿Quién me puede contar algo de Mike Elliott con paso por McLaren, por paso por Mercedes también estuvo, ¿no?
1: Sí, sí, pasó por Mercedes.
0: Por en realidad por lo que antes era Alpine, por Renault también.
2: Claro, por Renault también, claro. Exacto.
0: Sí, sí.
2: Uh-huh.
0: Partícipe de parte de los campeonatos de Lewis Hamilton,
2: sí,
0: Nacho.
2: Sí, sí.
0: Una pieza fundamental que ha decidido volver, que Alpine quiere dar el golpe. Yo creo que se entusiasman en Alpine viendo el funcionamiento y la mejora notable que han tenido este año, tanto en, a ver, en Gasly también, pero en sobre todo lo que hemos visto en las últimas carreras de Franco Colapinto. Y la diferencia es con el año pasado. Uno se olvida, pero el año pasado eran 20 autos, no 22. Era a ver si se terminaba 20 o 19. Y hoy verlos peleando por puntos en el lote de arriba, Gasly hizo la pole. Bueno, yo creo que te entusiasmas.
2: ¿Qué te parece? Y más aún cuando uno lo ve a Franco competitivo con Gasly, que es la primera comparación que tenemos que hacer, el piloto argentino con el piloto francés dentro de la escudería francesa. A ver, tras casi 15 años retornó al Alpine Team el ingeniero Mike Elliott, quien trabajó con la escudería Denston durante la última etapa de Renault entre 2008 y 2012 como jefe de aerodinámica, y luego fue reclutado por McLaren y por Mercedes, equipo este en donde integró la etapa exitosa de los 8 títulos mundiales con Lewis Hamilton y con Nico Rosberg, en donde ocupó el cargo de director técnico hasta dimitir en 2023. Así que bueno, bien por la incorporación de Mike Elliott, ojalá que le dé ese plus que está necesitando Alpine para finalmente ser parte de ese selecto grupo de 4 escuderías, las más importantes. Ahí lo vemos con
0: sí,
2: lentes, ya un hombre más grande, como la foto que subieron a la web donde está con Lewis Hamilton. Claro, pasaron 15 años, ¿no? Así que esperemos que toda la experiencia, toda su capacidad quede reflejada en los Alpine para que, como les decía, esté dentro de esos equipos que pueda competir mano a mano con McLaren, con Red Bull, con Mercedes-Benz. Así que bueno, vamos a ver cómo le va ya en la próxima fecha, el otro fin de semana, sí, cuando se presente la Fórmula 1.
0: Y te puedo agregar un datito, Claudio. Vale. Dentro de esta misma columna, ¿no?, que está armando Alpine, de este mismo grupo interno, en mayo contrató a Jason Somerville como director subdirector técnico,
2: sí,
0: que fue uno de los que participó en el diseño de este nuevo reglamento, en la homologación de los autos que debutaron esta temporada. Obviamente que lo tuvo un tiempo donde no pudo participar, obviamente por una cuestión de reglamento. Y ahora la incorporación de Elliott me parece que es como terminar de armar un rompecabezas interno de tener primer nivel, ¿no?
2: Sí.
0: Estás incorporando primer nivel.
2: Tal cual. Es que hablábamos el año que vi pasado, Iván. ¿Te acordás que se hablaba de la venta de Alpine?
0: Sí.
2: Hola, Juanma, me sorprendiste. Sí. Se fue Nacho, me pareció. Hablábamos de la venta de Alpine, de la emigración de muchos ingenieros, técnicos y auxiliares que del equipo, que emigraban del equipo porque había una incertidumbre muy grande, no se sabía qué iba a pasar, si definitivamente Alpine se

0: a terminar vendiendo, pero bueno, por suerte quedó todo como estaba y ahora viene la nueva etapa, la de incorporación de gente capacitada como para seguir siendo competitivo. Flamante padre, ¿cómo andamos?
1: ¿Cómo estás, Claudio, Iván, toda la audiencia de campeones? Sí, exactamente, tal cual como decís, porque aparte incluso mecánicos se habían ido también al equipo Cadillac, por
0: claro,
1: ejemplo.
0: Claro, claro, que se estaba armando, ¿no?
1: Cadillac, claro, exactamente, por toda esta incertidumbre. Mike Elliott, 52 años, empezó trabajando en la Fórmula 1 en el año 2000 con McLaren, estuvo entre 2000 y 2008, llegó a ser jefe de aerodinámica los últimos 2 años, después tuvo un primer paso por lo que hoy es Alpine, en ese momento Renault, entre 2008 y 2012, misma posición, jefe de aerodinámica, y después dio el salto grande a Mercedes, ¿no? En 2013, primero como jefe de aerodinámica, que agarró el inicio de la época de los autos con motores híbridos, con los V6, y después más adelante llegó a ser director directamente del área de tecnología o incluso director técnico en su última etapa. Lo más destacado, bueno, los 8 campeonatos mundiales que tuvo Mercedes de constructores entre 2014 y 2021 y los 7 de pilotos, ¿no? Entre 2014 y 2020. Y después, bueno, después de Mercedes deja el equipo de la Flecha de Plata y ahora, bueno, llega Alpine. Sin dudas es una buena, es un buen refuerzo, claramente.
0: En el 2013 ingresa a Mercedes, ¿sí?
1: Sí, y en 2014 es cuando se empieza a aplicar la nueva, claro, el nuevo reglamento con los motores híbridos. O sea, fue parte ya desde el año anterior, obviamente, del desarrollo del modelo que empezó a dominar esa era de la Fórmula 1.
0: Claro, no llegó a trabajar con Schumacher, porque Schumacher dejó en 2012,
1: claro,
0: pero sí con Nico Rosberg.
1: Claro.
0: Y sí, después sí, la incorporación de Lewis Hamilton, ¿no? Y todos, claro, los campeonatos que marcabas recién.
1: Sí, exactamente. Y después, bueno, incluso llegó a trabajar también con George Russell y en la primera parte en McLaren, bueno, trabajó con Mika Häkkinen, David Coulthard, Kimi Raikkonen, Juan Pablo Montoya, entre otros pilotos, y también con Fernando Alonso en,
0: claro,
1: Renault, cuando volvió en 2008.
0: Claro, sí, sí, sí, perfecto. Bueno, tenemos redes sociales, ¿eh? Hacemos el cambio, aparece Nachito Breto de nuevo. Gracias por el aporte, Juanma. Vamos con Nacho Breto a ver qué nos dice, qué está pasando por las redes sociales, Nachito.
2: Vuelvo, estamos acá. Empezamos con las redes. Lo que nos quedó de toda esta semana de las redes. Viste que hace poquito Leo nos trajo una campaña anti-Peugeot.
0: Anti-Peugeot, sí.
2: Y esa campaña se expandió a otros horizontes y apareció esta publicidad que la queríamos compartir justamente en la semana. Porque es hay como una, no sé qué, por qué tanto les cae tan mal Peugeot a la gente.
0: A mí no me cae mal.
2: A mí no me cae mal, no sé, la verdad que
3: yo tengo Peugeot.
0: Autazo.
2: Sí. Tiene lindos autos, sí. La realidad es que tiene lindos autos.
0: Un andar.
2: Pero se ve que los usuarios de la marca no están muy conformes.
3: Son flojos de tren delantero.
2: Puede ser, hay una queja ahí común que Leo capaz la vas a ver mejor que yo, pero viste que es recurrente ya el, no, si tienes un Peugeot y te miran medio de reojo. Yo no te miro de reojo porque tenés un Peugeot, la verdad que no, pero bueno, vos que sos usuario de la marca sabrás decirlo. Y así fue esta publicidad que vimos y la traemos para avanzar con las redes sociales.
0: Dale, a ver.
3: Ahora la vamos a tener, pero no sé por qué, porque no, yo nunca tuve problema. Es verdad que sí, de tren delantero, incluso lo sentís en la suspensión cuando vas, tenés que tener cuidado porque no son los Toyota, por ejemplo, que, claro, son irrompibles, ¿no? Pero sí, no, yo no he tenido nunca problemas. Son muy cómodos en el interior, tienen un confort que no tienen pocos todos los autos, pero bueno, no sé cuál es la campaña. ¿Será una campaña anti Francia?
0: No sé por qué motivo, no, pero entonces Renault, ¿qué pasa? Con Citroën, ¿qué pasaría?
2: Mientras intentamos ponerlo al aire, avanzamos con lo de la pintura de Franco Colapinto, un fanático que, ¿te acordás que Franco peleó con Max en Miami? Que nos dejó una imagen muy linda. Bueno, sí, hizo esta pintura. Mirá lo que es.
0: Qué lindo.
2: Para colgarla de tu pared, mirá el nivel de detalles y los reflejos.
0: ¿Esto lo hizo un argentino?
2: Sí.
0: Felicitaciones. ¿Tenemos el nombre?
2: No me acuerdo del usuario realmente.
0: Qué bien, che.
2: Pero
0: qué
2: mirá
0: lindo,
2: la,
0: qué lindo dibuja.
2: La pintura y lo bien que lo dibuja claramente. Me gusta mucho cuando en los dibujos y en las pinturas se hacen los reflejos y parece una imagen más que una pintura.
3: Claro.
2: Me gusta mucho ese nivel de realismo que se le da.
3: Pasa que es un trabajo que yo calculo lleva mucho tiempo. ¿De cuándo dijiste que es esta lucha? De
2: Miami, Gran Premio de Miami.
3: Claro,
2: sí.
3: Son varios meses de trabajo. Estamos hablando que Miami fue en mayo, así que tenemos ya casi 5 meses seguramente de trabajo aproximado, porque sí, eso es mucho, mucho laburo. Mirá el nivel de detalles, en serio.
2: Muy lindo. Aparte, muy hasta lindo, ¿eh? Le hizo el nivel de detalle en el desgaste de los neumáticos.
0: Sí, fíjate las sombras, las luces, muy bueno.
2: Muy buen. Y atrás tiene, y justo cuando empieza la pintura no se ve, pero tiene el Alpine pintado del lateral.
3: Sí, sí, sí.
2: Ve el alerón trasero, así que.
3: Un profesional.
2: Muy lindo. Bien. Vamos a intentar contactarlo.
0: Felicitaciones.
2: ¿Eh? Así es.
0: ¿Qué más tenemos?
2: Avanzamos. Esto tiene que ver un poco con lo que fue el Max versus 100, que ya repasamos en el día de ayer.
0: Sí.
2: Pero bueno, fue.
3: No saben qué ganar.
0: ¿Verstappen corría con el mismo karting que los demás o no?
2: Yo creo que sí.
3: Sí, sí, sí.
2: Pero
3: ¿sí?
2: También hay una ventaja de que es Max. Bueno, un poco esto comentaba cómo fue el sistema de clasificación. Mostraba un poco cómo era lo que tenía que hacer Max Verstappen, donde tenía que avanzar para llegar a. A donde llegó, que finalmente ganó, a falta de 14 vueltas, ya estaba puntero, lo repasamos en el día de ayer. Pero bueno, nos quedó esto para mostrar cómo fue el sistema de clasificación.
3: ¿No qué vamos? Locura, porque parece, perdóname Nacho, sí, parece fácil, pero no es fácil. Tenía no, 99 no fácil karting, 100 karting.
0: ¿En la primera vuelta ya cuántos había pasado?
2: En la primera, en ¿36? La largada largó 63, en la largada pasó 63.
0: ¡Qué anda!
2: Pero también vimos ayer lo que camino, fue la largada.
0: Cortó camino y pasó 7-8
3: sí,
0: un salto.
3: Sí, bueno, pero...
4: Bueno, las 11 avanzamos. Y la 29 minutos.
2: De Peugeot, la campaña anti-Peugeot, la escuchamos. 63. En la de largada pasó 63.
0: Qué anda.
2: Pero también vimos ayer cortó lo que camino, fue la no,
0: cortó, y medio raro. Cortó camino y pasó 7-8
3: sí,
0: un salto.
3: Sí, bueno, pero...
2: Bueno, avanzamos. La magia del high. Ahí está lo de Peugeot. La campaña anti-Peugeot. La escuchamos.
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0: fanático de los autos.
1: Ah, mira.
0: Entonces, mirá lo que son los Fórmula 1 de Canicas. Vamos a ir repasando uno por uno y adivinando a ver qué equipo será. Porque hay uno que es muy evidente, que es Ferrari. Este, que es el Ferrari, claramente. Ferrari. Pero mirá el nivel de detalle, mirá las canicas.
2: Impresionante. Viendo,
0: exactamente, viste que están las pistas de canicas.
1: Mirá vos.
0: Bueno, entonces es un invento que, dentro de todo, es llamativo. Avanzamos. Este es el Ferrari, claramente.
1: Las canicas que están en las ruedas.
0: Claro, son los
1: neumáticos. ¿El habitáculo?
0: No, el habitáculo no. Son solo los neumáticos donde vienen a ser las canicas. Para que puedan girar y justamente competir. Este Aston sería Martin. El Aston Martin, claramente.
1: Sí.
0: Es un nivel, este es el Mercedes. Este es un nivel de detalle,
2: sí,
0: igual.
2: Sí,
0: el que lo hizo se llevó. Tiene que registrarlo porque
1: ¿esto
0: se
1: está en México?
0: No, no, esto es en Europa. Este vendría a ser el McLaren, aunque McLaren. Está con el color invertido.
1: Sí.
0: Bueno, se hizo un trabajo espectacular. Este también podría ser el Mercedes.
2: No, creo que este es el Mercedes y el otro era...
0: El Audi.
2: Sí, o
0: el Cadillac. Cadillac, sí. Exactamente. Bueno, se hizo un trabajo espectacular. Este vendría a ser el Red Bull.
2: Sí.
0: Para mí es el Red Bull.
2: Un espanto.
0: Pero mirá lo que es. Hay que tener tiempo, hay que tener ganas.
3: Lo que escuchaban era del video.
0: Williams... Bueno,
2: sí, sí.
0: Avanzamos con lo que es coleccionables porque
1: ¿y
0: también...
1: qué se hace con esto, Nacho?
0: Y por lo general, mira el pin. Por lo general, lo que se suele hacer es qué feo.
2: El diseño se espantó.
0: Pero es así el Alpine real. Por lo general, lo que se suele hacer son carreras. Vos ponés los autos en bajada y van. Claro,
1: van.
0: Es para jugar en la calle, para capaz que tiene una pista. Pero la verdad que me sorprendió porque yo conocía yo no jugué nunca con canicas, pero sí conocía que están las pistas de canicas, viste, que son como tubos donde vos tirás las canicas y van compitiendo.
1: Sí.
0: Y no sabía que existía esto.
1: Yo
0: entonces
1: tampoco.
0: Cuando lo vi me sorprendí porque aparte es un nivel de trabajo espectacular y un nivel de detalle también espectacular porque hasta el casco tiene.
1: Yo recuerdo cuando era chico y me imagino que más de uno de los oyentes que nos están viendo y escuchando lo recordarán. En Mar del Plata, en las pistas que había en Punta Mogotes, con el auto, ustedes son chicos, y la cucharita adelante, qué lindo, unas carreras hacían ahí. Y más acá en el tiempo, bueno, con los Hot Wheels y las pistas, ¿no?
0: Bueno, Marcelo Vivo, que hace poquito hubiera cumplido, creo que fue aniversario del fallecimiento, usaba el manocontrol, jugaba a manocontrol, tenía pistas de manocontrol. Bueno, mirá lo que es esto, a vos que te gusta coleccionar. Estos son Mini GT, es otra marca. Porque el mundo de la Fórmula 1 tiene una expansión
1: Hot
0: de
1: Wheels.
0: Marcas, sí, Hot Wheels Premium, pero mirá lo que es eso. Tenés autos de todas las épocas, de
1: qué
0: todos
1: lindo.
0: Los colores, de todos los pilotos, de todas las marcas, los Hot Wheels.
2: ¿Dónde, Nachito?
1: 1.43.
0: Y esto por lo general se puede encontrar todo lo que es América Central para arriba o Europa. Acá en Sudamérica no llegué a ver esta marca, por ejemplo los Mini GT, salvo que vayas a un lugar que puntualmente sea de coleccionismo.
2: Okay.
1: ¿Qué escala es esta, Nachito? 1.43 o más chicos
0: son
1: todavía.
0: Unos 64. Como la marca Burago, exactamente.
1: Sí, sí.
0: Estos son los Hot Wheels, que son 1.24, pero mirá, de todas las épocas tenés hasta ediciones especiales.
1: Sí.
0: Tenés el de Senna en Mónaco levantando la mano.
1: Sí, hermoso, muy lindo,
0: Así que lo traigo porque acá nos estamos metiendo a poquito en el coleccionismo, así que está bueno repasarlo. Y hablando justamente del coleccionismo, también traemos...
2: Uy, eso es que lindo.
0: Estos son los Hot Wheels.
1: Como está la Fórmula 1 cerrando convenios con todos.
0: Sí,
1: No se les escapa nada.
0: Y lo curioso es que cierran convenios con todas las marcas de coleccionismo.
2: Sí.
0: No hay una marca
1: exclusiva.
2: Está muy bien igual.
0: Cerró con Hot Wheels, tiene con Burago, tiene con Spark, tiene con un montón de marcas. Y eso también abre mucho el abanico porque aparte ahí capaz que en cuanto a precio conviene para el que quizás no tenga el más accesible, pueda adquirir el más barato y aún así poder circular.
1: Está muy bien, perfecto.
0: Esto es un tuit que pone Pepsi, que se hizo viral, pone cola, y Alpine le responde Pinto. Fue después de lo que fue el Gran Premio de Madrid, un poco de juego en redes sociales. Ahora
1: algo
0: lo que
1: ver?
0: Yo no sé si detrás...
1: Esto no es casualidad, ¿eh?
0: Hay algo raro. Pepsi es sponsor, todo lo que es Pepsi Lays es sponsor de la Fórmula 1. Entonces, tiene un poco que ver el juego. Lo que no sé es si el acuerdo va a ir más allá con Alpine.
1: Me parece que esto no es casualidad.
0: Pero no es casualidad que justamente pongan esto.
1: Bueno, pero para el año que viene, ¿qué decoración va a tener el Alpine?
0: Gucci.
1: Por eso. No,
0: pero
1: la veo Gucci con...
0: No se sabe el color.
2: Rara la mezcla.
1: No, una mezcla rara.
0: Los colores de Gucci son verde, carmesí, dorado, negro.
1: Sí.
0: De ahí puede salir cualquier cosa.
1: Dorado, negro, y esto es rojo, blanco y azul.
0: Claro, puede salir cualquier cosa.
1: No lo veo. Salvo que vaya con algún piloto puntualmente. No bueno, creo. Veremos.
0: Bueno, avanzamos.
1: Pero raro el posteo, ¿eh?
0: Sí, llamativo. Tenemos... Traje algo especial para...
1: A ver.
0: ¿No? Ok. Bueno.
1: No tenemos lo especial.
0: No tenemos lo especial.
2: Me no, pero cancelado. Esto, este tipo de movidas publicitarias está bueno. Okay.
0: Está complicado el asunto. Tengo algo especial.
1: Dale, a ver.
0: Patrocinadores polémicos, peores, fraudulentos en la Fórmula 1.
2: Epa.
0: Empezamos con United Group Oil y Gas. Es una empresa que comercializa petróleo, productos derivados y tecnologías energéticas avanzadas tanto en algunos países de Asia como en Rusia.
1: Sí.
0: Firmó contrato con Super Aguri en el 2007. Super Aguri era el equipo chino.
1: Sí.
0: Antes del Gran Premio de Australia, para ser el principal patrocinador, como lo vemos acá. Iba a tener sponsor en los alerones, delantero,
1: japonés,
0: trasero.
1: Japonés,
0: Super Aguri, sí. Piloto estuvo
1: a oriental.
0: Takuma Sato y a Yuji Ide lo llegó a tener. Y en los laterales, justamente. ¿Qué pasa? La temporada, dentro de todo, empezó siendo buena. Takuma Sato sumó algunos puntos, siendo mejor que Honda, porque lo motorizaba Honda. Pero la empresa, a mitad de temporada, dejó de aportar el dinero que tenía, dejó de bancar lo que tenía que bancar. Y esto provocó que el equipo decayera totalmente. El buen inicio que había tenido empezó a ser paupérrimo.
1: Sí.
0: Y provocó una demanda del equipo para la compañía, la cual no prosperó nunca.
1: Claro. Es que los contratos ahí son anuales.
0: Exactamente.
1: Se bajó del barco promediando el año.
0: Exactamente.
1: ¿Y?
0: Y después de las primeras cuatro fechas del 2008, Super Aguri decidió cerrar sus puertas. Se disolvió, no existió nunca más.
1: El equipo japonés motorizado por Honda.
0: Por Honda. Nunca más apareció. Entonces, esta es la primera historia. Fíjate que todos pueden llegar a tener un común denominador, que es desaparecer.
1: Y sí.
0: Avanzamos. Vamos con Bin Laden. Este... es polémico por lo que ocurre después. Porque Williams firma un acuerdo con Bin Laden.
1: Me acuerdo.
0: A claro, principios bueno, pero... de los años 70.
1: Sí, señor.
0: No con
1: Os. Fines 70.
0: Claro.
1: El Lola Reutemann llevó la publicidad de,
2: claro,
1: de la compañía Bin Laden.
2: Sí.
0: No con Osama, con la familia.
1: Exacto.
0: Porque la familia
1: Bin Laden adinerada.
0: Era muy adinerada. Era una familia de las millonarias de Arabia Saudita. Fue justo el momento donde Frank Williams, aparte, salió a buscar... publicidad justamente en Arabia Saudita.
2: Ahí está, lo vemos. Se ve bien, mirá.
0: Sí.
2: Se ve bien.
0: Esto tiene que ver con que, bueno, firma acuerdos con Saudi Airlines, con TAG, con Dalabco.
3: Al-Bilal.
0: Ese mismo. Y tras dos títulos de constructores, los saudíes deciden bajarse. ¿Qué pasa? No es polémico como tal. Lo que pasa es que lo que ocurre después, en el 2001, claro, produce que todo eso lo veas de con otros ojos.
1: No. 20 años después.
0: Nah,
2: el que lo quiere ver con otros ojos, porque...
0: Exactamente. Era el apoyo de la familia, que después, si le salió un hijo loco, no es culpa
1: en
0: de la familia.
1: En toda familia hay un hijo descarriado.
0: Exactamente. Avanzamos con la siguiente.
1: Mejor no lo digo, pero... Vamos.
0: Avanzamos con la siguiente. Rocket, marca de compañía móvil británica.
1: Compañía móvil...
0: Sí.
1: Británica.
0: Es como si te dijera...
1: ¿A qué llamas compañía móvil?
0: Un Movistar, un personal.
1: Ah, bueno, de celulares.
0: Exactamente.
1: Sí.
0: Firma contrato con la escudería Williams en el 2019 para reemplazar a Martini, que lo tuvo hasta fines
2: claro.
0: de 2018.
1: ¿Qué, perdón, hacemos un paréntesis.
0: Sí.
1: Qué bien le queda la policía a Martini a los autos.
2: Sí, sí, sí, sí, sí, sí.
1: Hace el autito que pasó recién, que pasaste,
0: sí,
1: pues
0: sí,
1: le
0: sí.
1: queda hermoso Martini.
0: Sí.
1: Desde el Brabham de Lole, ¿no?
0: Sí. Después en el Rally, en el Lancia también.
1: El Lancia.
0: Exactamente.
1: El Recalde sí. ganó con el Lancia Martini.
0: El FW42 de esa temporada no tuvo muy buen rendimiento, pero llegó a sumar un punto con Robert Kubica, lo cual claro. provoca que se renueve el contrato hasta el año 2023.
1: Claro.
0: En 2020 van con esta decoración a lo que son las pruebas en
1: iniciales.
0: Barcelona. Claro.
1: Sí.
0: Viene la pandemia. Bueno, la pandemia no se corre. El acuerdo por ahí seguía. ¿Qué pasa? Antes de empezar a correr, Rocket deja de poner plata.
3: Se cortó la línea.
0: Se cortó la línea, exactamente.
2: Se quedó sin crédito.
0: Se quedaron sin crédito. No renovaron el saldo.
1: Sí.
0: Y Williams decide cortar el acuerdo porque no se respetó lo firmado hasta el año 2023.
1: Claro. Ya.
0: La situación de Williams empeoró. Obviamente después fue vendido a quien lo maneja actualmente. Y Rocket pasó a ser patrocinador de Mercedes. ¿Qué pasa? este acuerdo lo perjudicó un montón a Williams, porque casi lo lleva a prácticamente a desaparecer, exactamente. Sí. Después obviamente fue comprado y ahora está teniendo el funcionamiento que está teniendo, que dentro de todo remontó un montón, pero este diseño justamente se vio una sola vez y después desapareció de la Fórmula 1, se vio en Barcelona y después esta publicidad dijo, me las tomo.
1: Feo el auto, ¿no?
2: Sí, horrible.
0: No, horrible. Se bromeaba en esa época, aunque lo patrocine Colgate, porque era como sería el mismo diseño.
2: Claro.
0: Vamos con el amigo Aldo Malik, un príncipe, muy entre comillas, príncipe nigeriano, que decide comprar en el año 99 el 25% de Arrows. Lo haría a través de la marca T-Minus.
2: Qué lindo auto.
0: La marca T-Minus sería una especie de Amazon en el día de hoy.
2: Sí.
0: O pensaba ser una especie de Amazon en el día de hoy. En los autos se iba luciendo una cuenta regresiva hasta que se diera a conocer que era justamente el famoso T-Minus. El amigo nigeriano, que tenemos imágenes como para ver cómo era esta persona, un tipazo, confiás, sí. Vos lo ves así, es un Chad, un amigo nigeriano.
1: No sé.
0: Nunca aportó dinero.
1: Confío en mis viejos.
0: Nunca le dio la plata a Arrows. Puso el sponsor y nunca entró lo que tenía que entrar. Ahí vemos la cuenta regresiva. Justamente iba pasando los días, iba descontando el tiempo. Sí, el tiempo para llevarse todo. Arrows esto provoca que Arrows desaparezca en el 2002. De hecho, hay un Arrows en el Museo Fangio. Creo que es de la temporada 2001 2000, o 2000, que es el que está. Y el amigo nigeriano que veíamos ahí, el Chad, fue detenido en Estados Unidos porque intentó hacer exactamente lo mismo en la NASCAR y lo descubrieron, porque en Estados Unidos no van con chiquitas.
1: Y bueno, adentro.
0: Y hubo un caso igual, que este sí desconfío, ya lo ves y decís,
2: parece un pato bica.
0: Parece un pato así, parece el seguridad del equipo más que el dueño. El equipo Monitron. Monitron, que era un sistema de compra de acciones creado por el belga Jean-Pierre Van Rossem. Este es el auto del equipo Monitron. Firmó un acuerdo de patrocinio con el equipo Onix, pero después quiso ir por más y compra el equipo. Tuvo un buen año en su debut, fue décimo en el campeonato, pero las extravagancias y los manejos que tenía este señor...
2: Vigliati, parece.
1: Parece Gordomasa.
0: Provocaron la salida de... Este es el amigo Van Rossem. Este es el que era el dueño del equipo. Como para confiar, justamente. Te quiero comprar el equipo.
1: No,
0: bueno,
1: ni loco. Ve la cara garca que tiene.
0: Las extravagancias y los manejos provocaron la salida de la gente de peso de la escuadra, lo cual provocó una baja en el rendimiento.
1: Mira lo que sé. Salida y maravilla.
2: Baradel, parece.
1: Mira lo que sé.
0: El amigo Van Rossem, a todo esto avanzaba. Había anunciado un supuesto. Mirá, mamita. Anunció un supuesto acuerdo con Porsche.
1: Galazo
0: para los motores.
1: Feita le corta el pelo.
0: Sí. Pero claro, estaba cansado de financiar el equipo Monitron y dejó de pagar las cuentas del equipo. Llegó. Estaba tan sesgado el amigo que llegó a decir que Jean-Marie Balestre era un nas. Se entiende lo que quiero decir, para no decirlo. Y que Eccleston era un jefe mafioso. Obviamente, no te metas con el tío Bernie. No entras nunca más un gran premio.
1: Sí. Listo, fuera.
0: No entras más con un gran premio. Y por esto Van Rossem se va del equipo. Y obviamente Monitron también. ¿Qué pasó? El equipo siguió compitiendo hasta mediados de los 90. Pero Van Rossem después se dedicó a la política. ¿Y qué pasó?
1: ¿Qué pasó?
0: Adentro, también.
1: Preso.
0: ¿Por qué? Porque se descubrió que era una estafa a su empresa.
1: Bueno, qué lindo cómo habla Nacho. No respira. Jorgito Leñani, directamente desde España, en Badajoz. Esta linda ciudad de Badajoz, para ir a saludar a amigos. Queríamos contactarlo porque queremos saber, que nos amplíe un poquito lo que estábamos hablando recién con ustedes, chicos, con Juanma también. Que Alpine recupera un ingeniero clave en la Fórmula 1, como es el ingeniero Mike Elliott, que se incorpora a la escudería Alpine ya desde el próximo fin de semana, cuando estará corriendo la Fórmula 1. ¿Cómo andamos, Jorge? El gusto de saludarte. ¿Todo bien por Badajoz?
4: ¿Cómo estás, Claudio Daniel? Muy bien, por suerte. A unas horitas, unos días por acá, por Lisboa. Se los ve elegantes de gorra. Creo que faltó a la cita uno de los tres, ¿no?
1: Sí. Sí. Juan se olvidó la gorra. ¿No? Se la agarró Johnny. Y vos estás con la remera argentina en España. ¿No te cargan los españoles? ¿No te dicen nada?
4: No, por España, por Portugal, orgullosos venimos.
1: Yo me la puse en Inglaterra, ¿eh? no sé vos.
4: Hermosa bandera en donde vamos, ¿no? Y estamos orgullosos de nuestro país, por supuesto.
1: Obvio,
4: ¿no?
1: Por supuesto, siempre.
4: Bueno, se está moviendo Alpine. Creo que más allá de la incorporación de Mike Elliott, han ustedes reseñado bien el recorrido, 20 años vinculado a la Fórmula 1, su paso por Alpine, 15 años atrás, ¿no? Pero era jefe de aerodinámica, ha crecido, luego pasó a Mercedes, logró un montón de campeonatos en la época de Lewis Hamilton. Toto Wolff vinculado a él, bueno, gente importante que se ha ido disgregando de aquel reconocido grupo y que ahora vuelve al PIN. Si esto, creo que más allá de las capacidades de este ingeniero inglés de 52 años, es importante hacer notar cuál es la ambición de Alpine, ¿no? Briatore, cuando llegó a la Fórmula 1, dijo, llegamos acá o volvimos acá para tratar de tener los logros que alcanzamos en otros tiempos en la Fórmula 1. Y alguno decía, bueno, ya es mucho más grande, tiene otra edad, pero tiene esa ambición, ¿no? Esos deseos de volver a tener protagonismo. Y bueno, y ha armado una combinación de pilotos, uno con mucha experiencia, que él mismo reconoce entre los 5 o 6 mejores de la categoría, como Pierre Gasly, pero que apenas tiene una victoria, y otro, uno de los jóvenes talentosos, por lo que él apostó y puso un dinero importante para llevarlo al PIN. Hablamos del piloto argentino Franco Colapinto, que en cada carrera, sobre todo en lo que han sido las últimas 6, 7 carreras, le muestra al mundo de la Fórmula 1 y le devuelve esa confianza que depositó Flavio Briatore en él cuando decidió contratarlo para el equipo, algo que ya había intentado hace 2 temporadas, pero que algunos, bueno, posibilidades que en otros equipos hicieron que los managers de Francia

0: clase con los cuatro primeros, lo que va a ser muy difícil, pero que en la carrera de Madrid ya dio indicios con los cambios aerodinámicos de que estaban en condiciones de escalar.
1: Bueno, bárbaro, Jorge. Dios quiera que Mike Elliott, quien será cargo de la dirección técnica ya desde el próximo fin de semana en Bakú, Azerbaiyán, le vaya bien, así le va bien al equipo Alpín y le va bien también a nuestro Franco Colapinto, y terminan de consolidarse dentro de los equipos más importantes de la Fórmula 1. Gracias por el contacto, sí. La seguimos el viernes con la Fórmula 4 española desde Jerez, ¿no?
0: Así es, el otro fin de semana, dentro de una semana, estaremos ya en Jerez de la Frontera, la Fórmula 4, la Eurocup 3, así que acompañando a los pilotos argentinos y dándole cobertura a todo el deporte motor, por supuesto. Claudio, un beso grande.
1: Un besito, chao Jorge, cuídate mucho.
0: Me hicieron
1: mucho
0: reír con la foto, hicieron recuerdos de alguien que esperemos no aparezca nunca más en nuestras vidas, ¿no?
1: Un beso, chao. Bueno, chao. Chicos, nos quedan 5 minutos nada más. ¿Quieren que vayamos un poquito con lo de Julián Santero?
2: Dale, ¿te parece?
1: ¿Que nos planteaba recién, Iván?
2: Sí, van a ver un clima totalmente distinto porque fue el viernes de San Luis, sí, la nota.
3: No nevaba.
2: No nevaba, no hacía frío, al contrario, estábamos en remerita, estaba muy lindo el clima. Ya a la tarde se empezó a levantar un poquito de... Sí, había luz, se empezó a levantar un poquito de viento. Pero bueno, enganchamos a un Julián Santero muy distendido. A Julián le gusta mucho...
1: Este tipo de notas.
2: Sí, porque después,
1: te das cuenta,
2: durante la
1: se prende
2: enseguida y aparte le encanta. Ya durante la actividad después, claro, es tanto el compromiso periodístico que él tiene.
1: Ya está. Él tiene que hacerlo el jueves, el viernes, cuando todavía
3: pasó,
1: está distendido.
3: Y aparte, lo mismo con la figurita, ¿te acordás?
2: Claro, sí. Y aparte lo van a buscar a Santero porque, o sea, es como Canapino o como Werner. Lo van a buscar 250 veces por día. Entonces, que vos lo enganches con esto, que es más distendido.
1: Pero Canapino no le gusta ni un poquito este tipo de cosas.
2: No le gusta.
1: ¿Te acordás cuando vino acá y Leo le quiso hacer un ida y vuelta de preguntas fuera
3: hace
1: de
3: lo poquito,
1: que...
3: Hace sí. poquito fue a un programa colega y hizo lo mismo.
1: Sí, no le gusta.
2: No.
1: Generalmente... Cada uno con su gusto, con su personalidad, ¿no?
2: Sí, generalmente sí se maneja así con la prensa. Pero Julián sí le gusta. Y lo mismo que Mariano, se prenden mucho. Pero Julián estaba muy extendido y aprovechamos para preguntarle varias cositas para conocer el lado B, le hicimos un juego y bueno, acá lo tenemos.
1: A ver, dale, lo vemos.
4: Dicen algunos pilotos de por acá que le dejes alguna pole para ellos, porque estás demasiado acostumbrado a hacer la pole acá.
5: Vamos a intentar que no, esto no lo manejo yo, voy a intentar hacer la mejor clasificación posible, pero sí, la verdad es que es un circuito que de casualidad, digamos, porque no es algo que tenga algún secreto o algo así, sino que hice las últimas 3 pole position acá. Es algo lindo para la estadística, ojalá podamos hacer una cuarta, cosa que ya sería algo bastante inusual, digamos.
4: Una de las preguntas este fin de semana es ¿cuál es tu circuito preferido? No sé si vas a decir San Luis por eso o tenés otro.
5: No es San Luis, no me baso en el resultado para elegir un circuito favorito. Siempre digo que Termas y San Juan Villicum son los dos preferidos míos por lo que son como trazado, por lo que son como con las comodidades que tiene para todo, no solo para los pilotos, sino que también para el público, para los periodistas, para los mecánicos, estamos siempre todos cómodos en esos dos circuitos.
4: ¿Viste cuando hay que armar la tarjetita, por ejemplo, el jugador de fútbol y ponemos tiro al arco, velocidad y demás? Vamos a armar la tarjetita de Julián Santero del 0 al 100, obviamente, ¿no? ¿Ritmo? ¿Cuánto ponemos de ritmo?
5: Ritmo podemos ponerle... del 0 al 100, pongámosle 70.
4: Bien. ¿Experiencia?
5: 70 también, porque tengo todavía capaz 10 años más por delante para seguir aprendiendo.
4: ¿Habilidad?
5: Habilidad 80.
4: ¿Y reflejos?
5: 80 también.
4: Ya te digo que está mal la tarjeta, porque el promedio es 75. Bueno, no sos 75 el promedio.
5: Pero es que pensé que me ibas a decir más cosas y la iba a ir subiendo con, no sé, con cómo defender, cómo atacar, clasificación, ahí me iba a poner un par de puntos
4: bueno,
5: más. Pero...
4: Vamos a agregarle, dale. Ataque y defensa.
5: Ataque 90, defensa 90 y clasificación 90. Ahí te subí un poco el promedio.
4: Y bajo la lluvia.
5: Ay, bajo la lluvia.
4: Que este fin de semana tenemos chances.
5: 85 también.
4: Bien, ahí tenemos por arriba los 85.
5: Tampoco me voy a subir tanto.
4: Bien. ¿Fecha de nacimiento, Juli?
5: 21 del 10 del 93.
4: ¿Signo?
5: Libra.
4: ¿Y te importa, no te importa?
5: Me importa muy poco.
4: Muy poquito.
5: No le doy mucha bola.
4: Gracias, Juli.
5: Hasta luego.
1: Bien, Iván, linda nota. He distinguido

0: Julián Santero.
1: Sí, aparte que es uno de los pilotos más importantes de la Argentina, creo yo, Canapino, Werner,
0: no
1: Rossi.
0: No te quepa la menor
1: él,
0: duda.
1: Y tenerlo así distendido y tan de manera tan amistosa, es la verdad que es lindo. Y conocerlo desde otro lado, porque sabemos lo que es manejando. El otro día fue, clasificó ahí arriba, un circuito que le cae como anillo al dedo, bajo la lluvia, bajo la nieve, sí. En realidad, estuvo muy bien. Y después en carrera lo corrió hasta donde pudo a Mariano. Sí, sabemos lo que es como piloto, ¿no? Pero conocerlo, aparte tiene una imagen, ahora en las redes sociales se está soltando un poco más, pero tiene una imagen más seria, Julián, ¿no? Sí, y nada que ver.
0: Va
1: nada
0: cambiando,
1: que ver.
0: Fue cambiando.
1: Sí, sí, así que bueno, es lindo tenerlo así. Bueno, durante la semana estaremos trayendo otros pilotos y vamos a mostrar más.
2: Y tanto, después lo vamos a estar reflejando en redes sociales a las
1: sí, cartas, claro, sí, también, por supuesto.
0: Tanto Santero como Werner manifestaron tras la carrera que el que ganaba la movida en la largada iba a ganar, porque iba a ser muy difícil superarlo.
1: El año pasado Santero había hecho la pole en San Luis y le tocó la serie más lenta, en realidad la del medio, y largó por afuera de Canapino. El Canapino por la cuerda y ir por afuera. Y también fue muy difícil. Es un circuito donde es muy difícil el sobrepaso por afuera por la cuestión de cómo es el asfalto, sobre todo. El otro día había mucho agarre, producto del reasfaltado, pero es un circuito que para pasar por afuera en esa primera curva es complejo, es difícil.
0: Muy difícil.
2: Sí, porque aparte tenés el sobrepiano.
1: Tenés el sobrepiano que es terrible. Sí, y después si no entras bien ya te queda la otra curva mal, claro. Así que sí, sí, es difícil, pero igual es un piloto aguerrido, Julián. Y ya tiene
0: igual que Werner
1: el triunfo, entonces no se desesperó tanto.
0: Y tenía más para perder que para ganar.
1: Exacto, exacto.
0: Chicos, tenemos una encuesta. Canapino le lleva 62 puntos a Facundo Chapur. ¿Crees que tiene el campeonato asegurado? A ver cómo viene la encuesta. Y invitamos a la gente que se sume. ¿Cómo viene, Nachito, la encuesta?
2: 55% el sí, no se le puede escapar. 37% el quedan cuatro fechas, yo esperaría. El 6% tan solo para ojo, también está Santero, a 75 puntos de diferencia. Y el 2% nada más lo van a pasar.
0: Claro. Bueno, como decíamos, quedan este fin de semana y tres carreras más, la última con puntaje y medio. Hay muchos puntos en juego, pero me parece que la regularidad de Canapino marca lo que indica también la encuesta, ¿no? Me saco los lentes y no veo nada.
1: 54%
0: de efectividad de que la gente afirma de que Canapino se va a quedar con el torneo 2026 de Turismo Nacional. Lo escuchamos a Mauricio.
3: Las 11 y 59 minutos.
0: Regional, y esto es lo que nos dice Mauri con respecto a una nueva fecha que llevará adelante el rally en la localidad Cuna de Campeones.
4: Bien, gracias compañeros. Estamos recorriendo el parque de asistencia aquí en la ciudad de Arrecifes. Está Sebastián Antico por aquí. Seba, lo llamo un segundito. Se acerca la amabilidad de siempre del piloto de Luján. Sebantico, un nuevo rally, una nueva fecha del campeonato regional de rally aquí en Arrecife. Bienvenido a Campeones por Campeones Rally y por nuestro canal de YouTube. ¿Cómo te va?
5: Buenos días para todos. Muy contento de estar acá en Arrecife. Una carrera que muy divertida, con una prueba especial bastante larga la primera. Recién terminamos de hacer la hoja. Está muy lindo todo, los caminos y a disfrutar. Esperemos que sea un fin de semana divertido, sin lluvia, y como siempre, disfrutando con toda la gente que viene a vernos y con ustedes que nos acompañan carrera tras carrera. Bueno, y agradecerle a Marcelo Mofe y a los chicos de Hurlingham por cómo me tienen el auto, que por suerte estamos adelante.
4: Un campeonato que no se puede dar o regalar muchos puntos, ¿no? Y más que nada en esta carrera que sumas pues, puntaje doble.
5: Sí, la verdad que estamos justo ahí con los puntos con Mario, venimos ahí palo y palo. Estamos a 16 puntos, es nada para una carrera y para un fin de semana como este, así que tratar de hacer las cosas prolijo, ver que el auto funcione como corresponde, dentro del camino y acelerando lo más que se puede.
4: Contame cómo están los caminos, qué pudiste ver recién en la pasadita que hicieron con Sebantico.
5: Mirá, contento porque los caminos están buenos, algunas curvas que están con mucha tierra, pero después en general el camino está perfecto. Hicimos el 1, todavía el 2 no lo hicimos, y contento, sí, se ve que está bien, han trabajado la gente de la municipalidad, la organización, como siempre, que están en todos los detalles, y bueno, a disfrutar.
4: Lo mejor, Seba.
5: Gracias, saludos para todos.
4: Así estaba la palabra del piloto de Luján, el hombre del Forca en la clase RC5, Sebastián Antico.
0: Linda presentación, me gusta cómo están decorados los autos del rally regional, que se presenta, como le decíamos, este fin de semana, con 70 inscriptos. Será cobertura de campeones a través de Radio Continental, como así también lo que suceda con el Turismo Nacional, novena fecha del año, donde Julián Santero fue el último ganador y donde Canapino le lleva 62 puntos a Facundo Chapur. Y en la clase 2, el líder es Francisco Coltinari, quien ganó la última fecha también, ¿no?
1: Sí.
0: Y le lleva 19 puntos de diferencia a Ezequiel Bastidas. Chicos, cerramos el arranque, ya estamos con campeones. Transición, el peligroso callejero que utilizó la Fórmula 1 en España. En Montjuïc, sí, ahí estuvimos hace unos años en Montjuïc, en Barcelona. Hacemos una transición y luego está Juan Manuel Cardoso junto a Iván Cinti y Nacho Breto, dándole continuidad a la programación de campeones en esta mañana, este viernes, con mucha actividad del fin de semana. Chau, chau, hasta un ratito.
6: El 4 de mayo de 1969 se disputó la segunda fecha de la temporada de Fórmula 1 en Barcelona. El circuito urbano, ubicado en el Parque de la Montaña de Montjuïc, tenía 3.790 metros y combinaba una zona rápida con curvas muy lentas. Era técnico, en sentido antihorario, y solo los mejores se lucían allí. El trazado, de aspecto majestuoso y espectacular, recibía competencias desde 1933, pero hasta ese momento nunca había sido elegido para albergar a la máxima categoría mundial. La pole la hizo Jochen Rindt con el Lotus 49B número 2. Detrás suyo largaron Chris Amon con la Ferrari número 15, el campeón Graham Hill con otro Lotus como el del austríaco, Jackie Stewart con el Matra Ford número 7 y Jack Brabham con el BT26 número 3 de su propio equipo. Solo 14 autos, pero muchos nombres ilustres iniciaron la competencia. Rindt se escapó adelante de entrada y fue escoltado por Amon y un sorprendente Joe Seifert, que avanzó 3 puestos en la primera vuelta. El lote de punta se mantuvo invariable hasta el séptimo giro, cuando Hill superó a Seifert para ponerse tercero y Stewart a Brabham para colocarse quinto. Poco después, Hill tuvo problemas con su alerón trasero y en el transcurso de la novena vuelta, justo en el momento de pasar por la rasante, dicho elemento aerodinámico cedió, se dobló y causó una súbita pérdida de adherencia y un inevitable accidente. El campeón Graham Hill tuvo la suerte de salir ileso del auto número uno, mientras su compañero en Lotus, Jochen Rindt, lideraba con autoridad y se estaba escapando de Amon. Parecía que nada ni nadie sería capaz de detener al austríaco en la búsqueda de su primer triunfo en la Fórmula 1. Pero tan solo 11 vueltas después de lo sucedido a su compañero de equipo, sufrió el mismo problema que el británico, lo que causó un accidente similar y en el mismo punto del circuito. Rindt, también como Hill, tuvo suerte de salir relativamente ileso de semejante piña. Su tabique nasal roto y golpes no tan graves en el resto del cuerpo fue todo el recuerdo que se llevó de un accidente que bien pudo ser fatal. Las pocas imágenes que existen del mismo y las fotografías de aquel momento así lo certifican. Amon, que venía detrás y esquivó justo una rueda suelta del Lotus de Rindt por muy poco, tomó la punta. Seifert, que marchaba segundo, sufrió con la bomba de aceite y quedó afuera. Y luego Brabham, que era tercero tras Amon y Stewart, también abandonó por la rotura del motor. El piloto de Nueva Zelanda iba rumbo a su primera victoria, pero el motor B12 de la Ferrari dijo basta y Amon sufrió otro episodio más de su legendaria mala suerte. La montaña mágica iba pasando factura a varios. Stewart heredó el liderazgo y Jackie X quedó segundo, aunque después debió ir a boxes a cambiar el alerón de su Brabham porque había empezado a doblarse peligrosamente y temían que sucediera lo mismo que a los Lotus. El escocés, sin fisuras, aprovechó las flaquezas ajenas y de forma contundente logró la victoria luego de 90 giros y 2 horas 17 minutos de carrera. Jackie Stewart le sacó 2 vueltas a McLaren, que terminó segundo, y 3 giros a su compañero Beltoise y a Hulme, quienes fueron tercero y cuarto. Esa histórica competencia en Montjuïc, además, significó el final por seguridad de esos enormes alerones tan típicos a fines de los años 60.
7: así también se llevan perros y gatos.

0: Continuamos en lo que es el streaming del equipo campeones. Iniciamos la última hora con la tira, ni más ni menos. Estaremos acá hasta las 13 acompañándolos en este viernes previo a lo que va a ser un nuevo fin de semana de actividad tanto a nivel nacional e internacional en nuestro país. Bueno, como ya saben, va a estar compitiendo el TN con sus clases 2 y 3 en el Autódromo de Río Cuarto. Ya tuvimos nota por la mañana, la vamos a tener en breve una más. Ya están viajando para el circuito cordobés. Mariano Rivere y Andrés Galazo los espera. Bueno, también Claudio Nanetti los espera. Mario Valenti, Iván Cinti, muy buen mediodía, ¿cómo estás?
1: Qué gusto compartir el mediodía con vos acá, como cada viernes. Es un gusto. No, no, en serio, muy contento de estar aquí con ustedes.
0: No sé si sos irónico igual,
1: No, ¿por qué? ¿Por qué? Es un gusto. Es un gusto estar aquí con un compañero tan querido. ¿Todo bien? ¿Todo tranquilo?
0: Bien,
1: tenemos
0: muy
1: bien, acá estamos.
0: ¿Tienen la raya todavía?
1: ¿Perdón? Qué feo, qué feo. Tenemos mucha actividad. Sí. El fin de semana, más allá de la joda. Tenemos mucha actividad nacional e internacional. En un fin de semana sin las máximas categorías nacionales e internacionales, pero así todo, todavía analizando un poco lo que ha dejado tanto el turismo carretera como la Fórmula 1. Tuvimos un lindo fin de semana en San Luis, en Madrid, y bueno, ahora todo lo que vendrá, porque el TN, además de llegar muy fuerte, como marcaba nuestros compañeros a lo largo de todo el día, llega muy fuerte en cuanto a inscriptos y en cuanto a nombres, ¿no? Porque se ha reforzado lindo, tiene también muchas pruebas, pero ¿qué tres nombres se suman a la clase 3? Es Espataro, Trocet y Valentín Aguirre. Impresionante. Sí. La verdad es que es para destacarlo de la categoría, que recupera autos para en su parque automotor, así que bueno, muy lindo todo y todo lo que nos deje obviamente el rally regional con Mauricio Musmesi en Arrecifes y bueno, el turismo internacional que arranca su playoff también junto al TN.
0: Sí, exactamente, y está muy bueno lo que decís acerca de las incorporaciones, porque siempre nos gusta ver a los mejores pilotos del país, que quizás sí, lo tenemos más acostumbrado al turismo carretera, en este tipo de autos, ¿no? Donde el manejo tiene que ser también detallado, como fino a la hora de manejar, teniendo en cuenta, bueno, el poco ancho de las gomas, rendimiento de cada auto y demás, y especialmente por el espectáculo que se da. Es muy entretenido. Cuanto más piloto de primer nivel tenga,
1: sí, claro,
0: la categoría, mejor, por supuesto.
1: Algo que me queda siempre del TN es que cada vez eleva más la vara, ¿no? Porque ahora llegó Canapino y hacía años que no había un piloto que ganara dos carreras consecutivas en el TN. Bueno, Canapino este año rompió eso, saca una diferencia grande. Parecía la que sacaba Santero a esta altura del año pasado. Da la sensación de que Canapino es más contundente porque ganó cuatro carreras y Santero dos. Pero cada vez se eleva más la vara, cada vez se esfuerza más el TN por tener mejor nivel. Y está en un momento donde, claro, Canapino domina, pero Chapur, Santero, todos le quieren descontar y todos están en condiciones de descontarle, porque Santero cambió de equipo y pegó un golpe fuerte en Noverá. Entonces, bueno, tenemos yo creo que para mí Canapino va a ser campeón, uh-huh, por la diferencia que lleva, lo hablábamos hace un rato con Claudio y con Nacho, pero tenemos espectáculo asegurado y una linda competencia.
0: Sí, exactamente, porque bueno, ya lo estuvimos repasando, 62 unidades lleva Agustín Canapino a Facundo Chapur, sí, en lo que es la última fecha con lastres,
1: sí,
0: por lo que puede llegar a ser incluso la gran última apuesta de sus rivales, ¿no? De los rivales de Canapino. Si bien Chapur igualmente carga lastre, Santero lo mismo, Canapino es el que más carga, pero a partir de la próxima fecha y las últimas tres, nada de lastre.
1: No.
0: Y vamos a ver si se le pueden arrimar un poco más o no, ¿no?
1: Te acordarás que en otras épocas, cuando él se cargaba lastre de distinta manera, ahora se carga por posición del campeonato, uh-huh, se mataban por levantar en esta fecha, ¿no?
0: Sí,
1: para
0: sí,
1: no
0: era,
1: seguir cargando, sí, se mataban por levantar.
0: Alevosamente.
1: Sí, era alevoso, ahora bueno, eso ha cambiado con el nuevo reglamento, pero Agustín Canapino, que siempre se ha mostrado en contra del tema del lastre, pero que no ha acusado tanto eso, porque fue segundo la fecha pasada, uh-huh, en Noverá. Sí, no le compitió tanto a Santero, es verdad, en la final, pero fue segundo. Entonces, cuando le saquen los kilos, es verdad que ahora hubo un retoque reglamentario, le dieron, sí, algunos kilos más a Chevrolet, le sacaron algunos más al Ford, pero cuando le saquen los kilos a Canapino, si sigue en esta tónica, lo tendría que ser un cómodo campeón. Bueno, veremos.
0: Sí, exactamente. Y en la clase 2, bueno, está es todo mucho más peleado, todo más por disputarse. Francisco Coltrinari lidera 11 unidades únicamente por delante de Ezequiel Bastidas. 20 por delante de Tomás Vitar. Cada fecha el Turismo Nacional le entrega un máximo de 42 puntos. Y cuarto se encuentra Juan Ignacio Canela,
1: sí,
0: que está a 85 puntos y que ya estuvo girando en el Autódromo de Río Cuarto, así como varios de los protagonistas de este fin de semana. Así que si querés los podemos ir escuchando acerca de lo que fueron los ensayos.
1: Lo escuchamos a Juan Ignacio Canela en lo que, bueno, lo que decías vos, las pruebas. Ha habido muchas pruebas, en este momento están aconteciendo pruebas que ahora vamos, sí, a contar para esta cita de Río Cuarto.
2: ¿Qué tal? Bueno, buen día para todos. La verdad que muy esperanzados por esta fecha de Río Cuarto, la novena fecha. Estamos funcionando cada vez mejor, así que contento por eso, contento por el conjunto que estamos teniendo. Ahora queda lo más difícil, que es mantenerse ahí arriba. Esperemos seguir por esta senda, así que agradecido a la Quad Motorsport, a Rubén y a Alighierini y a todo el grupo de sponsors. Un cariño grande y bueno, que disfruten del fin de semana.
0: Bien, hasta ahí la palabra de Juan Ignacio Canela, protagonista del certamen de la clase 2. Bueno, la clase menor está mucho más peleada, está, sí, mucho más entretenida. Sí. En un momento, bueno, Vitar había quedado primero, incluso se había bajado, pero afortunadamente pudo continuar en la categoría. Pero es un panorama bastante distinto al de la clase 3. Como dijimos recién, 42 puntos en juego, están los tres primeros, están en menos, mucho menos de esa distancia, ¿no? Porque el primero al tercero hay 20 unidades nomás.
1: Sí, y no hay un claro dominador, si bien Coltrinari se impuso bien, ganó bien en Oberá y tiene dos triunfos en el campeonato. No hay un claro dominador, está más peleado, está muy interesante esa lucha. Lo que vos decías de Vitar, que se encuentra tercero por detrás de Bastidas, es interesante. ¿Por qué? Porque tuvo la fortuna, en realidad, bueno, no solo la fortuna, sino él pudo con el trabajo seguir en la categoría y no perderse en ninguna fecha, porque él estuvo al borde de no correr desde la fecha de Villicum. Y bueno, toda esa movida que se hizo, donde Julián Santero fue muy protagonista, porque son los dos mendocinos y demás, le permitió seguir corriendo. Y esos puntos yo creo que a la hora de pelear el campeonato son vitales. Estaríamos hablando que tendría bastantes puntos menos. Entonces, bueno, creo que Vitar en ese sentido ha salido favorecido de no parar en esa fecha.
0: Bien, y volviendo a la clase 3, quien está quinto en el campeonato es Mauricio Lambiris, así en unidades de Canapino. Un Mauricio Lambiris que, bueno, ayer por la noche se confirmó ¿en qué equipo va a recalar, no? En el Turismo Carretera.
1: Exacto, en la escudería JT, luego de lo que fue el mal paso por San Luis, ¿no? Donde tuvo que pasar por boxes, a arreglar el cable del acelerador. Bueno, terminó nada, completando nada más que 3-4 vueltas. Muy pobre para uno de los ya habitué en la Copa de Oro. Todas las Copas de Oro que ha participado ha clasificado. Y estará a partir de ahora en la escudería JT con el mismo auto, con el mismo Ford Mustang. Recordemos que no se puede ya cambiar de auto. Entonces se va del equipo del Guri Martínez, pasa a la escudería JT, se lleva a sus ingenieros, a Macei y a Rafo, a sus ingenieros en realidad, al equipo de ingenieros con el que estaba trabajando. Seguirá con la motorización de Mauricio Candela. Pero sí, es un cambio fuerte, es un cambio también que él mismo lo contaba el otro día, y ahí tenés las dos opiniones, ¿no? Porque vos decís, bueno, es verdad que no estaba cerca de ganar, tuvo un solo podio que fue en Termas, pero fue regular porque clasificó a la Copa de Oro. Entonces, cambiás de equipo en el medio de la Copa de Oro, te la jugás, pero fuiste regular, entonces tan mal no te fue. Ahora, también lo que él expresaba, y es totalmente válido, y lo que le motivó el cambio es, bueno, cambio porque así no voy a salir campeón.
0: Claro.
1: Entonces, cambio ahora, y igual se mostró bastante desmotivado con el tema de pelear el campeonato, medio que es como que ya descarta eso y arma el proyecto a futuro para el año que viene. Pero en una de esas cambias de aire, sumás fuerte, y bueno, y se te da. Pero es raro un cambio de equipo para alguien que está en Copa de Oro, ¿no? Es raro entrar a la Copa de Oro y cambiar.
0: Sí, exactamente. Igual tiene lógica lo primero que mencionaste, porque claro, Lambiris debe la victoria todavía.
1: Sí.
0: Pero también es lógico que no piense tanto en este año, porque ya son 47 puntos los que, por ejemplo, tiene de ventaja con el líder, de distancia con el líder de la Copa, con Mariano Werner.
1: Sí, el caso Lambiris podemos compararlo un poco con el caso Castellano, que ganó la etapa regular. Castellano fue más regular que Lambiris porque no ha abandonado, entonces eso le permitió tener un colchón de puntos muy fuerte y tal vez estuvo más arriba, ¿no?, en las posiciones. Pero digo, Lambiris, ¿en qué es parecido? Lambiris también muy regular, pero ninguno de los dos ha ganado ni ha estado cerca de ganar, ¿no? Eso es fuerte. porque no han estado cerca. En Termas de Rion, donde hizo el podio, que fue su mejor resultado, fue en tercero, ¿no? Sí, tercero, pues segundo fue Rossi. En el triunfo, el primer triunfo de Mariano Werner, estuvo muy lejos. Entonces, bueno, un cambio de equipo para el uruguayo.
0: Escudería JT, que bueno, hasta antes de la fecha de San Luis contaba con Germán Todino. Hubo una desvinculación. Todino ya debutó con el equipo de Adrián Fernández. Exacto. En la cita pasada. Ese lugar ahora lo ocupa Teti, como bien mencionaste, Lambiris con su Mustang. No el Mustang que usó Todino.
1: Los dos Mustang. Exacto, los dos Mustang del equipo, el que manejó Todino y el que manejó Teti al principio de temporada, siguen en el taller. Veremos si cuál será el futuro. Germán Todino ha manejado el Ford Mustang en esta fecha donde fue cuarto, que con el que debutó y con el que ganó Nicolás Moscardini este año, ¿no? En el equipo de Gurriel Martínez. Ese es el Ford Mustang que está en este momento manejando Germán Todino.
0: Perfecto, Iván, espectacular. Bueno, vamos a seguir viendo a ver las próximas novedades. Seguramente este fin de semana también se va a hablar de TC, por más de que haya fecha del TN en el Autódromo de Río Cuarto. Bueno, justamente, Río Cuarto, el TN lo que va a usar es el trazado tradicional.
1: Sí.
0: No va a estrenar lo que es la nueva variante, que va a quedar reservado para la fecha del turismo carretera. Ayer Luciano Iriondo, jefe de prensa del TN, nos contaba que, bueno, hay varias obras en el circuito, no solo por lo hecho en pista, sino también en la zona del playón de boxes, ¿no? Por ejemplo.
1: Sí, claro. Después, más adelante te tengo alguna otra ahí.
0: Contá, que, contá.
1: Bueno, ¿ahora? ¿Te parece? Sí, si sí, querés sí, saber. Sí. No, de Matías Rossi, que lo adelantábamos un poco en el Buen Día Campeones, ¿no? Que Matías Rossi fue con mucha ilusión a la fecha de San Luis, ¿no? Dos pruebas en poco tiempo, algo que no es tan común en el mundo del turismo carretera, producto de que son dos pruebas las que se pueden hacer a lo largo de la etapa regular, y fue con mucha ilusión, se habían llevado muchas sensaciones buenas de lo que había sido el último ensayo poquitos días antes de viajar al Rosendo Hernández, y la verdad que el fin de semana fue muy malo. Uno puede decir, bueno, poco entrenamiento y una clasificación totalmente típica bajo la nieve.
0: Y encima enredada con lo que pasó con Chapur.
1: Encima enredada lo que pasó Chapur, pero es como que el clima en general no le favoreció nada. El clima, hablo de algo del ambiente, de la energía, porque no le favoreció nada a Matías Rossi. Bueno, le fue muy mal, debió abandonar en la final. Quedó ya muy relegado, a deuda a la victoria. Rossi, a diferencia de lo que hablábamos recién de Lambiris, sí estuvo cerca, se quedó con dos poles, estuvo muy cerca en Centenario, pinchó una rueda, y en Terma de Riondo, si bien no estuvo cerca en la final, fue producto de que su serie fue más lenta que la de Werner. Pero se había hablado, ¿te acordás vos, hace algunas semanas, de algún cambio para Matías Rossi?
0: Sí, sí, se habla de motorización.
1: De motorización, después se habló que, bueno, que iban a probar el motor, a ver si era el motor, bueno, se evaluaron muchas cosas y se decidió seguir igual. Ahora, de cara a lo que es la Copa de Oro, también, la verdad que el mal arranque, había alguna especulación de que podía provocar un cambio. Bueno, no hemos podido averiguar que Matías Rossi va a seguir con la misma, con los mismos grupos de trabajo, con el mismo grupo de trabajo con el cual llegó a la Copa de Oro, ¿sí? No va a tener cambios y, por lo que se puede saber, va a seguir así hasta fin de año. Así que el Misil apostará a una casi remontada, creo, no sé si épica, pero debería ser muy fuerte, ¿no? Porque además de ganar, tendría que sumar muchísimos puntos. El año pasado le fue muy bien en la Copa de Oro, no, tal vez no tan bien en el campeonato, entró de último minuto, pero bueno, veremos qué pasa con Rossi.
0: Otro piloto que está a más de una carrera de distancia de Mariano Werner, solo dos unidades para el campeón 2014 en la Copa de Oro, 53 tiene Werner, recordamos cada fecha entrega 47. Iván, nos vamos un poco al ámbito internacional, porque ayer por la tarde tuvimos una entrevista muy interesante aquí con los otros jóvenes, con Gino Acosta, con Ignacio Breto, en lo que fue, bueno, charlamos con Gabriel Andrijiu, el banderillero que, bueno, le entregó la bandera a Franco Colapinto, una extensa entrevista que la van a poder ver completa en nuestro canal de YouTube en un par de horas, pero acá ya tenemos algunas partes para ir mostrándoles. Vamos con la primera parte de la entrevista a Gabriel Andrijiu. Bueno, y seguimos en Campeones. Bueno, tenemos un invitado muy especial que en las últimas horas, los últimos días, estuvo tomando mucha relevancia, no solo en nuestro país, prácticamente en todo el mundo. Estamos en contacto con Gabriel Andrijiu. Él es, bueno, el banderillero que le dio la bandera, ni más ni menos, a Franco Colapinto en el Gran Premio de España. Gabriel, ¿cómo estás?
3: Hola, muy buenas. Muchas gracias por el saludo y te felicito. Otro mini punto. Has dicho bien mi apellido. Genial. De los poquitos, ¿eh?
0: Sí. Bueno. Muchas gracias, Gabriel. Bueno, Gabriel, primero, la primera pregunta que se me viene a la mente es ¿cómo tomaste toda esta relevancia, todo esto de que te volviste famoso de un momento al otro con lo que fue tu gesto hacia Franco Colapinto, ¿no?
3: A ver, aquí han habido tres causas. La primera, la del señor Franco Colapinto, que yo le quise hacer una muestra de cariño, él me la redobló, y bueno, y lo que pasa con un famoso, ¿no? Lo que toca viraliza. Mi hija, que fue quien publicó la foto, llegó todo eso, y evidentemente antes que todo esto destapara, de ustedes, ¿eh? Porque fuisteis los primeros en publicarlo antes que esto explotara.
0: Sí, exactamente, Gabriel. Nuestras redes, gran trabajo de Ignacio Breto allí para publicar todo al instante. Gabriel, bueno, contanos, vos sos argentino, naciste en Mendoza, puede ser. ¿Cómo llegas a España?
3: Sí, soy argentino, mendocino, hincha de Gimnasia de Grima Mendoza, por si no lo sabéis, y de River. Por datos que me habéis pedido, no me habéis pedido, pero yo lo doy. Vine en el año 2000, vinimos los cuatro, la familia completa, vinimos por aquí, sin juntarse del país, de lo que había, ¿no? Tengo un hermano aquí, fue quien me convenció de venir, y desde entonces pues empezamos la aventura. El motor siempre ha estado presente en mi casa, siempre, siempre, de pequeñito. Y aquí en la parte de comisario de pista y todo eso empecé hace 2 años. No me acuerdo si fue por una película, por algo me llamó la atención de los comisarios de pista. Investigué con la casualidad de que justo el Jarama estaba por hacer la capacitación casi una vez al año para nuevos comisarios. Pues me apunté, me saqué la licencia también aquí. Bueno, claro, tienes que sacártela, obviamente, no puedes ir a un circuito sin licencia. Y he empezado a ir a todas las carreras que he podido. El 90%, 99% de las carreras de Jarama. Y bueno, Jarama Race es el antiguo circuito donde se corría la Fórmula 1 aquí. La anterior de Madrid había sido hace 41 años en el Jarama. Uh-huh. Antiguo, pero no muerto, ¿no? Es un circuito que sigue vivo. Hay muchas competencias, y por nombrar algunas, Fórmula E, camiones, muy, muy, muy bien. Y nada, cuando se empezó a hablar de que iba a haber la Fórmula 1 en Madrid, habían rumores exactamente iguales que los que hay para Argentina 2028, porque lo vamos a tener. Dijimos, bueno, el Jarama es quien lo hace, y es verdad. Esto lo llevó el Jarama, y en agosto, cuando me confirman que iba a ser la Fórmula 1, salí corriendo a mirar mi mochila, a ver qué había, estaba la bandera, y ya empecé a soñar. En esto no, pero la mitad de lo que he vivido lo soñé y dije, esta se la muestro a Franco.
4: Estabas pensando en que sea simplemente mostrársela, Gabriel, o sea, no esperabas que la agarre en el momento, bueno, cuando ocurre esa situación.
3: Claro, ni en mi mejor sueño podría haber pensado eso. Yo quería mostrarla, adelantarlo un poco, y quería que pasara así con la manito de compromiso, adiós, y que ni me mirara. Con que me levantara la mano me valía. Y nada, me puse en un sitio a tratar de competir con la tribuna, que parecía cualquier tribuna de alguna cancha argentina, porque brutal. Y bueno, conseguí que llamar la atención, o él detectó la bandera, no sé, cualquier cosa que sea argentino creo que a él la atrae. Y cuando trajo la Alpina hacia mí, que la verdad, chicos, es increíble. No es lo mismo ver un auto de eso en exposición, y encima la relevancia en una pista. No es una exhibición, es una carrera, acaba de terminar todo. El contexto que le podemos llamar histórico, deportivo, lo que sea, pero aparte de eso, venir bonito hacia mí, y que sea Franco, y que encima yo digo, bueno, me va a pasar por al lado, va a ser el pequeño detalle, ¿no? Ya me acerco, paso y sigo, y no, cuando se para, saca la manito así y me dice, dame. Mira, se me ponen los pelos de punta todavía.
0: Bien, hasta ahí la primera parte de la nota con Gabriel Andrijiu. Bueno, Muy interesante, aparte contando todo lo vivido en ese momento. Bueno, también repasamos varias cosas de su vida en casi 20 minutos de charla que tuvimos con él. Ahora vamos a hablar un poco de lo que se viene hoy a la noche. La sede central del Automóvil Club Argentino va a estar viviendo una verdadera fiesta con lo que va a ser el inicio de la 23ª edición del Gran Premio Argentino Histórico. Auspicia la información del Gran Premio Argentino Histórico lo siguiente.
5: Papá, ¿dónde estoy?
6: Impresionante.
5: ¿Hay algo más? ¿Y esta beba? ¿Qué hora es?
6: Ah, a ver.
5: ¡Ey, se pinchó! ¿Dónde estoy? ¡Wow! Se parece un poco a mí, ¿no? Ay, por favor, ¿lo que es esta beba? Papá, papá, detecto algo. Es una punta de espalda. Intergaláctica. Me dio hambre. Por favor, el mejor invento sanjuanino. Adictivo. No, no, no, no.
6: Demasiada adrenalina. Paso.
5: No, bueno, chicos, me están tomando el pelo. Yo necesito algo un poquito más, grande. Ahora sí, bebé. Me falta algo. ¿Qué será? Ay, te extraño.
7: Las 12
5: Salud.
7: y 29 minutos.
5: Quedó claro, ¿no? San Juan. Mucho más que vacaciones.
0: Bien, y ya estamos en contacto con Jorge Dominico, el enviado especial del equipo campeones a lo que va a ser esta hermosa travesía por todo el país. Jorge, muy buenos días, ¿cómo estás?
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0: parte del Automóvil Club Argentino ya están reservados para la rampa que se está armando en este momento. ¿Y por qué? A tres cuadras de allí, en la Plaza Gran Bus, ya se están diagramando los lugares en donde van a estar todos los pilotos, todos los autos estacionados. Además que el clima está bellísimo. Hoy es una jornada formidable para la capital del país. Y desde allí, en un ratito nada más, van a empezar a desfilar las joyas del automovilismo. Así que ya hay mucha pasión. Ya comenzó el Gran Premio, aunque los grandes viajes arrancan mañana. No hay que descuidar que esta noche, con el primer control de carrera en la rampa, ya tienen un enlace directamente hasta Luján. Así que ya empieza la carrera hoy con esa salida por Avenida Libertador, luego calle Austria, para retomar por Figueroa del Corta, Libertador nuevamente, General Paz y acceso este rumbo a Luján por la Ruta 7 renovada, que es la parte de autopista.
1: Domi, hablábamos el otro día que es un espectáculo para no perderse el de hoy, ¿no? Acercarse ahí al norte de la ciudad de Buenos Aires para poder ver pasar los autos, para ver a las delegaciones, ¿no? Que hay mucho público que corta las actividades que tiene, sobre todo ahora con un clima que va a acompañar, para acercarse. Es una muy linda oportunidad.
0: Y hoy ya nos estaban escribiendo por redes sociales para ir avisando cada uno de las tripulaciones que están llegando. Los parientes de Paulo y Luciano Catalfo, que están llegando hoy, van a hacer una vuelta por primera vez ellos en el Gran Premio Histórico con el Isar 1204. Es un auto de baja cilindrada. Ellos tienen su propia categoría. Ahí hay un Citroën 13B, hay un Fiat 600 de Tigre, de Raúl y Andrés Gil. También está lo que llamábamos nosotros con otro nombre, pero es el BMW 700 Coupé, como el que tenía Rogelio Scaramella cuando corría los grandes premios, pintado igual. Hay un NSU Prince entre la categoría más chica. Después, por decirte solamente de allí, ¿no? Hay un par de Giulia, Alfa Romeo Giulia. Hay un Escarabajo del año 80. Y después van creciendo en las categorías y naturalmente los autos, las cilindradas, ¿no? Los clásicos Fiat 1500 de a montones, los Peugeot 404 también de a montones, ellos ya están en la categoría B. Pero ahí también vas a encontrar por ahí a don Carlos Berizzo, ganador del Gran Premio Histórico repetido, con el Volvo 122S, el Volvo negro, que es siempre candidato además a estar entre los mejores. El Fiat 1500 con la versión berlina también, vas a ver unos cuantos de esos. Más adelante, en las categorías de autos más nuevos, ahí hay muchas de las delegaciones uruguayas, están los BMW, BMW 320, BMW 2002, pero son autos de los años 70 y 80. Hay una Renault Fuego bellísima que he visto ya en algunas imágenes, de Miguel Gómez Fernández, otro capitalino que ya ha ganado en repetidas oportunidades el Gran Premio Histórico. Hay un Chrysler Valiant, el Valiant 3, hay una Coupé Torino, típica, la ICA, de modelo 380, hay un montón también de ellos para disfrutar. Y para los que quieren recordar el viejo TC de ruta de los primeros años de la historia, hay tres Ford y tres Chevrolet Coupé de los años 30 y 40. Después algunos autos más renovados de la categoría TCC, que ya son directamente los Falcon, Torino, Chevrolet, y hay un Valiant, y los autos contemporáneos, que son la última novedad que tuvo el Gran Premio, que es autos de los últimos 40 años, que ya son para personas que quieren correr bajo una reglamentación diferente, pero participar en definitiva del Gran Premio y dar toda la vuelta de 3.500 kilómetros, que va a incluir no solo la ciudad de Buenos Aires y Luján, como les nombré, sino que de ahí Altagracia en Córdoba, luego Catamarca, una buena base por la ruta de Catamarca, haciendo dos rulos grandes, de ahí a San Juan, la bella San Juan con sus rutas y todo tipo de paisajes. Y por último va a terminar la carrera en Córdoba capital el próximo viernes.
2: Excelente, Domi. Y recién estábamos viendo imágenes de un Renault 12 que pasó por las verificaciones, ¿no? De Eduardo Perrota, ¿no? Navegante de Raúl Menéndez.
0: Ah, sí, sí. Es uno de los coches que está dentro de la categoría menor por cilindrada, los Renault 12, y corre con Raúl Menéndez. Ellos ya estuvieron allí pasando por la técnica esta mañana, ya los últimos, hoy a la mañana, la técnica. y no hay que olvidar que el año pasado, por primera vez, ganó un Renault 12 la clasificación general del Gran Premio Histórico. No es habitual que un auto de esta cilindrada tenga la posibilidad de manejarse después en la ruta y ruta de montaña, con los cambios de velocidad que hay, con la reacción que tiene que tener el motor también, y cuando suben y cuando bajan, después los cuidados con los frenos. No es habitual que un Renault 12 esté tan adelante, y el año pasado Marcelo Di Gangi se logró cumplir el sueño de ganar esta, que es la carrera más importante del país en cuanto a regularidad y precisión.
2: Excelente, Domi. Y hoy por la mañana también le hiciste nota a José Luis Raimondo, ¿no?
0: Sí, es un pilar fundamental desde la CDA, de la Comisión Deportiva Automovilística, que está trabajando todo el año en esta carrera, en el Gran Premio Argentino Histórico. A José Luis lo vas a ver como comisario deportivo en el TC2000, seguramente, uh-huh. Lo vas a ver en muchas otras carreras, pero trabaja mucho con el calendario del año de GPA, y en esta carrera particularmente, así que es uno que te puede dar todos los detalles para ir invitando a la gente y que sepan los horarios de hoy por la tarde y tarde y noche, con la exposición, con la largada simbólica después también ahí en el edificio central del ACA.
2: Excelente, Domi. Bueno, muchísimas gracias por todo el informe. Vamos a estar cubriendo todo lo que va a ser el Gran Premio Argentino Histórico a través de nuestras redes sociales, la página web y, por supuesto, el streaming durante esta semana. Gracias, Domi, y lo mejor, buen viaje.
0: Un abrazo grande, cariño. Los esperamos ahí a la tarde-noche frente al ACA para la rampa. Recuerden que a las 20 se larga oficialmente la carrera.
2: Espectacular informe de Jorge Dominico acerca del Gran Premio Argentino Histórico. Ahora escuchamos la palabra de José Luis Raimondo, comisario de la CDA del ACA, acerca de lo que va a ser esta competencia de regularidad.
3: Todo se prepara para el Gran Premio Argentino Histórico, Plaza Gran Bugre, el parque cerrado que está teniendo todos los preparativos. José Luis Raimondo, de parte de la organización del Gran Premio y de la CDA del ACA, ¿cómo están viviendo estos últimos momentos?
4: ¿Cómo estás? Muy buen día. Bueno, de manera muy intensa, ultimando los detalles ahora del parque cerrado. Y bueno, y todo aquello que venga obviamente con estos imprevistos que hemos tenido hasta ahora, y solucionarlo antes de la largada.
3: ¿Aquí cuántos autos van a estar? ¿Todos los de la carrera van a estar?
4: Exactamente, 103 autos que son los que van a largar, están todos ubicados dentro del parque cerrado. También dentro del parque cerrado habrá exhibiciones de autos antiguos. El club de los NSU va a estar también, Fortaunus, Cupecitas, autos antiguos para que vengan a visitarlo a partir de las 13 que se abre el parque cerrado, que es abierto al público, hasta las 20 que sale el primer auto.
3: ¿En qué momento uno puede tener la oportunidad de ver tantas joyas automotrices juntas? Digo, como para no perderse esta jornada con el ACA.
4: El parque cerrado es desde las 13 horas hasta las 17. Es el horario en donde ya están todos los autos. Ahí van a estar esperando como 2 horas, porque está la reunión de pilotos y todo eso. Entonces van a estar acá, y yo diría, sí, hasta las 8 van a estar todos acá guardados.
3: Bueno, José Luis, vamos a estar acompañando junto a campeones toda la ruta del Gran Premio Histórico, como cada año. Es un placer ser parte de lo que Jorge Revelo ha bautizado como el museo itinerante de los coches.
4: Es correcto, y obviamente agradecer, y sabemos la cobertura, y saben que estamos a disposición de ustedes, y sin dejar de comentar que va a haber un auto histórico, un participante histórico que ganó el Gran Premio de Velocidad Argentino, que es el polaco Zasada, que también va a estar auto exhibido acá, y va a ser el primer auto el que abra el camino en la largada simbólica. En el día de hoy va a estar en la rampa en exposición, aproximadamente 19:30 horas hasta 19:45, donde, bueno, ahí ya arranca, y a las 20 es la largada oficial frente al histórico edificio del Automóvil Argentino. Va a salir el primer auto.
3: Gracias, José Luis.
4: Por nada.
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2: Seguimos en Campeones, ahora es momento de escuchar una nueva parte de la entrevista que tuvimos ayer con Gabriel Andrixiu, el banderillero que le estuvo entregando la bandera a Franco Colapinto y que se hizo conocido prácticamente en todo el mundo gracias a este gran gesto y que, bueno, se puso en la piel de millones de argentinos que le gustaría estar en ese lugar, ¿no, Iván?
1: Sí, impresionante. La verdad que sí, ha sido muy lindo. Pero lo quiero escuchar porque lo que tiene para decir es muy interesante.
2: Dale, vamos con el protagonista del domingo pasado en el Gran Premio de Madrid.
10: ¿Cómo es la historia de esa bandera? Porque en el día de ayer vimos una publicación donde preguntabas, ¿qué pasó con la bandera? ¿Cómo es esa historia? ¿La llevaste de Argentina para España? ¿La compraste en España? ¿La compraste en el Ezeiza cuando te tocó viajar? Contanos un poco la historia de ese objeto especial, ese signo patrio tan especial para nosotros que le entregaste a Franco.
11: Bueno, esa bandera la compra mi mujer, un viaje que pudo hacer a Argentina en el 2011, que era la época de la Copa América, así que había banderas por todos lados. La compra y, bueno, la trae para aquí en esa época. Y desde entonces pasó a ser parte del mobiliario del salón. Cada vez que había un partido de Argentina o había un partido de algo, pues yo bajaba la foto de casamiento, ponía la bandera ahí tipo cancha para estar yo solo a las 4 de la mañana viendo un partido. O sea, que tampoco había mucho.
10: Claro.
11: Pero, bueno, era la ilusión. Y cuando empecé el circuito, empecé a hacer lo de la carrera de comisario. Vi uno en una carrera, un compañero saca una bandera a un piloto español, o sea, una bandera española a un piloto, y me gustó. La verdad que me lo vi bonito. Yo dije, ¿por qué no lo hago yo? Y entonces metí la bandera ahí en la mochila y dije, bueno, si me cruzo con algún piloto argentino, hago lo mismo. Me da igual que sea primero, último, octavo, lo que sea. Lo que yo quería era una muestra de cariño, que ya que estamos lejos, ¿no? Yo mucho tiempo y otras circunstancias. Ellos, aunque sea van y vienen, tienen la suerte de volver, pero que al menos donde están, que vean que hay uno ahí que pelea por ellos. Hay que hincha por ellos, no pelea.
10: Claro.
2: Y Gabriel, ¿sabes qué pasó con esa bandera después de que se la diste y que la dejó en el Alpine?
11: La verdad, no. La última noticia que tengo es la fantástica foto que ha sacado Franco, ¿no? Sí, donde está arriba de la rueda del Alpine. Que bueno, sí. si Alpine no lo sabe, si Alpine ya vale 2 o 3 millones de euros más. Así que cuidado, que tiene mucho nivel ese auto ahora. No sé qué ha pasado, no sé si la tiene él, la tiene el equipo, la ha tirado, no sé. Yo aprovecho de deciros, en broma estamos haciendo, como yo no puedo dormir, no tenemos que dejar dormir Alpine. Hemos creado un hashtag que es almohadilla Alpine y la bandera, o sea, como preguntando a Alpine dónde está la bandera. Nada más que por una broma, a ver si nos cuentan dónde está. Y si no sabemos dónde está, no pasa nada. Esa bandera creo que ha muerto con la gloria de las banderas. O sea, no, nadie soñaba. Esa bandera inmortal. Entre esa foto y ver a Franco en la pista, en Madrid, ondeando la bandera, es locura. Una locura bonita para mí.
12: Gabriel, vemos que tenés muy presente Argentina, nos mencionabas recién el mate que tenés allí por detrás. ¿Tuviste la posibilidad de volver al país en algún momento? Bueno, desde que te fuiste, te quedaste ya directamente radicado allí en España.
11: No he tenido la oportunidad de volver. Trabajo, dinero, circunstancias de la vida que no, no hace falta contar y no he podido volver.
10: Gabriel, quiero saber un poco sobre vos. Tengo entendido que hace poquito te habías despedido de una empresa de correo. Ahora también trabajás de comisario de pista, pero más allá de ser comisario de pista, en tu día a día, ¿de qué trabajás? ¿A qué te dedicas?
11: Bueno, la información es, yo trabajo en el sector logístico, no era una empresa de correos. La marca hace creer que es una empresa de correos, pero bueno, es una multinacional que tiene varias cosas, pues he cambiado de una multinacional a otra. Entonces yo, mi trabajo principal, yo soy jefe de turno en una empresa logística, llevo un turno de un equipo, y esa es mi actividad principal, porque De ser comisario de pista nadie vive, esto es un voluntariado, claro. no te pagan, o sea, si consigues un circuito que te pague, claro, en uno, dos, tres días, ¿no? Si tuvieras 20, 25 días, podrías vivir, pero La competencia son 2-3 días, no hay más. Y el resto, pues la mayoría es un voluntariado que te pagan a un poquito para cubrir los gastos hasta que llegas al circuito, o a veces ni eso.
2: Bien, hasta ahí la segunda de las varias partes que tenemos en lo que fue la entrevista que realizamos ayer con Gabriel Andrisiu, el banderillero protagonista del Gran Premio de España. Actividad este fin de semana, tenemos rally regional.
1: Sí.
2: Ya está Mauricio Musmesi en Arrecifes con lo que va a ser la doble fecha del campeonato regional de rally. Esperemos que sí. Hoy a la mañana nos comentaba, bueno, que no sabía si el domingo iba a haber precipitaciones o no, pero está ahí medio complicado.
1: Esperemos que no, esperemos que se pueda hacer todo tranquilo.
2: Sí, y si hay, que sea después de la carrera, ¿no?
1: Claro, que se lleva todo a las 5 de la tarde, pero no, no, claro, antes, que se pueda hacer todo tranquilo.
2: Exactamente. Y bueno, Mauricio nos estuvo enviando algunas notas acerca, con protagonistas, ¿no? Por supuesto, de lo que va a ser esta fecha del rally regional. Escuchamos la primera.
13: Bien. Gracias, compañeros. Seguimos recorriendo aquí el parque de asistencia, ya en lo que vendría a ser la parte del cartódromo. Veo una camioneta naranja y allí aparece Ricardo Martinoglio. Richard, ¿cómo te va? El gusto de saludarte. Buenas tardes. Bienvenido a Campeones por nuestra aplicación Campeones Radio y también por nuestro canal de YouTube. ¿Cómo estás?
14: ¿Cómo estás? Muy bien. Gracias. Gracias a todos los campeones. Y nada, contento de estar acá en la tierra de los campeones, ¿no? Arrecife, la verdad que contento, muy satisfecho, che.
13: Venís de una carrera como fue la de Pergamino con una victoria, te pudiste adaptar bien al barro y ahora, según uno ve los servicios meteorológicos, indica por ahora piso seco. ¿Cómo se encara esta carrera?
14: No, mira, la verdad que sí, vi que dan para el domingo algunos milímetros, pero sí, esperemos que esté lindo, más que nada por toda la gente que trabajó, por la cantidad de autos, que lo podamos disfrutar a full y que podamos ir lo más rápido posible. Seguir aprendiendo, seguir disfrutando, seguir haciendo lo que nos gusta. Va a haber mucha gente. La verdad que estoy sorprendido por la cantidad de autos, ¿no? Pero contento, contento. Recién yo llegué ayer a la noche de viaje y un poco cansado, pero con muchas ganas de acelerar mañana.
13: ¿Pudiste ir a hacer los caminos ya, alguno de ellos? ¿Cómo encontraste el piso? El piso, muchos me dicen que es un piso duro, ¿no? Que parece más asfalto que tierra.
14: Sí, hay varios pisos. ¿Sí? Está tramo de piedrita, hay 2 o 3 de arena, si bien no es lo que corrí la otra vez en Macachín, que era un lodazal, pero sí hay arena. Pero muy lindos los caminos, largos, va a haber que llegar y va a haber que estar concentrado. Pues, una cosa es ir rápido 10 kilómetros, 11, 12 y otra 28 kilómetros. Me parece que el secreto va a estar en mantener la concentración, mantener lo que todos le llaman un ritmo, que no es fácil, porque uno no somos pilotos profesionales y por ahí se nos va el chip de la cabeza, pero bueno, para eso está mi navegante, que en este caso Pablito Bertinac, que es un gran amigo, ya que Claudio Musacho corre con Montserrat, como fue habitual siempre, mi otro gran amigo, pero bueno, que él también me vaya indicando que lo sabe hacer y muy bien, para tener el mejor resultado posible.
13: El equipo campeón te saluda en este momento tan especial para vos también, y bueno, a pensar en lo que se viene este fin de semana.
14: Sí, mira, hoy justo hizo una semana, 9 de la mañana, que se fue mi... Bueno, nada. Sí, es un momento especial, la ley de la vida, se murió mi vieja, pero ella disfrutaba si me veía feliz, y esto a mí me hace feliz, y rodeado de amigos, están los Terraza, que son grandes amigos míos, así que, nada. Estaría feliz ella también y lo disfruta. Sé que desde arriba con mi viejo. Uh-huh.
13: Lo mejor, Richard.
14: Me está acompañando. Muchas gracias, viejo.
13: Así estaba la palabra de Ricardo Martinoglio.

0: Que hay que recorrer varios kilómetros. No habrá actividad hoy viernes, pero sí los 20 autos tendrán actividad tanto el sábado como el domingo. El domingo solo la final. Lo fuerte va a ser el sábado con los dos entrenamientos a la mañana, la clasificación al mediodía y las dos series pasadas las 5 de la tarde. Dentro de los 20 inscriptos hay tres regresos: Antonio Caya, Gustavo González y Adrián Aspramonte. Y hay un debut que es el de Pablo Tarlón para lo que será esta fecha en Río Cuarto. El campeonato, como bien decíamos recién, Fran Estier comienza como el mejor, ganó la etapa regular, se llevó los 12 puntos de bonus, los 10 puntos de bonus, perdón, y tiene 12 puntos por triunfo, ya que ganó 3 carreras, son 4 puntos por cada triunfo, así que con 22 unidades arranca como el mejor. Luego viene Adrián Tracón y Juan Manuel Tomasello con 4, y después están los que ingresaron al playoff: Cristian Doce, Hugo Rudolph, Tomás López, Marcelo Videle, Darío Doce, Gustavo González, Juan José Tomasello, Ian Videle y Antonio Caya. Van a quedar 3 carreras luego de esta, 2 en La Plata y 1 en San Nicolás. Bueno, obviamente que lo de La Plata tiene un asterisco, veremos cómo se resuelve esa situación. Pero hace poco, en lo que fue la última fecha del turismo internacional, en el Autódromo Roberto Mouras de La Plata, compartió pista con el TC Mouras en ese momento, fuimos a buscar a Fran Estier para que nos cuente cómo es un auto de turismo internacional. Fran Estier, que tiene trayectoria en Alma, que tiene ya mucho recorrido en categorías zonales, arrancó este año en la clase 2, luego pasó a la clase Super. Bueno, lidera el campeonato, es uno de los que mejor está rindiendo en este año. Y nos mostró él cómo es su auto. Él es muy alto, mide más de 1,90 m.
1: Buen detalle.
0: Cómo se adapta el auto. Así que, ¿te parece si lo vemos?
1: Por supuesto, veamos a ver qué dijo Fran Estier en diálogo con Iván Cinti, el líder del Campeonato del Turismo Internacional.
2: Fran Estier, bueno, nos vas a mostrar un poquito cómo es, en este caso, tu BMW de Turismo Internacional para conocer un auto más por dentro de una de las categorías más importantes de Argentina.
3: Sí, bueno, justo ahora el equipo está trabajando, pero vení que te muestro cómo es por
2: Dale.
3: dentro.
2: Mientras lo vamos mostrando también un poco de afuera.
3: Bueno, la verdad que es un auto con mucha tecnología, es un auto muy, muy bien equipado. Contamos con una pedalera al piso, que eso hace que sea mucho más cómodo a la hora de manejar la sensibilidad. Todo lo que yo veo desde arriba del auto, tenemos acá la computadora, que es una Fuel Tech, que nos va dando información. Tenemos la sonda, que también nos va dando información en vivo. Allá tenemos tres relojes, que tenemos la temperatura de agua, la combustible y la presión de aceite. Y bueno, acá adelante tenemos lo que sería el regulador de freno, que nosotros lo utilizamos en carrera para variar el balance tanto adelante para atrás como freno. Y bueno, nada, la verdad que es un auto muy bien equipado. Allá tenemos el liso de la categoría, que nos va marcando la velocidad y si hay algún problema en algún sector. Así que nada, después las cámaras respectivas, tanto adelante como allá atrás,
2: Sí, ahí vemos.
3: en donde podemos ver la información y las cámaras en sí. Así que nada, un auto muy, muy bien equipado. En lo que respecta a mí como piloto, me es muy cómodo para manejar la posición de manejo.
2: Eso te iba a preguntar, ¿cuánto medís vos?
3: Medio 1,96.
2: Y
3: Entonces, como se ve por acá, por la ventana, la butaca está acá. O sea,
2: claro.
3: estamos bastante atrás.
2: Muy atrás, a
3: Estamos
2: diferencia de
3: bastante
2: otros
3: atrás.
2: autos es impresionante.
3: Sí, tenemos casi la cabeza, la tenemos casi en la parte trasera del auto.
2: Sí.
3: Pero venimos muy estirados, venimos muy cómodos.
2: Es un trabajo, eso cuando arman el auto, prueban la butaca, ¿fue algo difícil de adaptar?
3: No, no, en este caso no, porque justamente Gustavo Girotti, el dueño del equipo, que era el ex piloto de este auto, también es alto. Entonces, bueno, la butaca la mantuvimos, movimos más lo que es toda la parte del volante. Y bueno, después me olvidé de mostrarte, tenemos una
2: Sí.
3: palanca de cambio de Nache de cinco velocidades en nuestro caso. Así que bueno, eso sería todo lo que respecta a nuestro BMW.
2: Esta fecha la están compartiendo con el TC Mouras y el Pista Mouras. ¿Alguna diferencia de lo que me mostraste respecto a ese tipo de autos que puedas marcar algo relevante?
3: No, la verdad que en cuanto a tecnología están muy bien equipados. Por ahí lo que sí se puede ver en lo que es adentro del habitáculo sería la caja secuencial. Ellos

0: Bien, eso es lo más importante y estar concentrado, creo yo, ¿eh?
1: ¿Cuáles son los trabajos que se hicieron en el Peugeot antes de esta carrera, Juan?
0: Un montón, un montón, porque me acuerdo cuando vinimos a la última carrera, no teníamos limpia parabrisas, no andaban las luces. Bueno, dice que lo pusieron bien. Vamos, ojalá no lo necesite, no quiero el agua, pero sí, casi una revisión general y este problema de la electrónica, de la electricidad del auto. Después no grandes cambios.
1: Un gustazo volver a verte aquí en el Rally Regional, Juan,
0: No,
1: querido.
0: para nosotros también, desde ya. Siempre me siento contento y ahora con el mar y sierra, mi amorcito de la vida, como digo siempre en el rally, y correrlo está muy bueno.
1: Lo
0: Sí.
1: mejor.
0: No, gracias a ustedes.
1: Allí estaba la palabra de Juan Saralegui.
2: Bien, y así llegamos al final de Campeones de las 3 horas de streaming, que estuvimos firmes desde las 10 de la mañana aquí presentes. Bueno, en la previa lo que va a ser, como siempre, cobertura de nuestro equipo todo el fin de semana, la actividad a nivel nacional. Muchas gracias, Iván, por estar allí.
3: Me río porque
2: Ahora,
3: ya no
2: bueno, a
3: podemos.
2: descansar.
3: Sí, a descansar, a comer algo, sobre todo porque hay gente ya con hambre y
2: Sí, sí,
3: vamos
2: sí.
3: a comer. Gracias por todo.
2: Exactamente. Muchas gracias, Johnny Levián, Ignacio Breto en la operación y producción. Bueno, nos reencontramos mañana a 14 horas por Campeones Radio, también por el streaming aquí en YouTube, y seguirá toda la cobertura todo el fin de semana de la actividad de lo que tanto nos apasiona como es el automovilismo. Nos vemos. Muchas gracias.

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0: temporada 2027 del turismo carretera. Y la segunda, como todos los años, la visita a Calafate, pero en este caso estaría arrancando, por lo menos en un borrador, es lo que alcanzamos a ver en el Juan Manuel Fangio de Rosario. Vamos a la primera pausa en Turismo Carretera por Belgrano, la radio, y ya venimos con todo el material de este día viernes. Dale.
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0: Bien, señoras y señores, me voy ahora sí, como lo prometimos, a Río Cuarto, en la provincia de Córdoba. Avanzada, equipo autódromo, para el relato de este fin de semana, junto a Pancho Ferraro y a Tommy Porto, están los señores Tato Pereira y Gustavo Giraudo. Hablar de Córdoba es hablar de Gustavo Giraudo. Hola, Gus, ¿cómo estás? Buen día.
2: Hola, Osvaldo, querido, ¿cómo te va? El gusto de saludarte. Recién llegados al autódromo Parque Ciudad de Río Cuarto, mañana nublada, fresca, pero la temperatura es más que agradable, irá increciendo durante el semana.
0: ¡Ay! La temperatura y la señal.
3: Y se nos fue.
0: La temperatura y la señal que se fue, ¿eh?
4: Una ráfaga de viento se llevó la señal.
0: Se llevó la señal.
3: Igual sí. sigue habiendo buen clima, retomando lo que decía Gustavo, para este fin de semana. 28 grados de máximo para mañana, 23 para el día domingo, nos esperan lluvias.
4: Bueno. Va a estar lindo el fin.
3: Sí, viento, 20 kilómetros el día sábado, 26 el día domingo, no va a estar mal, va a estar muy lindo.
0: Bueno, mientras intentamos nuevamente la comunicación con Gustavo Giraudo, me dicen que sí, lo están probando. A ver.
3: Ahí está de nuevo.
0: A ver, Gustavo, si te podemos escuchar nuevamente. No.
4: Lo estoy llamando en vivo.
0: Complicado.
3: Así es radio en vivo y en directo. Y streaming.
0: Ahora sí.
3: En vivo y en directo.
0: Ahora sí. Gustavo, ¿me escuchás?
2: A ver, Osvaldo, ¿ahora estamos al aire nuevamente?
0: Sí, ahora te escucho, dale.
2: Bien, perfecto. Osvaldo, te decía que acabamos de llegar ya aquí al autódromo de Río Cuarto. Mañana fresca, pero temperatura agradable. Está nublado, está fresquito, pero la temperatura irá increciendo durante el fin de semana. Va a rondar los 30 grados, según el pronóstico, para el día domingo, sol a pleno, así que se espera mucha gente, se espera mucho público, hay mucha expectativa, como es habitual, cada vez que llega el TN APAT al Autódromo Parque Ciudad de Río Cuarto, donde Gastón Llanza, hoy día viernes, está habilitado para probar, así que vamos a tener hoy, aunque sea la prueba de aquellos que están regresando, están debutando, como Emiliano Espataro, como Nicky Trocet, como Valentín Aguirre en la clase mayor. Así que expectativa por esta novena fecha del TN APAT, la avanzada del equipo autódromo ya en Río Cuarto, Osvaldo.
0: Te dejo acomodar, en un ratito comenzamos a recorrer el sector de boxes y también oí la conferencia de prensa donde seguramente, como anunciara, bueno, Martos, el gerente, hay que esperar el anuncio del presidente, como debe ser, Emanuel Moriatis, de lo que va a ser la próxima competencia, en este caso, que no irían a San Nicolás, sino que estarían visitando el Autódromo de Concordia, donde ya han contratado los servicios de empresas para lo que va a ser la presentación previa a la carrera. Pero bueno, esperaremos el anuncio oficial de la voz del presidente de APAT. Segunda pausa en Turismo Carretera y ya volvemos, dale.
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2: Bien, le damos la bienvenida a Franco Dari, nos va a hablar, como es habitual, del turismo pista que ya prepara su próxima competencia en Concepción del Uruguay. Concepción que va a venir con actividad pleno, como viene la cosa. ¿Cómo estás? Buen día.
3: Buen día, Osvaldo. Para vos, para toda la audiencia, es así, novedades importantes para el turismo pista. Lo decíamos el día viernes, un piloto que ya pone en alquiler, por ejemplo, el auto es Luca Jerovi, que viene a hacer podio en la clase 2, y otro que puso en venta el auto, ya no en alquiler, sino que en venta, es Felipe Martini, el piloto de la clase 3, quien tuvo ese inconveniente, lamentablemente, en la final, pone finalmente en venta el auto y no se sabe si va a disputar las dos fechas que quedan del campeonato.
2: No las va a disputar y está pensando en otra categoría. Yo pienso también que la espuma, después de cuando viene una sanción o cuando te pasan cosas, la calentura del momento, que todavía no se le pasó, y cuando lo hable con los sponsors, por eso yo lo tomo esto. Sí, obviamente dijo que se retira, que vende el auto, pero bueno, es como para mí una movida, ¿se entiende? De calentura del momento.
4: Sí, el que va a estar debutando es Franco Santoro.
3: Exactamente. Sí, eso es importante en el Uruguay. Además de Franco Santoro, va a estar volviendo Juan Perugini, también Sebastián Di Vela, Manuel Aló. Son todos pilotos que no pudieron estar en Termas de Río Hondo y, por supuesto, va a elevar el parque automotor, que fue de 100 vehículos en Termas, así que seguramente se va a superar, ¿no?, ese parque para lo que va a ser Concepción
2: del Uruguay. Después viene
3: Rafaela,
2: el Gran Premio Coronación. Quedan dos fechas para un campeonato que está, para tres campeonatos que están al rojo vivo.
5: Para cuatro, sí, porque el Turismo Carretera 2000 también.
2: Claro,
5: también. España, define la misma fecha que el Turismo Pista.
6: Qué lindo va a ser el Turismo Carretera 2000. El Turismo Pista, obvio que sí, ¿no? Pero el Turismo Carretera Rafaela, 2000 en Rafaela, va a estar bueno. Sí.
3: Además, recordemos que el Turismo Pista no es que va a ser el circuito interno, va a ser el óvalo.
6: El óvalo con las tres chicanas, las cuatro categorías, eso, las cuatro divisionales.
3: Eso le va a agregar el otro picante.
6: La succión que va a dar la clase 1, porque algunos de que la clase 1 por ahí no tiene la potencia ni la relación de caja, digamos, como para poder... Pero la succión que va a dar, los cambios de posiciones que va a haber...
5: Bueno, va a ser algo parecido a la recta del lago cuando estuvieron en Buenos Aires.
6: La recta de Termas de Río Hondo, el fondo.
5: También, por supuesto. O sea, sabés que los autos se la bancan en ese sentido, no tienen problema.
3: Y van a trabajar.
5: Va a estar bueno después, para mí, la hora de frenar, porque el frenaje en la clase 1 es complicado y es lindo, va a ser lindo. Ahí tres chicanas, tipo.
3: Encima, ahí van a tener trabajo los que hacen las relaciones, todo, así que van a tener, de cara a esa fecha, va a estar bastante bueno.
2: Bueno, acá me están preguntando, lo puedo contestar yo, es para usted esa pregunta.
6: A ver.
2: Dice que ustedes lo conocieron contando chistes. Bueno, ahora no ha sido contratado oficialmente. El domingo trabaja en eventos, por eso no está, hace distintos eventos donde cuenta.
5: Y es vendedor.
2: Es profesional.
6: Está perfecto. ¿Eh?
2: El domingo, ¿en qué zona va a estar? Dígame, Marcos Paz.
3: Sí, por ahí.
2: Bueno, actúa Franco Dario.
6: Hay que hacer de todo.
2: Hace de todo.
6: Es una época complicada, hay que buscar el laburo.
2: Se dedica a eso. Lo que pasa es que ya es profesional y bueno.
6: Claro, ya no cuenta acá porque no...
2: tenemos que pagar mucho.
6: Claro. Es un presupuesto alto.
5: Además, el implante no se hace solo, ¿no?
2: Exacto.
6: Sí, exacto.
2: Bueno, suerte el domingo,
3: Gracias.
2: Buena actuación el domingo al mediodía.
3: También le deseamos suerte a los que están en viaje ahora.
2: Sí,
3: están
2: escuchando. Ya voy a ir a Río Cuarto, pero actualizamos tanda, dale.
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2: Bueno, hablamos de el 4000 argentino que está esperando la definición, si se corre en el Mouras o si no se corre en el Mouras y van a otro escenario. Así que, pero hay novedades porque la categoría no se detiene.
4: Sí, para la fecha del 25, 26 y 27 de septiembre, el que va a retornar es Santiago Sexe, que venía trabajando en su Ford, en este caso por el equipo BD Racing. La idea es probar previo a lo que va a ser ese fin de semana, justamente en la semana. Otro de los que va a volver es Omar Ceciaga, también con el Chevrolet, y otro que planifica el regreso, que está trabajando, es Agustín Suárez, que el año pasado estuvo también compitiendo con un Ford, pero en este caso sería con un Chevrolet, así que está trabajando a ver si puede llegar a retornar este año o si no ya un proyecto firme para el año que viene.
2: 25 autos seguros ya confirmados del 4000 argentino, a donde le toque ir.
4: Sí, eso, bueno,
2: queremos que sea La Plata, pero bueno,
4: que en estos días se va a estar resolviendo eso, Osvaldo, previo a lo que va a ser esta fecha.
6: Yo creo que sí.
2: Sí, la cosa no depende. Cuando
6: lo que pasa es que se aplazó por eso. No porque no estén las cosas hechas para que se reabra. El tema es que no vienen...
2: Estás esperando que te lo inspeccionen.
5: Exacto. No, el tema, claro, depende de algo judicial, que hasta que vayan, hasta que se confirme no la reapertura.
2: No tenemos la premura que tiene,
5: claro,
2: la carrera.
6: No, para ir a clausurarte son los más rápidos.
5: Los más mandados.
6: Para ir a controlar que está todo bien de vuelta, largan último siempre.
2: Bueno, así están las cosas, señoras y señores, pero seguramente en las próximas horas se va a tomar una definición, porque también tenemos en cuenta que ya... El lunes los equipos tienen que reservar y tienen que armar un montón de cosas. Tampoco se puede demorar mucho más. Sí,
6: por eso las fechas, porque yo vi mucha gente que decía, ¿por qué suspenden con tanta anticipación? No es anticipación. El Procar suspendió el miércoles porque el jueves ya están llegando los equipos.
2: Ya están llegando, claro.
6: No es una cuestión de que se puede esperar hasta, claro, aparte, de hecho, el fin de semana.
4: Aparte del presupuesto, va en base también a donde corres.
6: Seguro.
4: Depende de los kilómetros que hagas.
2: Claro,
4: todo.
2: Pero, más vale. A ver, es muy fácil, a ver. Esto es lógica pura, ¿eh? Uh-huh. Es muy fácil que yo diga, tengo un problema, como pasó con el módulo de Matías el otro día.
4: Sí.
2: Bueno, anulamos el micrófono y vamos a salir con esto. Y si de pronto yo te digo, no, vamos a salir de exteriores, porque el micrófono tenía problema, el módulo que fue al final, de la computadora, y vamos a salir de exteriores. Y vos le das changuía, bueno, lo arreglamos en el fin de semana. Entonces, si vos ya te mudás, es como que estás dando una alternativa. Bueno, vengan cuando quieran. Yo entiendo eso. Es mi a ver, por favor, nadie me dijo nada. Esto es una conclusión pura de decir, voy a esperar hasta el final porque si no es como que me estoy entregando también.
6: El tema es que tampoco tenés, por él que vos quieras mudarte, ¿a dónde te mudás?
2: Concesión de Uruguay, no hay otra cosa porque...
6: Bueno,
2: hoy me llamó alguien,
6: son muchos kilómetros,
2: pilotos de la categoría, del Moura, y me dice, vamos a San Nicolás. No, corre el TC Bonaerense, San Nicolás.
6: Claro. Son muchos kilómetros Concepción, ¿sí?, del Uruguay, uh-huh, como para mudar una fecha que ya estaba programada.
2: Plata, pero no tenés, pero ¿qué preferís? No tenés una alternativa, no tenés otra.
6: Por eso, pero vos no podés mudar una fecha 200, 300, que es lo que no se hizo justamente.
2: Están tratando que no se mude.
6: Por eso.
2: Pero por eso digo.
6: Son 300 kilómetros.
2: Horas decisivas para decir, bueno, múdense, muchachos. Múdense. No queda otra alternativa. O sea, por eso esperar un poquito más. Que es lo que hablábamos hoy, porque los pilotos están desde las 7 de la mañana, te suena el teléfono, y yo qué sé.
6: No, sí, seguro, plan. Los equipos que
2: ¿está Giraudo?
5: Benvenuti está.
2: Ah, está Juan Cruz Benvenuti. Muy bien, lo voy a saludar al amigo. ¿Cómo estás? Buen día.
11: Hola, Waldito, buen día, ¿todo bien vos?
2: Bien, ¿todo en orden?
11: Todo en orden, empezando a medio cuarto.
2: ¿Cómo viene?
11: Bien, por suerte todo bien. Chagaron, seamos... bueno, vamos con un cambio para esta carrera de motorista, así que parece que anda bien. Así que bueno, ojalá que tengamos de a poco los resultados que vinimos a buscar desde el principio.
6: Juan, ¿cómo estás? El gusto de saludarte. Se viene Río Cuarto, una fecha importante, con un circuito que tiene distintas variantes que también son lindas para manejar, ¿no?
11: Sí, lindo Río Cuarto. Tiene la arquilla, una recta muy larga y después turbones rápidos. Así que, bueno, ojalá que el evento esté en condiciones. Hemos trabajado bastante para esta carrera, solamente en la parte del motor, sino en el chasis también. Y creo que podemos pegar un saltito y estar peleando por los puestos adelante.
2: ¿Viste cómo está mejorado? ¿Cómo se trabajó en la curva? ¿Cómo se alargó el trazado? ¿Cómo lo ves a Río Cuarto?
11: Hola.
2: Sí, te decía, ¿cómo ves a Río Cuarto después de las modificaciones? ¿Me escuchás?
5: No.
2: Estamos complicados con la señal.
5: Sí, está viajando Juan Cruz, así que...
6: Sí, está complicada la... Sí, porque dijo, estamos llegando a Río Cuarto.
2: Sí, está complicado.
4: Te aclaro algo de Río Cuarto, de paso, que Emiliano Espataro acaba de salir a pista, porque, bueno, debido a los problemas que tuvo en el auto... Supongo que debe tener una autorización especial por lo que hablábamos de que
5: el
4: ayer que había
5: está
4: girado.
5: Girando, me parece, es Nicky Trocet.
6: No. Yo vi imágenes de Valentín Aguirre. Uh-huh. Sí. Bueno, ahora lo despataron con la autorización. Yanza estuvo girando todo el día de hoy, en la mañana. Uh-huh. Recordemos que lo de Gastón Yanza es solo por esta fecha.
5: Sí.
6: Solo por esta carrera va a correr Gastón Yanza en la clase 2 por ahora, ¿no? Ojalá que encuentre la forma de poder estar las últimas tres del año, después que quedan.
4: Uh-huh. Claro, porque hay que recordar que se bajó Vestani.
6: Claro.
4: Maxi Vestani, así que...
6: Yanza estaba haciendo en el equipo de la familia Rotondo lo que es ingeniería de pista con los pilotos, la radio, un poco de asesoramiento más técnico. Y bueno, ahora le toca este fin de semana subirse, ¿no?
2: A ver, Juan Cruz, ¿me escuchás ahí?
11: Sí, amigo, te escucho, estoy en la ruta por ahí, por eso se cortó.
2: Ah, por eso. Bueno, pues te decía, si todavía no llegaste al autódromo, pero ya sabes que se ha modificado bastante, que se ha trabajado mucho, y te vas a encontrar con un Río Cuarto totalmente nuevo.
11: Sí, ni hablar, un autódromo renovado, así que, bueno, vamos a probar a ver cómo da. Así que, contento, y acá estoy con el amigo Lema, que vengo viajando con él, y vengo mirando cómo maneja, dice que aprenda algo de él. Te mando un saludo.
2: Mandale un gran abrazo a Gustavito y decirle que la próxima carrera lo esperamos ver con el turismo carretera, sin nieve, ¿eh?
11: Sí, lo que pasa es que está con mucho trabajo, ¿viste? Y bueno, ahora dice que va a volver, pero por ahora no va a dar título.
2: ¿Sí? ¿No va a dar qué?
11: No va a dar título.
2: Está bien. Toda la vida nunca dio títulos, ¿eh? El escondedor, no, le dice.
11: Cuando habla da título para rato.
2: Sí, por eso, ahora está tranquilo. En cualquier momento arranca y ahí, viste, prepárate, ¿no?
11: Bueno, así que nada. Estar agradecido a todo el equipo, Cani Motorsport, a Gustavo, a Walter, a Sergio, que me dieron la oportunidad de estar en el TN. Y obviamente a nuestro sponsor principal, Salvador, a Salvita, que nos acompaña desde el principio del proyecto, así que... Muy contento, muy agradecido por por todo esto y bueno, ojalá podamos darle forma a este fin de semana en Córdoba, empezar a sumar fuerte y empezar a recuperar esos puestos que necesitamos y que vinimos a buscar del principio, como te dije antes.
5: Juan, hoy 18 de septiembre de 2026, ¿se empieza a pensar en 2027 en algún proyecto, ya sea para TN o para retornar al turismo carretera?
11: Sí, obviamente uno empieza a pensar, pero bueno, hay un montón de cosas en el medio, las cuales hay que estar o tenerlas en carpeta para poder hacer un análisis, para poder proyectarte, pero bueno, sí, empiezan a haber charlas, imagínate ahora, viajamos con Gustavo, siempre sale el tema de volver al TT, de qué es lo que vamos a hacer, y bueno, obviamente fin de semana de carrera también, los sponsors, bueno, siempre se piensa en el futuro, pero hoy concentrado en el fin de semana, tratar de hacer un buen papel, de estar en adelante, y concentrado en eso, y disfrutar del fin de semana, que es importante.
2: ¿Lo dejaste en casa, Luisito?
11: Luisito está en casa, sí, dijo que no viene a Córdoba, que va a Mendoza, así que se ve que prefiere más el vino que el carnet.
2: Listo, Juan Cruz, querido amigo, ¿a cuántos kilómetros están?
11: Estamos lejos todavía, estamos como a 500, así que...
2: Escuchame, decirle al piloto que 8 o 10 kilómetros antes de llegar al autódromo, que levante el pie porque está complicada rotonda, van por la tierra, van por un lado y por el otro. Está complicado la entrada porque están haciendo la autopista. Así que 10 kilómetros antes, que esté bien atento, ¿sí?
3: Se cortó.
2: Bueno, lo liberamos. Juan Cruz Benvenuti llegando para estar presente este fin de semana en Río Cuarto, en el TN APAT.
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0: que tanto te sigue.
1: Bueno, vos estás más cerca del Mouras que nosotros, pero bueno, no cambia nada decir que esté más cerca o no, porque hoy no se puede ingresar, se está trabajando, y bueno, y esperar ahora que llegue la inspección final, ¿no?
0: Sí, claramente estamos ansiosos de que ello ocurra. La verdad que es una pena inmensa que nos esté tocando vivir esta situación, por ahí no tan clara como uno... de cuáles son los motivos, ¿no? Pero bueno, estamos a la espera, sabemos que se está trabajando muchísimo para cumplimentar el total, parcial o como fuera las obras o lo requerido por la justicia. Y bueno, obviamente estamos al tanto de que se están haciendo, ojalá que sean satisfactorias para la inspección que va a venir y bueno, que prontamente tengamos el autódromo en condiciones para poder disfrutarlos y para que esta industria que es el automovilismo vuelva a estar en movimiento.
1: Seguro, teniendo en cuenta que mucha gente queda sin trabajar y bueno, y esperar ahora hasta último momento para ver si después hay un plan B, pero la idea es que se espere hasta último momento y si no, bueno, haya que mudar la fecha, que sería como el último manotazo de ahogado que se da esperando que la jueza se decida a ir a inspeccionar los trabajos.
0: Sí, claramente, a ver, de nuevo, es una situación muy poco clara, muy confusa, sabido es que se está trabajando y muchísimo para dar cumplimiento a lo requerido, nosotros estamos, saber que vamos a correr en el autódromo, en caso contrario también estamos al tanto de que existe la chance de que nos mudemos, no sabemos a dónde, pero bueno, claramente estamos listos también para ello, así que nada, esperando las noticias por parte de las autoridades de que nos confirmen dónde vamos a correr, que claramente sabemos en sí de que vamos a acompañar a donde vaya el Mouras y ahí estaremos presentes nuevamente acompañando el evento que tanto queremos y obviamente que queremos salir respetados.
1: ¿Cómo se maneja en este caso presidente de la categoría? Porque me imagino, si a mí que no tengo nada que ver en definitiva con la organización o con una categoría me llaman desde las 7 de la mañana, ¿cómo debes estar vos con los pilotos, no?
0: Sí, es muy complejo, sí, claramente. También es cierto que todos los pilotos están al tanto de que esto es algo ajeno a la Copa Bora, que también en cierta forma es ajeno a la situación que está viviendo el Mouras. Todos saben que bueno, que es todo medio confuso los motivos reales por los cuales está clausurado, pero bueno, como lo he dicho en otros reportajes, más que nunca hay que bancar al autódromo que a mucha gente le da de comer, que capaz que hay cosas ciertas que hubo que haber hecho y que se hicieron, y capaz que hay cosas todavía por hacer, pero sé que están a full trabajando, sé que la idea de las autoridades del autódromo es ponerlo en condiciones al requerimiento que le han hecho y no tengo dudas de que se va a cumplimentar y bueno, también es cierto de que va a tener que ver un poco la mirada de por parte de las autoridades que van a inspeccionar, de que no todo es muy perfecto ni tan perfecto y que va a haber cosas para hacer y habrá un plazo X para poder cumplimentarlo, que sería lo más lógico en esta situación que nos toca vivir y más con un autódromo cerrado.
1: Seguro, seguro. Además, digo que todavía se puede hacer las cosas y dar el plan también de trabajo, entiendo, ¿no es cierto?
0: Exactamente. Yo calculo que sí, que tendría que existir la chance, como creo que hubo medidas anteriores y se iban cumplimentando y las obras se ven en el Mouras.
1: Yo veía la imagen que me trajeron los chicos que están ahí de... del mangrullo que se hizo, es un puente, parece que corta una ruta, o sea, un puente de una ruta, sí. Prácticamente. O sea, que se está trabajando en serio.
0: Sí, sí, es una obra más que importante, un tendido de red de bomberos que llega hasta el sector de la Gomería, no, hay un montón de cosas que se han hecho, que se van cumplimentando.
1: Y está bien que se hagan, pero lógicamente que está bien. Todo lo que es en seguridad, está bárbaro que se haga.
0: Sí. Sí, pero también es cierto que Por lo poco, mucho que tengo entendido, que estaban con todas las normas de seguridad en la gomería. Estaba habilitado por bomberos de la provincia de Buenos Aires y bueno, ahora el requerimiento es superior y bueno, piden otra clase de elementos de seguridad como es una red de agua para los bomberos. Y bueno, ya se está hecha, está cumplimentada. Yo creo que están a fondo para la buena voluntad por parte de las autoridades del autódromo de cumplimentar, hacen de que bueno, que se pueda ver y puedan apreciar que realmente la idea de las autoridades está en cumplimentar y obviamente claramente poder tenerlo provisoriamente como fuere habilitado para que el automovilismo vuelva a girar en el Moura, que entiendan que esto es una gran industria donde vive mucha gente, que me ha llamado muchísima gente, en su momento tenían una postura y decían, loco, ¿y ahora qué va a pasar? Y no sé, ahora hay que esperar. Y pero no nos pueden cerrar el autódromo. Y bueno, entonces muchas veces hay que poner el cuero, hay que poner la cara, hay que poner el pecho, hay que bancar al autódromo que tanto nos ha dado. Cada uno tendrá su perspectiva de sus pros y contras, respetables, pero bueno, hay que bancar el autódromo y luchar para que se abra la brevedad y podamos ir a comernos un asado, pasarla bien y correr en auto.
1: San Nicolás no se puede porque además del TC bonaerense están pintando circuito largo para el turismo carretera y solo quedaría el corto, así que la alternativa, me escriben en San Nicolás, una de las alternativas que es la que yo te manejo es Concepción de Uruguay, pero bueno, no pongamos el carro delante de los caballos, esperemos porque esto es minuto a minuto.
0: Seguramente vamos a esperar realmente que se habilite. Yo tengo mi fe de que esto se tiene que aprobar, que tienen que ver el avance de obra que se ha hecho, la intención por parte de las autoridades. Creo que es una perspectiva que le puede dar a las autoridades decir, no, bueno, quieren cumplimentar. Yo creo que el camino tiene que ser ese. Y bueno, tenemos que acompañar el evento a Concepción, ahí enfilaremos para aquellos lados y ahí estaremos disfrutando un fin de semana ahora en todo el evento de la CTC que tan cómodo nos sentimos.
1: Abrazo enorme, Aldo. Buen fin de semana y estamos minuto a minuto al habla.
0: Hermano, un abrazo muy grande, un cariño muy grande a la audiencia, un cariño muy grande a toda la familia de la Copa Ahora. Ojalá que tengamos las noticias lo antes posible para que todos se puedan acomodar. Y bueno, estaremos donde nos llamen con la categoría y disfrutando un gran fin de semana. Un cariño muy grande a todos.
1: Gracias. Ahí está Aldo Morelo, presidente de la Copa Ahora, hablando más del tema que nos atañe de los últimos días, las últimas horas. Pausa, dale, Angie.
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5: Actividad en Río Cuarto porque está en pista Emiliano Espataro, pero ya nos informa desde fondo con el sonido de los motores desde Río Cuarto. Vuelvo con vos, Gustavo Giraudo, con todo un día, que vos me decías, el clima va a estar aguantando, ¿no?
6: Sí, exactamente, va a estar lindo, todo el fin de semana va a estar lindo, pero mejor que Gustavo nos diga, ¿no?
5: Bueno, a ver, ¿me escuchás, Gustavo?
7: Sí, acá estamos en el sector de boxes, prueba que está llevando a cabo Emiliano Espataro. Bueno, justo en este momento ya ha ingresado al sector de boxes. Ya lo vamos a ir a buscar también para que nos dé su pantallazo de lo que ha sido la jornada que está llevando a cabo de entrenamientos. Es todo trabajo en el sector de boxes. Adrián Percas, lo tenemos por acá. ¿Cómo te va, Adrián?
8: Buen día. ¿Cómo andamos? ¿Todo bien?
7: Muy bien. Bueno, Río Cuarto, ¿qué se espera para este fin de...?
8: Bueno, vamos a ver. Estamos volviendo después de varios meses. Vamos a ver qué pasa, qué onda. Pero bueno, siempre venimos con buena perspectiva y ver tratar de ser protagonista, que la idea.
7: Un regreso que ya se venía dando y que finalmente se concreta acá.
8: Sí, probamos en San Nicolás, dimos una vuelta, bueno, nada, mostró buen rendimiento el auto, pero bueno, tenemos que seguir mejorando, así que vamos a ver si acá nos da para estar ahí peleando.
7: ¿Qué se sacó en concreto en San Nicolás?
8: No, más que nada yo girar, porque hacía mucho no me subía el auto y venir sin vuelta es... La verdad, complicado con los nenes que hay, ¿no es cierto? Hay que tratar de venir activo y con training, así que bueno, más que nada por eso.
7: Bien, ¿qué os puedo contar del auto?
8: Bien, el auto va bien, es confiable. El asunto es que sea rápido. El sábado tenemos que trabajar para eso, para estar enseguida a pleno con el auto y tratar de exprimirlo al máximo lo antes posible.
7: ¿El circuito, Río Cuarto, te gusta? ¿La nueva Curva 1?
8: Sí, me gusta. Ya corrimos con la nueva Curva 1, pero... Un circuito quizás un poco corto, pero ha quedado para el TN, pero lindo, rápido, lindo, va a estar entretenido.
7: ¿Con qué objetivo querés cerrar el domingo?
8: No, siempre siendo protagonista, es la idea. Terminar lo más adelante posible, queremos ser protagonistas, no queremos estar mal, así que ese es el objetivo principal.
7: Gracias, Adrián.
8: Dale, abrazo.
7: Uno de los regresos, Adrián Percas, en el sector de boxes, algunos pilotos que también van llegando en estos momentos, van ingresando a su respectivo box para comenzar a hablar con los mecánicos, con los ingenieros. Bueno, todo por ahora es el momento de trabajo, de ir buscando ya su correspondiente box. Jornada fría, en este mediodía de viernes, fresca, para estar con un busito al menos, pero bueno, la temperatura va a ir increciendo, es lo que se habla durante el resto del fin de semana, así creemos que el buen clima nos va a estar acompañando. Ya hay público ingresando, de a poquito, viernes a esta hora, sí, hay público ingresando, y eso creo que es un buen indicio de que vamos a tener una buena cantidad de público este fin de semana, Osvaldo.
5: Bueno, déjame actualizar la tanda aquí en los estudios centrales de Radio Belgrano, San Martín 569, Capital Federal, y en minutos vuelvo con vos allí a Río Cuarto, en Córdoba.
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5: Seguimos escuchando protagonistas en vivo y en directo de Río Cuarto en Córdoba. Dale, Gustavo.
7: Estamos con Ale Bucci, de Ale Bucci Racing. Bueno, Ale, a esta hora el día viernes, instalando, dejando todo listo en boxe. ¿Cómo te va, Ale?
12: Bueno, buenas tardes. Todo bien por suerte. Seguimos una vuelta con Valentín Aguirre. La verdad que todo bien. Ahora estamos haciendo unos cambios para salir las tamitas que quedan. Y tratar de aprovechar el día bien con la prueba.
7: ¿Qué ha dicho Valentín? ¿Qué ha sacado en concreto vos del ingreso de Valentín en la categoría? Con esto
12: calculo que va a andar muy bien. Viene teniendo buenos indicios. Así que bueno, ahora estamos, como te decía recién, haciendo unos cambios para volver a salir y seguir probando unas cositas, aprovechando el día de prueba.
7: ¿El resto de los autos?
12: El resto de los autos, todo chequeado, todo normal, con buenas expectativas, en el circuito que siempre nos trató bien. Así que bueno, esperando lo que va a ser la tarde de prueba que nos queda con Valentín Aguirre y el día sábado y domingo con los otros pilotos también.
7: Bien, se busca, como siempre, ¿no? Buenos resultados, ¿con qué balance o el domingo sería una idea irse de acá a Río Cuarto?
12: La última vez nos fuimos ganando en clase 2, sí. Segundo en clase 3, nomás que nos pusieron por el problema de la torreta. Así que bueno, venimos con buenas expectativas.
7: ¿Qué pensás por ahí de los cambios reglamentarios, Ale?
12: Son cambios que, bueno, que se debían venir, que le iban a dar algo al Chevrolet, no estoy del todo de acuerdo con lo que le sacaron al Ford. Si vamos al caso, tienen más potencia que el Corolla y ahora va a tener 20 kilos menos que el Corolla, pero bueno. La técnica, la categoría lo ha analizado y ha creído que es lo conveniente, así que bueno. A esperar que sucede el fin de semana.
7: Gracias, Ale.
12: Un saludo, hasta luego.
7: Ale Bucci, ahí está, dando su impresión de los cambios reglamentarios que se han dado a conocer en las últimas horas y el trabajo con Valentín Aguirre, una de las caras nuevas, uno de los debutantes en esta competencia en Río Cuarto, que se suma a la clase 3 y que en un ratito también estará saliendo a pista.
5: Bueno, ahí a 50 metros seguramente lo tenés Espataro trabajando, así que ni bien termine de trabajar Emiliano Espataro, seguramente podrás estar con él. Si estamos, ¿cuánto tiempo nos queda de programa?
6: 10 minutos.
7: Sí, espero. Está con un medio.
5: Bueno, yo pensé que estaba trabajando.
7: Así que ya se bajó del auto recién y está con unos colegas, así que lo esperamos. Apenas termine ahí con los colegas, lo vamos a abordar para que también nos brinde un balance lo que ha sido hasta acá la prueba.
5: Perfecto, ya está con el buzo celeste y blanco y negro.
13: Más blanco que negro.
5: Más blanco que negro, ¿no? Sí. Se lo vio pasando como las motos. ¿Te acordás? Siguen pasando y pasando las motos, Zanella. Ya vuelvo con vos, dale, un ratito. Aguantame, dale.
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5: Bueno, hablamos también del turismo pista, en este caso, Franco.

0: de Turismo Carretera.
1: Sí, te agregaba lo de Franco Santoro, que va a estar haciendo el debut. Va a estar con el equipo de Daniel Salvi, con un Toyota Etios. Así que, bueno, se vuelve a sumar el equipo que venía complicado con respecto a los autos y su presencia. Bueno, Franco
0: hasta
1: Santoro
0: ahora,
1: que se suma.
0: Ahora Franco Santoro estaba corriendo el alma y lo hizo sí. Como invitado.
1: Sí, estuvo en San Nicolás justamente invitado. Así que ahora va a ser como piloto titular, va a sumar experiencia y bueno, un lindo desafío con la clase 3.
0: Bueno, esto tenemos que ver el próximo también relato del fin de semana en Río Cuarto con el TN Apat. Y el otro domingo estamos en Balcarce. Sí, sí, escuchó bien. No cambie de dial, señora, señor. Estamos en el Juan Manuel Fangio de Balcarce porque se reinaugura y corren las TC Pickup a nivel nacional. Uh-huh. Gran expectativa el otro fin de semana, ¿eh?
2: Sí, muchísima expectativa en la zona, Balcarce, Mar del Plata, toda la zona costera, Necochea. Realmente hay mucha ansiedad por esta fecha de TC Pickup, porque significaría el regreso de una categoría a nivel nacional a un autódromo emblemático del automovilismo en nuestro país. Y por supuesto, ya están las entradas anticipadas a la venta. Se habla de que muchas personas ya adquirieron su entrada. Va a ser una fiesta total el regreso del automovilismo grande a Balcarce. Y recordemos que es una serie de pasos, ¿no? Como ya han corrido las TC Pickup en Rosario a modo preparativo para el turismo carretera, hoy sabemos que el turismo carretera está lejos de Balcarce, pero ¿quién te dice en un futuro no pueda existir esa posibilidad?
0: Bueno, a ver, si te pido, te estaba diciendo el pronóstico, prepárate, se lo decía fuera del aire, ¿cómo viene el pronóstico para esa carrera?
2: ¿Para esa carrera?
0: Para ese fin de semana.
2: Y me parece que va a estar lindo, ¿no?
3: Sí, arrancando el día viernes de la semana que viene, falta una semana todavía, por supuesto, pueden pasar muchas cosas en el medio, mínima 10 grados, máxima 22, en Balcarce, me parece que se espera buen fin de semana para ese fin de semana, como bien decimos. A ver, déjame buscar el sábado porque me lleva una semana nomás. Balcarce 8 días, miércoles, ahí estamos. Sábado, mínima 4, máxima 13, se esperan 38 kilómetros de viento. Y domingo, mínima 2, máxima 12, sol, 33 kilómetros de viento de máxima. Va a estar fresquito.
2: Va a estar fresco, pero lindo, porque va a estar soleado.
3: Sí, por lo menos va a acompañar el sol.
0: Bueno, me voy a Río Cuarto ya para el cierre. Gustavo Giraudo, te escuchamos desde allí.
4: Muy bien, que me pasaron ya debutando la categoría y está aprovechando la jornada de pruebas. Bueno, Emi, ¿cómo te va? Buen día. ¿Cómo viene hasta acá esta jornada de viernes?
5: Bueno, buen día. Buenas tardes ya, pasó el mediodía, ¿no? ¿Viene hoy bien? Hoy bien, hoy no tenemos mayores problemas. Estamos pudiendo girar por lo menos la tandita que se dio ahora al mediodía. Estamos mejorando el auto, ya estamos un poquito más cerca, pero no tanto. O sea, un poco, pero todavía nos falta bastante trabajo en el auto.
4: Bien, ayer ha sido más complicado.
5: Ayer fue complicado, tuvimos muchos problemas en el auto. Encontramos con muchas cosas en el auto que no funcionaban bien y tuvimos que trabajar más para que el auto ruede que para intentar dar una vuelta de tiempo. Así que, bueno, nada, cosas que normalmente pasan cuando uno arma un auto como nos pasó a nosotros, con elementos muy viejos y con poco presupuesto.
4: ¿Hoy se revirtió?
5: Un poco. ¿No? Estamos en el trámite.
4: ¿Seguís por la tarde girando?
5: Sí, todo lo que podamos, mientras el auto nos permita.
4: ¿Qué nos podés contar del auto? ¿A buena bondad?
5: Ninguna, hasta ahora.
4: ¿Hasta ahora?
5: Pero solo que está fachero, nada más, todo
4: está
5: lo demás.
4: Está lindo, está bonito, eso sí, ¿eh?
5: Todo lo demás, sí, nada bueno puedo decir de mi auto.
4: Pero bueno, a sacarle el jugo el viernes, mañana sábado.
5: Hay que seguir
4: conociéndolo.
5: Hay que laburar, no lo podemos sacrificar ahora, hay que trabajar, hay que mejorarlo y buscarle a ver la vuelta para que funcione más rápido.
4: ¿Cómo viste el circuito?
5: Está bastante bien.
4: ¿Está bueno?
5: A mí me encanta el trazado, obviamente que es un circuito que todavía hay que trabajar mucho en cuanto a las vías de escape, a las cuestiones de seguridad, pero bueno, está el trazado, creo yo que es de lo más lindo que tenemos en Argentina.
4: Gracias, Emi, te dejamos seguir trabajando.
5: Gracias, hasta luego.
4: Ahí está la palabra de Emiliano Espataro, que bueno, en un ratito nomás ya se sube de nuevo al auto, para seguir adelante con la jornada de día pruebas de día viernes aquí en Río Cuarto, Osvaldo.
0: Te liberamos, Gustavo, se nos termina el tiempo, buen relato junto a Pancho Ferraro, a Tommy Porto y al Tato Pereira en el sonido y en la locución comercial de esta nueva fecha del TN Apat este fin de semana en Río Cuarto. Fuerte abrazo.
4: Abrazo, Osvaldo, muchas gracias, un placer como siempre estar junto aquí en Autódromo.

0: para lo que serán los relatos este fin de semana del TNA PAT en el Imperio del Sur Cordobés. Buen fin de semana, muchas gracias.
1: Muy bien, fin de semana. Señoras y señores, nos vamos.
2: Nos vamos. Matías Pascual. Nos reencontramos el día lunes con todo lo que nos deje, lógicamente, esta fecha de TN y, por supuesto, viviendo la previa ya de las TC Pickup en Balcarce.
1: ¿Y el lunes qué pasa?
2: ¿El lunes?
1: Sí, Angie pidió flores, Wendy pidió flores.
2: El día de la primavera.
1: El día de la primavera y el día del estudiante.
2: ¿Se regalan flores amarillas el día de la primavera o no?
3: Tenemos un par de estudiantes nosotros.
1: Sí, ¿cómo no?
2: Sí. El día del estudiante.
1: Franco Dari va a estar en un móvil, si no llueve, en Palermo, arriba de los botes, con la juventud, con las chicas, lo que le gusta a él, para el fin de semana. Porque el hombre va a contar chistes en Marcos Paz y por qué no en Palermo el día lunes. ¿Se anima?
3: Hay que lograr esto, ¿no?
1: Qué grande. Nico Serapio, buen fin de semana.
4: Buen fin de semana, Jorge.
1: Lauti, querido, gracias a vos, a Wendy, a la señorita Angie también. Buen fin de semana.
5: La
1: 1
5: y 59 minutos.
1: Chau, hasta el lunes.

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4: Integrante de la Copa de Oro, ascendió varias posiciones durante la final del Turismo Carretera en San Luis. A continuación, compartimos el testimonio de Hernán Palazzo.
5: Se trata ya de instancia de arriesgar ya, ¿no? Entonces fuimos arriesgando y avanzando bastante.
6: Instancia de arriesgar, recién destacaba Pablo Culela, siempre Palazzo ahí en carrera, va para adelante, ¿eh?
5: Sí, gracias. No fue una buena clasificación ayer, no me favoreció mucho el grupo y bueno, también me enredé yo un poco lo personal en la quali, así que nada, había que arriesgar para quedar todavía con chance y no quedar fuera de combate.
6: 11 lugares ganaste, en un TC tan complejo para pasar.
5: No, contento, buena final.
6: ¿Qué fue lo que más te gustó?
5: Estábamos con buena trompa, yo creo que el circuito como que ameritaba tener buena trompa y lo demás iban cayendo y nos permitía avanzar.
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1: La Justicia Penal de La Plata ordenó detener a 4 imputados en la causa que investiga presuntas estafas en torno a loteos ilegales. Por el momento solo fue arrestada Milena del Sol del Acua, por lo que buscan a los otros imputados: el empresario Francisco Alberto Vila Basualdo, Eugenia Martínez y Nadia Antonella Lima. La resolución de la jueza Marcela Garmendia se dio ayer en la causa que lleva adelante el fiscal Juan Menucci, en donde están involucrados desarrolladores, inmobiliarias y escribanías. La senadora Patricia Bullrich protagonizó un nuevo video en la que se lo ve cantando No me importa, una canción de Lali Espósito, artista que mantiene un enfrentamiento público con el presidente Javier Milei. En las imágenes difundidas, Bullrich aparece trabajando en su oficina frente a una computadora portátil. La difusión del video se produjo luego de que Bullrich cuestionara al Poder Ejecutivo por la falta de coordinación en torno al presupuesto y los cambios vinculados con discapacidad. Vecinos del barrio Savoy en Citibel realizarán este sábado una movilización para reclamar medidas de seguridad ante una serie de robos y episodios en los que los desconocidos habrían intentado ingresar a viviendas de la zona. La convocatoria está prevista para el próximo sábado a las 12 en la garita ubicada junto a la estación de trenes. Internaron nuevamente a Mirta Legrand. La conductora fue ingresada nuevamente en el sanatorio Mater Dei, donde hace solo 5 días había sido dada de alta tras permanecer casi una semana internada por un cuadro de bronquitis del que evolucionó favorablemente. Según se indicó, la diva entró por guardia al sanatorio, se encuentra en proceso de evaluación por parte de los profesionales de la salud y su situación habría empeorado a causa de una recaída gripal. 5:03 p.m, cielo mayormente nublado en La Plata, la temperatura 20 grados, humedad 53%.
0: 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Seguimos con vos. 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
2: Bienvenidos, ¿cómo les va? Muy buenas tardes. Aquí estamos, Superclásico, hasta las 6 de la tarde, ya con el inicio de la 10ª fecha del torneo Clausura en la Liga Profesional del Fútbol Argentino. Con muchísima actividad, por supuesto, porque se vienen partidos importantes y ya estamos en la segunda parte del campeonato. Hemos pasado la mitad de la fecha del torneo, ya es la última parte en cuanto a lo que es la cuestión de clasificación. Después vendrá, por supuesto, los octavos de final y toda la cuestión de este nuevo formato que tiene el torneo nuestro de cada día en el fútbol argentino, hace algún tiempito nada más, con los partidos por copas americanas, tanto por Copa Libertadores como Copa Sudamericana, que se han disputado durante esta semana, los equipos clasificados ya para etapas de semifinales y cuestiones que comenzarán a dirimirse recién allá por octubre, a mitad de octubre recién. De lleno, en lo que es la 10ª fecha del torneo Clausura, nos metemos en la previa justamente de todo eso, porque habrá Supertransmi este sábado, el domingo y también el lunes. Transmisiones todos los días aquí en la Deportiva de la Ciudad. Pedrito, ¿cómo te va? Buenas tardes.
3: ¿Cómo va, Hernán? Saludo para vos y para todos los oyentes. Bueno, una semana cargada de fútbol, la que va a culminar esta semana del mes de septiembre. Y al final de esta semana, viernes 18, también inicia la fecha número 10. Cuando termina el Superclásico, a las 6 de la tarde, abre la fecha central Córdoba en Santiago del Estero con Defensa. Y más tarde, 9:15 de la noche en el Cilindro, Racing va con Sarmiento. Así que se abre la fecha con un partido no muy interesante, capaz no es de los más llamativos, pero sí hoy tenemos la presencia de uno de los equipos que cubrimos habitualmente aquí en el Superclásico, así que 9:15 el partido de la Academia, que como decimos, venimos diciendo hace bastante, está último en su zona con 5 puntos, y bueno, Boivoda tiene No sé si la continuidad de Boivoda depende de este resultado. Ya lo estaremos hablando con Simón Bordoni cuando llegue su momento. Pero bueno, un andar bastante flojo desde el conjunto de Avellaneda. Y después lo de Mikey Pogrande, ¿no? El otro de Avellaneda que juega mañana. Independiente tiene que ir a jugar a la cancha de Unión. Mañana también juega River con Huracán, 7 de la tarde en el Monumental. Y el domingo, como bien decías, también va a haber Trasmi, porque juega San Lorenzo y Boca, el clásico. Uno de los clásicos más lindos que hay en nuestro fútbol. Bueno, San Lorenzo, Boca en el gasómetro. Segundo partido de Insúa en el banco de suplente de San Lorenzo.
2: Va tempranito ese partido, ¿no?
3: Y va a las 3 menos cuarto, sí, exactamente. Y habrá Super Trasmi de las 2 y media.
2: Bueno, perfecto. Super Trasmi el domingo, entonces. Y mañana dijiste River.
3: Mañana River. Y bueno, los equipos de La Plata me faltó, pero bueno, mañana 2:30 Gimnasia Banfield. Y el lunes recién jugará Estudiantes 9:15 en la Fortaleza ante Lanús.
2: Sí, señor. Bueno, enseguida actualizamos también lo de los equipos platenses. Bueno, ¿voto ya faltó? Ya no está.
3: Ya, y un día duró con el nuevo horario.
2: Ah, es una cosa impresionante este muchacho. Y bueno. ¿No está, no?
3: No, yo no. A ver, voy a chequear si mandó mensaje, pero no está.
2: Titi está. ¿De quién está en la producción?
3: Está Tiago Bulacios, Titi Bula en la producción, y está el profesor Marcelo Minotti en la operación técnica.
2: Por supuesto, el profesor siempre presente. Profesor presente. Está el profesor Minotti, si en los controles y en la puesta al aire. Bueno, hasta las 6 de la tarde él, hasta las 6 de la tarde. El superclásico. Rubito, ¿cómo te va, querido?
4: ¿Qué tal? Muy bien. Buenas tardes para vos y para todos. 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
2: Oh, a full está Rubén, ¿eh? Ahora que está el Guasón cerca, a pleno. Bueno, tenés mucho fútbol, Rubén, muchas transmisiones el fin de, ¿eh?
4: Sí, acostumbrado ya, no pasa nada.
2: Bueno, bien, contento, imagino.
4: Sí, sí.
2: Bueno, dame 2 más, Rubén.
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2: Bien, bueno, San Lorenzo con Boca será el clásico entonces, más River Huracán. En un ratito viene Miranda para contarnos de lo suyo, por supuesto, y también con toda la información de Racing, tal cual lo decía. Boivoda, bueno, hay que ver qué es lo que pasa. Milito sigue ahí presente, ¿no? Con esto que decías vos hace un instante nada más. Que juega esta noche justamente la Academia. ¿Bordoni sigue con la Academia? Sí, sigue cerca, ¿no?
3: Sí,
2: después
3: sí.
2: Es que lo quieren echar, porque...
3: No, ¿cómo lo van a echar? ¿A quién? ¿A Bordoni?
2: Wow. Sí, lo quieren sacar ahí porque dice que es Muffetti dentro del club, ¿no? Dentro del club.
3: No me llegó esa versión a mí, pero bueno, puede ser.
2: Pero está todavía.
3: Está
2: todavía.
3: Eso te lo puedo confirmar. Lo que vos me mencionás de lo que piensa en el club, ahí ya no puedo dar certezas, pero que está. Ajá. está a estar.
2: Toma, Rubito.
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2: Vamos a aprovechar ya para ir con la información de los platenses, ¿eh? Que juega mañana, será Gimnasia frente a Banfield, vuelve Pedro al Bosque, y después el lunes recién estarán jugando Lanús y Estudiantes. Presentamos la información.
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3: Arrancamos por Estudiantes, ¿eh? Que va a jugar la ida de las semifinales de la Copa Libertadores en 1:57. El club va a disponer de 2.000 entradas para el Flamengo, y si los brasileros no aceptan, lo que le otorgan, tendrá Estudiantes que buscar de alguna manera que Flamengo se pueda acomodar a las instalaciones de Estudiantes. Recordemos que por reglamento tiene que haber sí o sí 4.000 personas para los visitantes, 4.000 localidades para los equipos visitantes. Estudiantes no tiene esa posibilidad, pero en el club afirman de que se va a jugar en 1:57. Si no va a ser el Codo, el lugar donde van a estar los hinchas del Flamengo, va a ser en otro lado. Pero desde el club ya afirman de que se va a jugar ahí. Por otro lado, también está la cuestión de que, de Correa, de Joaquín Correa, que se conoció la lesión. El Tucu presenta una lesión muscular grado 2, un desgarro en el bíceps femoral izquierdo, por lo que tendrá entre 3 o 4 semanas de recuperación.
2: Bueno, por ahí llega. Habrá que ver si llega. Bueno, y juega el lunes, estudiante, ¿no?
3: Claro, sí.
2: Digo,
3: con Lanús.
2: Eso por la semifinal de Copa Libertadores, pero el Pincha estará jugando el lunes. Imagino que no con un equipo alternativo, porque hay tiempo para ese primer partido semifinal.
3: Sí, el tema es que después Estudiantes tiene la final con Rosario Central, claro. el partido con Platense por cuarto de final. Yo difiero ahí, creo que va a poner un equipo alternativo.
2: ¿Con Platense qué?
3: No, con el Platense tiene que jugar cuarto de final de Copa Argentina, Estudiantes.
2: Ah, claro, Copa Argentina.
3: Entonces tiene 3 frentes a los que tiene que poner a sus máximos titulares, digamos, la Supercopa con Rosario Central, los cuartos de final con Platense y la semi con Flamengo. Entonces, si hay un partido para rotar, es este.
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3: Por parte de Gimnasia, recordemos que juega mañana con Banfield en el Bosque. Hay un jugador suspendido, que es Nacho Miramón. Pereira ya le encontró reemplazo, va a ser Nicolás Barros Esqueloto. Va a cumplir la función de mediocampista central, hará la función del doble 5 con Mateo Seoane, que también es noticia, el ex Vélez, porque el jugador surgido en las inferiores del Fortín renovó hasta 2028 con el equipo albiazul. Así que Nicolás Barros Esqueloto adentro del equipo para mañana, y también Seoane va a ser jugador de Gimnasia por lo menos hasta 2028, así lo dice su contrato.
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2: Pues no me dices la formación. Bueno.
3: La formación de Gimnasia es la misma de siempre, con un solo cambio. Sale Miramón, entra Nicolás Barros Esqueloto.
2: Sí.
3: Insfran, Bautista Barros Esqueloto, Conti Martínez, Silva Torrejón, Nicolás Barros Esqueloto, Seoane, Salazar, Nacho Fernández, Hanson y Omendi. Ese es el equipo de Gimnasia para mañana.
2: Bueno, perfecto, para jugar frente al Taladro, frente a Banfield entonces. Casi 7:15 de la tarde. Sí, Rubén.
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2: Bueno, se vienen los títulos, ¿eh? Ahí vienen los títulos. Vamos a ir con los títulos del Superclásico y después ya de pleno con la información de los diferentes equipos. Casi las 5:15 de la tarde en todo el país. El señor Minotti en los controles y en la puesta al aire. ¿Cómo le gusta el pescado? Es impresionante.
3: Le encanta, dice.
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5: Racing Club. Yo quiero ser tu profe, mejor dicho, profesor.
2: Después del Día del Profesor, va contra el maestro. Esta noche recibe a Sarmiento de Junín en el cilindro. Los de Saba están segundos en su zona. Y si hoy, la academia pierde la continuidad de Voivoda, pende de un nido.
6: Boca.
2: Buena suerte y más que suerte, Jenei, se necesitará eso para quebrar la racha ante San Lorenzo. Visitará Boedo el domingo. Hace 7 años que no puede ganar en el nuevo gasómetro, por lo que Arruabarrena querrá modificar la historia. No.
6: Independiente.
2: ¿Cómo viene el equipo del pelado? Los de Jackson Viera van contra Unión en Santa Fe. Abaldo es la única duda en el equipo. El duelo será mañana a las 4, a las 5 menos cuarto de la tarde.
6: River Plate. 1, 2, 3, 4,
2: qué música, Choc. 4 veces seguidas. Bueno. Poncio repetirá equipo por 4ª vez en el duelo ante Huracán. El millonario jugará en el Monumental mañana a las 7 de la tarde.
6: Independiente.

0: se quiere comer a Boca. 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Y el técnico buscará su primera victoria en su tercer ciclo como DT de Cuervo. 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
16: Ya vamos con la información del ciclón, porque decimos San Lorenzo va con Boca. Recuerden que en poco, en 40 minutos, un poco menos de 40 minutos, inicia la fecha 10 con el partido entre Central Córdoba y Defensa y Justicia.
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17: San Lorenzo.
0: Con Miranda Cerdá, San Lorenzo Almagro, que va a jugar frente a Boca el próximo domingo, el equipo del Gallego Insúa. Y para eso está, como cada día, Miranda Cerdá. Mire, ¿cómo te va? Buenas tardes.
18: Buenas tardes, ¿cómo andan?
0: Muy bien. Bueno, ¿cómo se prepara San Lorenzo para el clásico frente a Boca?
18: Bueno, con un cambio importante que tiene que ver con que el equipo va a estar concentrado desde hoy. La práctica de este viernes estaba prevista para las 16:30. El plantel debe estar todavía entrenándose en Ciudad Deportiva. Ya queda concentrado hoy, mañana entrenamiento por la mañana. Abierto a la prensa, rueda de prensa posterior de Rubén Darío Insúa y después del almuerzo nuevamente hacia el hotel para esperar el partido del domingo. Pero bueno, dos días de concentración es la definición que tomó Rubén Darío Insúa de cara a un clásico más que importante también, sobre todo por cómo viene transitando esta clase de partidos San Lorenzo, esta racha negativa de uno de los últimos 27 y la necesidad o la presión de, en condición de local, ganar, ¿no? Sobre todo después de lo que fue ese clásico contra Huracán y la derrota de San Lorenzo.
0: Claro, seguro. No es Insúa de meter esta sorpresa, ¿no? Bueno, digo, no sé, en el ciclo anterior, en los ciclos
18: en
0: anteriores...
18: En el ciclo anterior lo hizo una sola vez. Fue cuando San Lorenzo buscaba la clasificación a los octavos de final de la Copa Sudamericana en el 23, un partido con Palestino en condición de local. Esa vez el plantel estuvo concentrado dos días también, pero... Sí, no es una definición muy cotidiana.
0: Claro, seguro. Bueno, y en cuanto al equipo, ¿lo va definiendo? ¿Ya lo tiene definido? ¿Cómo viene?
18: Bueno, a ver, ya hay algunas novedades. En principio, porque por la concentración dos días antes, la lista de concentrados ya está a disposición. En ese sentido, Ignacio Perruzzi, que fue titular ante Independiente, no forma parte de los convocados. En principio porque está con alguna molestia física y el entrenador prefiere cuidarlo, así que él es uno de los que saldría del equipo y lo que probaría el entrenador es lo mismo que hizo en el segundo tiempo con Independiente, ¿no?
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18: no
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18: imagino. Como jugó el 3, Teo Rodríguez Pagano, y en el entretiempo finalmente terminó ingresando Matías Derritis, y en el medio campo también había algo que no funcionaba muy bien. Bueno, eso se tradujo en la salida de Perruzzi y el ingreso de Herrera por la banda derecha para que finalmente Tripiquio ocupe con Insaurralde el doble 5. Así que bueno, esas son las dos variantes que piensa para este partido. Insúa declaró post Independiente: no me gustó cómo jugamos el primer tiempo, me gustó cómo jugamos el segundo. Bueno, y el equipo que para es precisamente el que salió a jugar la segunda mitad en Avellaneda.
0: Claro. Bueno, perfecto. ¿Podemos ir de corrido con los 11?
18: De corrido. De Becky en el arco, Arboleda, Corujo, Amor, la línea de tres, Herrera, Tripiquio, Insaurralde, Derritis, entonces, Farías, Cuello y Ausmendi. Los 11 de Insúa para el clásico.
0: Impecable lo tuyo, Miranda. Buen fin de...
18: Un abrazo, buen fin de para ustedes.
0: Chau, chau. El próximo domingo, San Lorenzo Boca, tempranito, ¿eh? Aquí en el aire de la radio, en el 100.3.
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0: Bueno, muy cerquita de las 5:30 de la tarde ya viene Alejandro Seikevich para los títulos del día.com en un instante, en un ratito nada más. Bueno, el árbitro de San Lorenzo Boca para el próximo domingo, tempranito, un partido que será Super Transmi, aquí en el 100.3 del Dial. ¿Quién va a ser? ¿Quién va a estar como árbitro?
16: Va a estar partido el señor Nazareno Araza en ese partido.
0: Bueno, ahí en la estancia el nuevo gasómetro, ¿no?
16: Sí, sí. La verdad que es un árbitro que es bastante cuestionado en el último tiempo. Pero bueno, le han dado un partido bastante importante, ¿no? Bastante chivo. Debe ser el partido de la fecha, ¿no? A ver si la repaso rápidamente. Bueno,
0: sí, seguro.
16: Central Argentino es un lindo partido, River Huracán también, pero bueno, San Lorenzo Boca es un clásico.
0: Sí. Bueno, está Seikevich, ¿eh? Viene él, viene Seikevich. Muy cerquita de las 5:30 de la tarde. El señor Lucho Castañares está con River para dentro de un ratito, ¿no?
16: En un ratito, sí. Después del informativo estaremos con la información de River. Después también vamos a ver si podemos contactar con Bordón y si no, él me le enviará la información para que yo la dé al aire, pero también vamos a hablar obviamente de Racing y al final información de...
0: ¿Con quién?
16: Con Bordoni, que encima me escribió, me mandó algunos mensajes.
0: Ajá,
16: me mandó...
20: Las 5 y 29 minutos.
0: Claro.
16: Porque dice que cuando...
0: Yo no dije eso.
16: Desde que está él, Racing ganó Copa Sudamericana, no, Recopa.
0: Está bien, sí, pero yo no dije eso.
16: Ah, ok, entonces por ahí malinterpretó.
0: O sea, está bien, es como el que pronostica el tiempo, ¿viste? O sea,
16: claro.
0: No lo dije yo. Claro.
16: Bueno.
0: Es lo que llega desde Racing, digamos.
16: Claro. Igualmente, digamos, a Racing le fue bien con Bordoni aquí.
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11: Ya vamos con la información de Racing. Recordemos que juega 9 y cuarto de la noche. El día de hoy en el cilindro con Sarmiento. Partido bravo para el conjunto de Voivoda.
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11: En un ratito también la información de River, porque juega mañana el Millonario con Huracán en el Monumental, 7 de la tarde, partido más que trascendental para el conjunto de Poncio.
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12: Ya viene el adelanto de automovilismo para este fin de semana, con muchísima actividad, por supuesto, en las diferentes, en todas las categorías, en realidad. Así que vendrán los chicos de la escudería en un instante nada más. ¿Lo tengo a Lucho o no?
11: Sí, no, sí, bueno. Lo tengo para escuchar a Lucho.
12: Ah, ¿está Lucho? Para contarlo de River.
11: Dale.
12: Perfecto, que juega mañana frente a Huracán. Entonces, River, Huracán, mañana sábado. Castañares, métale nomás. Buenas tardes.
13: ¿Qué tal, muchachos? ¿Cómo andan? Abrazo grande para todos. Aquí estamos, en el Estadio Monumental, muy cerquita del predio de Cantilo, a unos 1.500 metros aproximadamente, donde en este momento se lleva adelante la última práctica de la semana, pensando en el partido de mañana en el Monumental ante Huracán. Poncio, de no suceder nada extraño, va a volver a repetir el equipo con Beltrán en el arco, línea de cuatro defensores, Montiel, Martínez Cuarta, Otamendi y Acuña, medio campo para Fausto Vera, los dos que van a jugar a su costado van a ser Tobías Andrada y Tomás Galván, un poquitito más adelante Almada, y en la ofensiva Sebastián El Gordo Driussi y Ángel Correa. Vale la pena aclarar una cuestión que ayer justamente se trató en reunión de comisión directiva. Leo Poncio tiene un contrato por un año como entrenador de River, pero de todos modos, cuando fue anunciado oficialmente por las redes sociales del Club Atlético River Plate, en el detalle decía que era un interinato. Bueno, ahora, ¿por qué hay un contrato que rige hasta el 31 de agosto de 2027? Es por un tecnicismo, es por una formalidad, porque un técnico interino en el fútbol argentino tan solo puede dirigir dos compromisos sin tener contrato. Y a la hora de firmar un contrato, cualquier entrenador en el fútbol argentino tiene que tener una vigencia mínima de un año. Así que es por eso, como decíamos, un tecnicismo, un marco legal que le da River, en este caso a Poncio, para que pueda seguir en el cargo sin ningún tipo de inconvenientes. ¿A dónde voy con esto? Desde aquí, hasta fin de año, Poncio va a ser técnico de River. Habrá que ver cómo termina esta recta final del 2026 para el millonario, para saber si habrá o no Poncio de cara al 2027. Les mando un fuerte abrazo y la seguimos prontito.
12: Bueno, muy bien, perfecto. Un abrazo, querido. Ahí está la cuestión de Poncio y lo contó muy bien realmente Castañares en cuanto a lo que es la cuestión del tecnicismo en la institución millonaria. 6:20 de la tarde en todo el país. Sirven, ¿eh?
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12: Bueno, tenemos que ir rapidito con Valeira, nos queda muy poco tiempo, realmente menos cuarto, ya 6 menos cuarto de la tarde. Se viene el clásico, San Lorenzo Boca. ¿El Vasco definió algo ya o todavía no, Marce? ¿Cómo te va? Buenas tardes.
26: Gran abrazo, ¿cómo andan, queridos compañeros? Bueno, en principio, la idea del Vasco es hacer la práctica mañana y ver si los 11 que jugaron en San Pablo están a la altura para poder disputar el clásico. Claramente, la idea es repetir el mismo 11 que jugó en Brasil para poder ser el 11 inicial que va a jugar en el nuevo gasómetro. Veremos a ver qué pasa. Yo creo que no va a haber problema, que los 11 van a ser Montero, Lozano, Di Lolo, Herrera, Blanco, Ascacíbar, Paredes, Delgado, Velasco, Merentiel y Flores. Ese sería el 11 de Boca, si no hay nada en el medio. Y la buena noticia que recibió el Vasco Arruebarrena es que Bataglia está trabajando a la par del grupo.
12: ¿Volvió Bataglia?
26: Sí, señor. Una buena noticia, ¿eh?
11: No es Sebastián Hernán, ¿eh?
12: Ah, no, yo pensé que era el Seba. Qué grande Seba Bataglia.
26: No, debutó, bueno, Seba quedó en la historia, el más ganador de la historia de Boca Juniors.
12: Sí, me acuerdo cuando empezó, cuando debutó. Sí. Esto, por supuesto, que denuncia la edad de uno, ¿no? Pero en los primeros dos o tres partidos parecía que tenía 100 en el lomo, más o menos. Sí, qué sí. Jugador, qué jugador.
26: Una muy buena personalidad tenía y un jugador bárbaro.
12: Marce, bueno, el domingo entonces tempranito, ¿eh? ¿Eh? Sí.
26: ¿Perdón? Recordamos que un día como hoy se jugó el Superclásico que debutó Navarro Montoya y Juan Simón en el Monumental, donde Boca le ganó a River 2-0. Nunca está de más recordar esas épocas. Hablando de historias, ¿no?
12: Sí, claro, sí. Juan Ernesto Calidad Simón.
26: Exactamente, claro, y el partido anterior Boca había perdido con Deportivo Armenio 1-0 y fue el último partido de Hugo Orlando Gatti con la camiseta de Boca. Pastoriza lo limpió porque fue un error de él y debutó nada más y nada menos en el clásico Carlos Fernando Navarro Montoya.
12: el mono. Gracias, Marce. Un abrazo grande. La seguimos la semana que viene.
26: Sí, así es. Buen fin de semana para todos.
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12: Sí, sí, pero ¿de quién me tienes? Porque,
11: Solesi, ya. Solesi.
12: Viene Solesi, viene Solesi con toda la información del automovilismo, como es habitual, aquí con nosotros en el 100.3 y en el Superclásico. Dame dos más, Rubito.
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12: Bueno, viene toda la información con Daniel Solesi porque hay mucha actividad durante todo el fin de semana, información que se extenderá a mañana sábado y al próximo domingo con la escudería. Dani, ¿cómo te va? Buenas tardes.
6: ¿Qué tal? Buenas tardes,
12: hermano. No, a ver si te recuperamos, Dani, en la señal, porque la verdad que no se escucha bien. Ahí vemos si lo podemos recuperar a Daniel. No llega de la mejor manera, ¿eh? Rubito, vos estás, ¿no? Qué bien estás, Rubén.
10: Ya estoy. Listo.
12: Pero una cosa extraordinaria, Rubén.
10: Extraordinario, sí.
12: Sí, notablemente. Sí, la verdad que es impresionante. Bueno, a ver si lo podemos recuperar a Solesi.
11: Mientras, si querés, Hernán, te cuento el probable 11 de Racing para ahora.
12: Sí, dale, para esta noche.
11: Sí, para esta noche. Cambeses, Martínez, Rojo, Escudero, Pérez, Saracho, Ortegoza, Lodico, Rodríguez, Díaz y Maravilla Martínez, el probable equipo para que juegue hoy Racing contra Sarmiento en el Cilindro de Avellaneda. Recordemos, 9:15 de la noche el partido.
12: Bueno, Rojo juega, dijiste, titular.
11: Rojo juega, sí. Y los Estudiantes me parece que ya... No sé si corre con tanta fuerza.
12: Yo no me apuraría tanto, ¿eh?
11: Habrá que ver. No se habló tanto, se habló mucho ayer, hoy no tanto. Hoy con el tema de Correa y del partido de vuelta de semifinales que estaba confirmado que se jugaban uno, se dejó de hablar, pero no sé cómo vendrá eso. La verdad se habló mucho ayer.
12: No habría que apurarse tanto, ¿eh? Bueno, a ver si está Solesi, a ver si te escuchamos mejor, Dani.
6: ¿Qué tal, Hernán? Buenas tardes, ¿todo bien?
12: Bueno, Dani nomás.
6: Bueno, esperando el fin de semana. La noticia más importante es que hoy no fue habilitado finalmente el Autódromo de La Plata. El Mouras no llegó la gente del juzgado a visitarlo para ver las mejoras. Por lo tanto, hay que esperar hasta el lunes. No va a haber automovilismo este fin de semana en el Roberto Mouras. Las mejoras están hechas. Se hizo todo lo que pidió la jueza Garmendia y más. El tema es que ahora hay que lo tienen que verificar y librar el oficio y ver qué es lo que falta, si falta algo, o si está todo en condiciones, abrir las puertas para que empiece la actividad.
12: Así qué que, difíciles son las internas, ¿no? Mamita.
6: Y sí, es complicado. Hay mucha presión ahí, esa es la realidad. Esperemos al lunes. Iba a correr este fin de semana la categoría Asociación Libre.

0: está presente y está disputando una nueva fecha. También va a haber automovilismo en General Belgrano. En ese autódromo, en el Gabriel Apela, estará corriendo la FIA 600 Movimil y también estará corriendo la monomarca FIA División Tierra junto con otras categorías, con el TC Plaza de Bransen, el Turismo Zonal Tierra y otras categorías más, también karting, todo eso en General Belgrano en el autódromo de Tierra Compactada. Esperamos entonces el fin de semana para lo que es TN y por supuesto con las ganas de que se abra el Autódromo de La Plata, porque hay muchos autos que están esperando ponerse en marcha para que la actividad sea plena. Los trabajos están terminados, solo falta que la jueza y los peritos vengan a inspeccionarlos y levanten la clausura, ¿verdad?
1: Perfecto, Dani, impecable. Mañana pegado a la Supertrambi, ¿no? Del
0: mañana
1: partido.
0: 18:30. Sí. 18:30 aproximadamente, de ahí hasta las 22 horas, te pegamos derecho con todo resumen del automovilismo zonal, nacional e internacional. Gracias por todo.
1: Abrazo grande. Daniel abrazo Soles grande. Y con toda la información desde la escudería en el 100.3. Mañana Supertrami, corazón azul y blanco, y después viene pegadito la escudería. 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Falli, buen fin de semana, ¿eh?
2: Buen fin, Hernán.
1: Chao, Rubito, querido.
3: Abrazo grande para vos y para todos.
1: Bueno, tenemos un fin de con muchísima actividad realmente aquí en la deportiva de la ciudad. Abrazo grande.

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0: Martín Perrone quedó décimo y décimo séptimo en la primera y segunda sesión, mientras Marco Morelli terminó vigésimo cuarto y décimo noveno. En cada tanda, el español David Almanza fue el más rápido de los dos ensayos. Y ahora, para empezar a meternos de lleno en esta novena fecha del año del Turismo Nacional, me voy a la zona de boxe. Saludo a Mauro Mendoza. Buenas tardes.
1: Luis, ¿cómo va? Buenas tardes para todos. Plena actividad, en este caso, para el equipo de Jerónimo Tetti, donde están los autos de Brian Quevedo, con trabajos en el interior. Levantado el de Jules Galman, Gasman, capota arriba, se trabaja con el motor, y a un par de metros está el equipo de Alejandro Bucci. Y aquí está el auto que hoy probó en la clase 3 Valentín Aguirre. Están quitando el motor de probar y ya poniendo el motor de carrera para afrontar la actividad oficial.
0: Y hay más argentinos por el mundo. En Zandvoort, en los Países Bajos, corre el GT World Challenger. Hoy, durante la mañana, entrenó Ignacio Montenegro, el argentino. Quedó cuarto en las dos sesiones de práctica en la clase Silver. Debemos decir que Misano corre la Fórmula 4, la sexta fecha del año, y hoy al mediodía clasificaron los argentinos divididos en dos grupos. Joaquín Pagola fue vigésimo segundo en el primer grupo y Joaquín Rubino también ocupó el vigésimo segundo lugar en el segundo turno clasificatorio. Y ahora vuelvo al otro sector de boxes con el Turismo Nacional aquí en Río Cuarto. Saludo a Jorge Bonano. Buenas tardes.
2: Hola, Luis, buenas tardes. El gusto de saludarlos. Bueno, trabajo. Por el lado del equipo de Alejandro Bucci, cambiar el motor de Valentín Aguirre. Tenía el motor de prueba y pusieron el de correr. Y ahora el auto de Nicolás Troce, que hoy tuvo la oportunidad de probar, como lo decías vos, casi en el final de la tarde. Y terminado estos entrenamientos, bueno, pasó por la zona de la técnica para hacer la técnica obligatoria previa a cada uno de los compromisos. Ahora el auto comienza a llegar a su box.
0: En Virginia, Estados Unidos, hay argentinos, porque en la Ligier Junior Fórmula, hoy a la tarde, Lázaro Bainotti tuvo 3 entrenamientos. El argentino quedó tercero en el primero, cuarto en el segundo y repitió el tercer lugar en el último entrenamiento. Hace instantes nada más arrancó la clasificación.
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0: Como lo hacemos habitualmente, a partir de este momento habilitamos el teléfono para los oyentes. 11-34-98-0550.
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0: Y ahora me voy a la zona de boxes con Mauro Mendoza.
1: Voy a molestarlo a Leandro Carducci. Mochila colocada. Está con el monopatín. No sé si se vino de las parejas, recién llega así, o llegó en auto y se va para la casilla. Leandro, ¿cómo va? Buenas tardes.
4: Buenas tardes para ti.
1: ¿Y viajaste?
4: Así vestido. No, con el monopatín. Si no hubiera llegado todavía.
1: Qué buena tarde, Leo.
4: Sí, tranquilo. Es cerquita, así que podemos tomarnos el tiempo necesario para aprovechar hasta el último momento, después venir y estar tranquilo acá, así que recién llegadito, el auto listo, terminando de ultimar unos detalles y ya pensar en mañana.
1: Bueno, te veía hasta hace un ratito hablar con los chicos del equipo, también con Benamo, no sé si dieron una vuelta al circuito o no, pero bueno, saber de cómo se van preparando para afrontar la actividad este fin de semana aquí en Río Cuarto.
4: Mirá, sí, analizamos mucho este circuito, lo conocemos mucho, yo creo, no solamente las familias, sino todos los pilotos. Creo que venimos funcionando bien, tenemos un auto para pelear arriba, por ahí falta tener ese redondeo que uno necesita para que sea un gran fin de semana, pero estamos por el camino correcto, así que esperemos que mañana sea un gran sábado y nos permita tener un gran auto.
1: Río Cuarto, de los circuitos, teniendo en cuenta esta recta larga, en donde ponen la bandera verde y vemos si mueve el vecino para mover después o no.
4: Sí, sin duda, yo creo que va a ser una clasificación como siempre nos tiene acostumbrado Río Cuarto. Es necesaria la función, más allá de que uno tenga un buen motor o el auto que interviene en esa edad, se pierde mucho más en una recta de esta. Así que trataremos de sacar lo mejor de todo en clasificación, que nos va a posicionar bien para estar largando la serie el día domingo.
1: Leito, gracias. Buena fecha la compartimos aquí en Córdoba.
4: Dale, gracias. Un cariño para todos. Agradecerle a todo el cierre de competición, a todos los chicos del equipo, a la familia arriba de los motores, a todos mis oficiantes, y ojalá sea un gran fin de semana para nosotros.
1: Leandro Carducci.
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0: En el otro sector de boxes, aquí en Río Cuarto, con el Turismo Nacional, Jorge Bonano.
2: Como te decía, llegó el auto de Nicolás Trocea Box, pudo dar un par de vueltas. Llegó, Niti. Buenas tardes.
5: ¿Qué tal, Loto? Buenas tardes. Siempre con la más difícil nosotros, ¿viste? Pero bueno, nada, es parte, así que contento, muy contento. Y sobre todas las cosas, quiero agradecer a todo el equipo, a todos los chicos que han trabajado prácticamente de sol a sol. Fue dilatando en el tiempo, bueno, el debut oficial, pero bueno, acá estamos, así que agradecido a Lucho Monte, a Flaco Turrar, bueno, a los hermanos Rivas y a todos los chicos del equipo, una mención especial. Y bueno, también agradecer a Máximo Montino, así que nada, ojalá que sea un buen debut. La realidad es que llegó tarde el auto por cuestiones que se complicaron, y bueno, la intención era salir más que nada, es un auto casi a todo nuevo, y bueno, se aflojó un poco las muelas, como quien dice, a sentar un poquito de freno y a ganar un poquito de tiempo, que la idea era solo jueves y viernes, imagínate, Tota, y bueno, que vamos a dar algunas vueltitas ahora al final del día.
2: No se cayó nada, que a eso que venían a probar.
5: Sí, más que nada era ver, ya estaba todo desalineado, lo bajamos del semi, tuvo un inconveniente el camión en la avenida a Río Cuarto, se demoró más, bueno, nada, importante era ver que no se caiga nada, como te digo, el auto casi es todo nuevo, y bueno, habla las claras de gran trabajo que han hecho todos los chicos, así que nada, una mención, puedo repetir, especial a ellos, y bueno, ahora, como ves, va a ser un trabajo arduo de cambiar el motor, y bueno, empezar a plotear el auto.
2: Ni hablar de ponerse en modo competitivo en esta prueba, o si alguna vuelta tiraste.
5: Poquito, imagínate que si tenía un exceso no podía ni volver al box, así que los chicos estaban sin dormir, y bueno, fue más que nada apretar un poquito en los frenajes para que agarre los discos, que estaba un poquito, siempre el tren trasero en tracción delantera en asentarse, así que lo sentí bien, la realidad es que el auto lo sentí bien, no se cayó nada, está firme, y bueno, mañana será trabajo de adaptación y aceptar el proceso.
2: Y lo mejor.
5: Dale, gracias, profesor. Gracias a ustedes por estar, mañana de la audiencia, nuevamente agradecido a todo el equipo, y bueno, ojalá que sea un buen debut para nosotros.
2: Nicolás Trocet.
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0: Bueno, para destacar, quedan esta y tres fechas más para finalizar el campeonato de Turismo Nacional. Pues bien, en esta carrera aparecen dos modificaciones fundamentales en el reglamento técnico, que es la suba de 15 kilos para los Chevrolet y la rebaja de 10 kilos para los Ford. Y con estas dos modificaciones se cierra el reglamento para definir el campeonato. Si hablamos de los kilos, debemos recordar que esta también es la última carrera que cada uno de los competidores que están definiendo el campeonato van con lastre a partir de la próxima, y las dos restantes para definir el campeonato se sacan los kilos.
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0: Y ahora hablamos de MotoGP, Gran Premio de Austria, la 15ª fecha del año, en la primera práctica dominó Pedro Acosta, la segunda también. Segundo lugar para Paul Espargaró, 23 centésimas. Tercero, Jorge Martín, 13. Cuarto, el campeón Mar Márquez, a 33. Quinto, Johan Zarco, a 51 centésimas. La segunda práctica también la dominó Pedro Acosta. Bajó medio segundo el registro con relación a la primera. Segundo, Fermín Aldeguera, 12 centésimas. Tercero, retornando a la categoría, Iogura a 18, cuarto Mar Márquez a 20, quinto lugar para Jorge Martín a 22. En la madrugada del Río de la Plata, 5 y 10 de la mañana, se llevará a cabo la tercera práctica. A las menos 10 la clasificación. Mañana a las 10 de la mañana se corre el sprint y la carrera principal se largará el domingo a las 9 de la mañana.
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0: Vuelvo a la zona de boxes, aquí en Río Cuarto, se está terminando la tarde. En un día fantástico climáticamente hablando, Mauro Mendoza.
2: Lo voy a molestar a Juan Martínez Luchanz, que habla acá con los chicos en el equipo Alcuat. Juan, ¿cómo va? Buenas tardes. Qué tarde fantástica de primavera, podemos decir, acá en Río Cuarto. ¿Cómo va?
6: ¿Cómo anda? Buenas tardes. Sí, la verdad que llegó. Llegaron los días lindos, por suerte. Estamos pasando el invierno. Esto es bueno. A mí me gusta el calorcito, la verdad. Así que, nada, contento otra fin de TN por seguir acá.
2: Bueno, ultimando detalles con los chicos del equipo.
6: Sí, sí. Un cambio para esta carrera. Ya lo conozco a Adrián hace bastante tiempo. Nada. 20 años. La carrera ya preparaba ya en el pista y bueno, nada. Hoy se cruza nuestro camino. Bueno, nada, ojalá que sea para bien.
2: Bueno, atrás quedó, verá, que fue de menos a más. Muy de menos a más.
6: Sí, no. La verdad que un fin de complicado, no verá. Complicado en la final y bueno, después al final de la carrera había logrado avanzar y venía, la verdad que venía muy cansado, con mucho calor. En la última vuelta me pasé, tuve unas condiciones, pero bueno, nada, ya quedó atrás, vamos a ver para adelante.
2: Bueno, una pista que tiene una recta importante que siempre favorece a la succión y todos esperan en el momento de la clasificación y nosotros también.
6: Sí, es divertido, bueno, estuvimos hablando justo en la reunión hoy de cómo lo tenemos que respetar y las velocidades. Bueno, quedó ahí un poquito tirante la cosa. A mí es algo que me gusta, a los comisarios no. Entiendo que a la gente, al que entiende cómo es esto, le gusta que estén los autos esperando acá. A mí me gusta, porque yo lo entiendo estratégicamente, que están esperando, uno tiene más, llegado a esta parte del año, alguno tiene más necesidad de clasificar. Y bueno, nada, hay que salir y cada cual trata de llevar agua para su molino y... obviamente a veces sale, a veces no, pero obviamente que es un circuito donde sí vale la pena ir atrás de otro coche.
2: La última, entiendo que sugirieron, muchachos, ponen la verde y vayan a clasificar. Comisario, nosotros tenemos que esperar y ver qué pasa.
6: No, claro, ellos la quieren fácil, pero bueno, nada. La verdad que a mí, como te digo, te repito, a mí me gusta. Obviamente hay cosas que nos pusieron en claro que tienen que ser, que no podemos ir a 10, porque también hay una realidad que capaz sale un coche antes, se arman los grupos, tal vez no tenemos la comunicación que tiene la Fórmula 1 y es muy fácil molestar o generar un accidente, porque un auto que viene en vuelta a 230 se encuentra un auto que viene a 10, es muy riesgoso, la verdad, así que es como una piedra en la mitad de la pista, así que una piedra grande, así que nada, mínimo recaudo de decir si la velocidad no establecido, pero no ir paseando.
2: No ir vos.
6: Claro, tenés boludeando.
2: Buena fecha, Juan, gracias.
6: Muchas gracias.
2: Juan Martínez Luchán.
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0: En el arranque del programa le decíamos que en Virginia, Estados Unidos, para la licencia Unión Fórmula arrancaba la clasificación y ahora le tenemos que decir que restan 10 minutos para la bandera cuadros y el argentino Lázaro Ainote por ahora aparece segundo.
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0: Continuamos recorriendo la zona de boxes con el Turismo Nacional aquí en Río Cuarto. ¡Jorge Bonano!
2: Yo voy a molestar a Miguel Ciorro, bicicleta en mano en cualquier momento, a recorrer el circuito por lo menos. Miguel, ¿cómo te va? Buenas tardes.
7: ¿Qué tal, Tota? Buenas tardes, un saludo para toda la audiencia. Bicicleta prestada, nunca manejé algo tan bueno acá del Máxima de Villa, se trae vos. Pesa medio kilo la bicicleta, sí. una locura. Pues.
2: La tuya era chiquitita, la vi hace un ratito.
7: No, la mía de ALM, pero ella tiene batería, esa para hacer trampa.
2: Esa para decir que voy pedaleando.
7: No, ni hablar de la André Maugeri, nos prestó una bicicleta, nos cedió una bicicleta que la verdad que una bomba, porque vamos a todos lados, la doblamos entera, tiene batería, dura como 2 días la batería, es un espectáculo. ¿Eh? Acá había que transpirar.
2: Sí, bien, bueno, circuito conocido para ustedes, distinto a lo que corremos, un circuito cortito, rápido.
7: Sí, venimos un circuito muy largo y técnico como es, verá, Y bueno, este es un circuito obviamente más rápido y con algunas mejoras que estamos viendo, la verdad que entusiasma.
2: Miguel, bueno, el auto listo porque veo que hay trabajo todavía.
7: Sí, sí, pero son trabajos que siempre se hacen la previa de la carrera, están acomodando una parrilla del paragolpe y nada, detalles.
2: ¿Este es de los circuitos que se pone la verde a clasificar y hay que esperar?
7: Sí, es uno de esos, esperemos que nos salgan como locos todos la última carrera, que un choque a una, un bombero, creo, con un mantelillero, y, pero bueno, sí, lamentablemente uno de esos.
2: Es lo mejor, buen fin de semana.
7: Muchas gracias, déjame agradecer a todos los sponsors, a mi equipo por el esfuerzo, a toda la gente del Car Show un gran abrazo y bueno, vamos por un buen fin de semana.
2: Miguel Fiaurro.
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0: Continuamos en Boleta Previa. 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
0: Bueno, y si hay motos, si piden Austria, hay Moto 3. Y si hay Moto 3, hay argentinos hoy. Se llevaron a cabo las dos primeras prácticas. En la primera, Valentín Perrone quedó décimo, Marco Morelli vigésimo cuarto, dominó el español David Almanza. En la segunda práctica, Valentín Perrone quedó decimoséptimo, Marco Morelli decimonoveno, volvió a ser el más rápido David Almanza. Máximo Quiles, último ganador y líder del campeonato, quedó segundo en cada una de las tandas. Mañana los horarios son en la madrugada del Río de la Plata, porque la última práctica es a las 3:40, 7:45 se clasifica y el domingo se corre tempranito. 6 de la mañana del Río de la Plata, la carrera principal.
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0: Y seguimos recorriendo la zona de boxes aquí en Río Cuarto con el Turismo Nacional, Mauro Mendoza.
2: Auto levantado para el campeón, para Julián Santero, sin neumáticos. Se trabaja en la parte delantera, pegadito está el equipo de Lionel Pernía y Leandro González. Auto levantado también para el Tanito Pernía, hay una funda que cubre medio motor, estaban trabajando sobre el lateral derecho de este auto, y el vehículo de Leandro González, que ya está terminado. Hay un poco más de actividad en la otra parte del equipo, estamos hablando del equipo de Mauro García. Auto levantado para Mauricio Lambiris con los neumáticos colocados, estaban controlando la altura. Auto levantado para Alfonso Domenech, está el capot abierto, la parte de atrás, el baúl abierto, y están revisando algo de la parte trasera, y aquí falta colocar neumáticos. Y donde ya está todo listo es en el equipo GC Competición, auto tapado para Thiago Martínez. Últimos detalles en la parte trasera del auto que maneja Ever Franetovich.
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0: Seguimos recorriendo la zona de boxes aquí en Río Cuarto con el Turismo Nacional, Jorge Bonano.
2: Y aquí por donde está el equipo Salvita Racing, donde están los dos autos levantados, el auto de Jeremías Olmedo, el de Agustín Canapino. Se terminaron los trabajos, los autos están tapados, el de Canapino está embalado con esa cinta transparente para que no se vuele la lona y que quede firme. La misma situación sucede en el equipo de Leo Larrauri con el auto de Leo Larrauri, no así con el de Facundo Chapur, que dos mecánicos trabajan en los últimos detalles. Y donde hay trabajo todavía en el equipo de Jerónimo Tetti, aquí hubo un enroque de autos, ¿sí? Porque el auto que corría Jerónimo Tetti y que en un principio lo iba a correr Brian Quevedo, bueno, ese auto está en manos este fin de semana de Joel Gassman. Y Quevedo, el piloto bahiense, está al mando del auto que corría el piloto entrerriano hasta la fecha pasada. Ese auto está listo. Todavía sobre el auto que va a correr Joel Gassman hay algunos trabajos.
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0: Bueno, y ahora vamos a hablar de más argentinos en el exterior. En Sambor se corre la octava fecha del año para el GT World Challenger. Y allí está Ignacio Montenegro, la primera práctica. Quedó cuarto en la clase Silver, décimo segundo. En la general giró en 39 oportunidades. Terminó a 14 centésimas del más rápido en su clase en la primera sesión. La segunda práctica, el de Radatili volvió a repetir el cuarto lugar en la de la primera tanda, pero quedó vigésimo quinto en la general, dio 37 vueltas y quedó a 18 centésimas de la referencia del día en la clase Silver. Mañana a las 4:30 arranca la clasificación. La primera carrera será a las 9:45 con una hora de duración. La segunda carrera se corre en la madrugada del domingo, 5:30 de la mañana, también a 60 minutos.
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0: Y ahora vuelvo a la zona de boxe con el Turismo Nacional, Mauro Mendoza.
9: Luis, aquí en la zona de boxes, en el equipo de Alejandro Bucci con Valentín Aguirre. Primera experiencia para Aguirre en el TN, hoy tuvo la posibilidad de girar. Me contaron, Valentín, decime si es así o no, si me cantaron mal o bien, que te diste como unas 30 vueltas aproximadamente. ¿Cómo va? Buenas tardes.
10: Buenas tardes. Sí, la verdad que no las conté, pero dimos unas cuantas vueltas. Más que nada poniendo a punto los frenos y bueno, después probando algunas cosas en el auto y nada, aprendiendo. Cada vuelta que doy voy aprendiendo un poquito, así que el auto me dejó girar, así que nada, contento con la cantidad de vueltas que
9: voy tildando, mecánicamente bien, no se cayó nada,
10: última vuelta nos quedamos sin batería, pero bueno, un detalle menor.
9: ¿El tema frenos, porque había que asentarlo o porque pasó otra cosa?
10: Tuvimos que asentar una pastilla y después poniéndolo a punto para mí. Una frenada muy exigente, la curva 1, para nada, tratar de perder la menor cantidad de tiempo posible.
9: Pregunto, ¿se parece a ningún auto? Porque vos te has subido y has corrido en muchos autos, inclusive en las TC Pickup, por ejemplo.
10: Sí, no, pero no tiene nada que ver una cosa con la otra. Es totalmente distinto, así que por eso te digo, todas las vueltas aprendiendo un poquito.
9: ¿Es más difícil? ¿Se lo puede catalogar como un auto más complicado, más difícil? ¿Cómo lo notás?
10: Son totalmente distintos, o sea, los dos son difíciles, cada uno tiene lo suyo, como todo.
9: ¿Para mejorar mucho? Todavía digo, en lo personal, conociendo el auto y en el auto.
10: Sí, ni hablar, no sé en el auto, no conozco el límite del auto todavía. En lo personal, mucho para mejorar, obviamente, la verdad que, como te digo, todas las vueltas voy aprendiendo un poquito más, pero bueno, obviamente cuando vayamos yendo a otro circuito también, un proceso de aprendizaje, que nada, o sea, de acá a fin de año, cada vuelta que dé, voy a estar aprendiendo.
9: Valen, gracias, buen fin de y lo compartimos aquí en Río Cuarto.
10: Muchas gracias, un abrazo grande a todos los oyentes.
9: Valentín Aguirre.
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0: Seguimos recorriendo la zona de boxe con el Turismo Nacional aquí en Río Cuarto. Se viene la noche, se empieza a nublar feo. Pero no hay posibilidad de lluvia a lo largo del fin de semana. Dale, Bonano.
11: Con Gastón Llanza, que hoy tuviste la oportunidad de girar, por lo menos, Gastón. Buenas tardes.
12: Sí, buenas tardes. Sí, contento. Dimos unas vueltitas, 4 o 5 vueltas para más que nada asentar pastillas y un par de cosas que nos habían quedado pendientes. Nada, buen funcionamiento del auto. La verdad que estaba un poco sucia la pista, no queríamos arriesgar de más, estábamos en el motor de correr, así que era solamente para tener un parámetro.
11: Bueno, ¿y la vuelta de Llanza? ¿Lo estabas esperando?
12: Sí, obviamente. La verdad que nunca pensé que con los buenos años deportivos, los últimos 2 o 3 años deportivos y el ascenso a la TCM, el ascenso al TCM iba a quedar fuera de todas las categorías, pero bueno, nada, obviamente el presupuesto manda, siempre fue lo que más nos costó conseguir y bueno, este año se sintió bastante, así que nada, agradezco la posibilidad de volver y con un equipo que es como mi familia.
11: Sí, eso digo.
13: Las 7:29 minutos.
12: Estoy siempre acá en el JPM, así que contento de que se haya dado. Siempre lo intentamos hacer para ir a la clase 3, así que bueno, empezamos, dimos el primer paso en la clase 2.
11: Sí, ¿la última vez que pasaste por la clase 2 ganaste?
12: Sí, con el auto de Alex.
11: ¿Fue Concordia?
12: Sí, Concordia. Fue un fin de semana obviamente muy, muy emotivo, así que bueno, ojalá que sea parecido a ese.
11: Bueno, Río Cuarto, ¿conocido para vos?
12: Sí, hice pole acá en clase 2, mi primer pole en clase 2 fue acá.
11: Sin esta 1.
12: Sin esta 1, y bueno, obviamente ya la categoría evolucionó mucho desde hace...
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0: Y eso, la verdad, me va a definir todo el calendario del año que viene. Así que primero falta mucho para definir el campeonato, y todo va a ir de la mano de eso, ¿no? Hay muchas cosas por jugarse también, ojalá. Y el deseo más grande mío es que yo tenga la posibilidad de decidir dónde puedo y quiero trabajar y que nadie me lo prohíba, ni del lado de la CDA ni del lado de la CTC.
1: Sí, ese conflicto, ¿viste?
0: Por eso te digo, hoy en día de la CTC no te prohíben nada, sí del lado de la CDA, si corres en categoría de la CTC no puedes hacer ciertas categorías
1: ¿Pudiste hablarlo o no con alguien de la CDA?
0: Hablé con el Pato Mesa, ahora tengo una invitación a correr la de dos pilotos del Stock Car, que me pagan muy buen dinero para correr y sería importante para mí poder correr. Así que justamente ayer le mandé un mensaje al Pato Mesa que todavía no recibí respuesta, pero quiero saber si puedo, estoy habilitado para correr o no y bueno, en base a eso ver cómo se sigue.
1: Leo, gracias.
0: Un abrazo.
1: Leonel Pernía.

0: Continuamos en Boleta Previa. Usted recuerda que está en danza el escenario de la fecha de turismo nacional, donde estaba previsto San Nicolás. Todavía a esta hora de este viernes es San Nicolás el escenario que recibirá al turismo nacional, pero mañana a la mañana habrá una comunicación entre el presidente de APATE, Manuel Moriatis, y la gente de Concordia, y así se va a definir la posibilidad o no que cambie ese escenario y que en lugar de San Nicolás vaya Concordia. Pero por ahora esto no está definido.
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0: Un tema para seguir, ¿no? Lo de Pernía. Además dejó claro, me paga muy buena plata. Hice la presentación, le escribí a Diego Mesa, integrante de la CDA del Automóvil Club Argentino, todavía no recibí respuesta. Vamos a seguir ese tema, a ver cuál es la respuesta de la CDA de la CA.
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0: Vuelvo a la zona de boxes con Mauro Mendoza.
2: Luis, voy con Facundo Chapur, aquí en la zona de boxe, otro de los protagonistas de este año para la clase 3 del TN. ¿Cómo estamos, Facu, para Río Cuarto? Para cantar y moverse en Córdoba.
3: Sí, estamos en Río Cuarto, estamos bien, ¿no?
2: Estamos bien.
3: Estamos en Córdoba, estamos bien, así que nada, Chapal, la verdad que bien, contento de estar otra vez en Córdoba con el TN, así que nada, esperemos tener un buen fin de...
2: Ilusionado en poder hacer podio, en poder ganar una carrera, más allá después de lo que toque a partir de mañana y ver cómo están parados, ¿no?
3: Sí, creo que tenemos que buscar ese funcionamiento óptimo del auto en la pista, intentar ser rápido, intentar optimizar todo y sumar fuerte, descontarle a Agustín.
2: Bueno, ustedes llegan acá con una prueba que es importante, siempre poder tirarlo en pista al auto antes de una carrera.
3: Sí, obviamente sacamos muchas conclusiones, pero bueno, obviamente una cosa que se pruebe, otra cosa cuando venís a otra pista, de ver si realmente podés exprimir todo la info que sacás.
2: Esta es otra pista, probaron en San Nicolás, de ahí... Puntualmente, ¿hay cambios que quedan en el auto para esta carrera?
3: No es que se probó por ahí el setup ideal, sino que se probaron varias cosas que hacen que modifiquen, ¿no?, la tendencia del auto, ¿no?, que es obviamente el librito que uno se va guardando para cuando el auto tiene una tendencia buscar un camino un poco más lógico. Así que nada, qué sé yo, sacamos muchas conclusiones y eso siempre es bueno.
2: Queda bastante, quedan 4 carreras, 4 fechas para definir el campeonato. Y hay 62 puntos que te separan con Agustín Canapino. No sé si es mucho, poco.
3: Es mucho, son prácticamente 2 carreras. Pero bueno, él nos hizo esa diferencia prácticamente en estas 4 fechas, así que allá vamos.
2: O sea que este es clave para tener chances o para empezar, me duele decir, pero para empezar a despedirse un poco.
3: Sí, hay que ir de a poco, hay que intentar descontarle de a poco y bueno, ganarle prácticamente todas las carreras.
2: Tu marca no está en este fin de semana metida entre las que tienen cambios. Está Ford, está Chevrolet.
3: Y con lo que nos dieron al principio de año sobra para pa rato.
2: ¿Vos decís?
3: Sí, olvídate, está claro.
2: ¿Y qué opinión tenés sobre el final del campeonato? Porque, bueno, el cambio es por esta carrera, por esta fecha de Río Cuarto.
3: No, a ver, hoy la categoría, la parte técnica, decidieron darle al Chevrolet porque consideran que tenía más. Lástima que lo hicieron después de 8 fechas del campeonato. Eso por ahí lastima y duele un poco, porque si ellos consideran eso, están considerando que tuvo 8 fechas por encima reglamentariamente.
2: ¿Eso te duele?
3: Sí.
2: ¿Eso lo charlaste con los chicos de la categoría?
3: Lo charlé en la fecha 4.
2: Ah, bueno. ¿Y ahora de nuevo o no?
3: No hace falta.
2: No hace falta.
3: Creo que solo se dan cuenta.
2: Buen finde. Lo compartimos, Facu.
3: Chao.
2: Facundo Chapur.
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0: Seguimos recorriendo la zona de boxes con Jorge Bonanno.
4: Gracias, Luis. Por aquí está Lucas Vicino. Atento a lo que se hace en el auto. Auto que está listo ya, prácticamente. Lucas, ¿cómo te va? Buenas tardes.
5: ¿Qué tal? Buenas tardes, sí. La verdad que, nada, estamos
4: Listo, terminando de alistar todo para mañana. Bueno, ahora, tranquilo, a esperar mañana a ver qué pasa.
5: Che, qué bien vienen funcionando las últimas fechas.
4: Sí, sí, la verdad que contento por el rendimiento que venimos teniendo. Hemos pegado un gran salto con el auto, agradecido a todo el equipo de Ale Bucci, a Claudio Bonadeo, a toda su gente por el salto que hemos pegado en la performance del auto. Así que nada, contento por eso y ya con ganas de salir mañana a la pista.
5: Bueno, circuito ya lo tienen conocido del año pasado.
4: Sí, sí, sí, la verdad que linda pista. Por ahí es un circuito bastante rápido, quizás no le favorece del todo al Toyota, ¿no? Pero bueno, nada, será cuestión de encarar mañana con fe y ver qué pasa.
5: Tú te digo otra cosa, Santero salió campeón acá con el Toyota.
4: No, bueno, sí, pero venía con un colchón de punto importante, ¿no? Pero digo que por ahí al ser una pista rápida, por ahí no se destaca tanto en lo rápido el funcionamiento del auto en sí, ¿no? Pero bueno, nada, al margen de eso, tengo un gran auto, un gran equipo, así que confiados para mañana.
5: Lucas, gracias.
4: Dale, un saludo grande a todos.
5: Lucas Vicino.
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0: Bueno, y ahora vamos a dedicarle un minutito al tema del Autódromo Roberto Mouras de La Plata. Se aguardaba para hoy una inspección que podía determinar la continuidad de la clausura o el levantamiento de la misma. Bueno, ayer no se produjo, hoy tampoco se produjo. Vamos a ver si se lleva a cabo en el día de mañana. Por lo tanto, mientras tanto, continúa clausurado el Mouras de La Plata.
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0: Y ahora seguimos haciendo referencia a argentinos por el mundo. En Misano, Italia, corre la Fórmula 4, su sexta fecha. Tuvieron sesiones de práctica en la clasificación los argentinos. Joaquín Pagola terminó vigésimo segundo en el primer grupo clasificatorio. Joaquín Rubino fue en el segundo grupo clasificatorio y logró la misma posición, vigésimo segundo. Mañana, en la madrugada del Río de la Plata, a las 6:15, se corre la primera carrera. Al mediodía, la segunda. El domingo, a las 5 de la mañana, la tercera. Y la última, la gran final, se largará 11:20... del día domingo con los 36 mejores tiempos de toda la carrera.
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0: Vuelo a la zona de boxes aquí en Río Cuarto con Mauro Mendoza.
2: Luis, voy con Ezequiel Bastidas, protagonista de este campeonato de la clase 2 del TNS. ¿Cómo va? Buenas tardes.
6: Hola, buenas tardes. Bien, bien. Saliendo acá en la reunión de piloto y bueno, ya pensando en mañana, arrancar el fin de semana y bueno, obviamente tratar de seguir con la contundencia que venimos.
2: Qué lindo campeonato, bien prendidos, con una diferencia cortita de 11 puntos, con Coltrinari. ¡Qué momento!
6: Sí, sí, la verdad que estaba muy peleado, Tommy también está ahí cerca. Así que bueno, quedan muchos puntos en juego todavía. Las últimas tres van a ser fundamentales, creo, por las carreras sin kilos. Así que bueno, veremos a ver cómo estamos, hay que pasar este fin de semana y bueno, tratar de sumar como venimos sumando.
2: ¿Qué conoces y qué no conoces de esta pista de Río Cuarto?
6: Todo menos la horquilla nueva.
2: Ah, viste que algo nuevo había.
6: Sí, sí, así que, pero bueno, nada, ya estuve viendo varias cámaras. El equipo funcionó bien el año pasado acá, así que bueno, nada de otro mundo.
2: Qué rectón, ¿no? Uno cuando viene a Río Cuarto piensa en todo el circuito, pero la recta es importante, ¿eh?
6: Sí, sí, sí, va a ser clave la succión también, va a ser seguramente una clasificación complicada, pero bueno, nada, hay que sortear el fin de semana y como te digo, estar ahí en la pelea entre los cinco primeros va a ser fundamental.
2: De Oberá para acá, ¿cuánto se hizo en el auto? ¿En qué se trabajó? ¿Cómo se han preparado para esta carrera?
6: Nada, obviamente puliendo algunos detalles, tratando de mejorar algo de todos lados y bueno, veremos a ver cómo estamos este fin de semana, deberíamos estar lógicos, creo. Así que con mantenernos como veníamos creo que va a ser importante.
2: Yo hablé de Bastida cerca, pero cuando uno mira para abajo en el campeonato, hay muchos más que están ahí, amontonados.
6: Sí, sí, sí. Bueno, Tommy está, como te decía, hoy está cerca en el campeonato. Bueno, después el cuarto ya está un poco más lejos, obviamente quedan muchos puntos, está a 85 puntos creo, si mal no me equivoco, pero bueno, quedan muchos puntos todavía, así que hay que seguir trabajando y tratar de mantener el nivel.
2: Buen fin de, gracias.
6: Gracias a usted, abrazo grande.
2: Ezequiel Bastidas.
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0: En el otro sector de boxe, Jorge Boneno.
4: Gracias, Luis. Por aquí está Joel Gasman, monopatín. ¿A dónde va con el monopatín? ¿Vas a recorrer la pista? Mirá que mucho la hacen caminando si vas a recorrer la pista.
7: No, la hice caminando, pero tengo que dar una segunda, así que la hago en monopatín.
4: Era muy largo, tío.
7: No, demasiado.
4: Sí, ¿y cómo está el circuito?
7: Bien, bien. Tiene un poco de tierra en algunos sectores, pero se va a limpiar rápido, así que, bueno, contento de estar una vez más en la previa de una carrera del tenis.
4: No puedo decir, 15 kilos más lleva. ¿Vas más gordito?
7: Estamos más gorditos de lo que me
4: preocupé. ¿Estaba bien esto? Porque había un auto solo que dominaba.
7: Sí, era Agustín, básicamente. Y entiendo que por lo derecho y con motor la diferencia no era, por ahí no era. La hacía doblando y particularmente él. Pero bueno, la categoría lo tomó y hay que respetarlo. Yo soy muy respetuoso eso. No hablo ni a favor ni en contra, nunca. Así que hay que respetarlo y es la regla que tenemos de acá a fin de año.
4: Bueno, un circuito que es cortito, que es rápido, solo una curva lenta tienen, ¿les puede caer bien?
7: Sí, creo que sí. El año pasado funcionamos bastante bien acá. A nuestro caso particular, ahora vamos con el auto de Jero, que corría Jero. Nosotros tenemos cambio de auto, así que esperemos adaptarnos rápido en el primer entrenamiento, así podemos ser competitivos en la clasificación.
4: Joel, gracias.
7: Abrazo grande.
4: Joel Gasman.

0: juntas Ciccarelli.
1: Continuamos en Boleta Previa y seguimos referenciando argentinos por el mundo en Sugo, Japón. Se corre la quinta fecha del Super GT y allí está Sasha Fenestras instalados en el circuito junto a su equipo. La primera práctica y única será en la jornada de hoy, 22 horas 30 minutos, una hora y media de práctica. El sábado a las 3 de la mañana se va a producir la clasificación, que va en dos cortes, y el domingo a la 1 y 30 de la madrugada del Río de la Plata se correrán los 300 kilómetros de Sugo. La carrera está pactada a 84 vueltas.
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1: Vuelvo a la zona de boxes con Mauro Mendoza.
3: Luis, voy con Tomás Vitar, otro de los protagonistas de este año para la clase 2 del TN. Tommy, bueno, ya instaladísimo en Río Cuarto, en un presente que es realmente bueno tuyo en la clase 2. ¿Cómo va? Buenas tardes.
4: Hola chicos, buenas tardes. Sí, así es. Hemos arrancado muy bien el año. Las últimas dos nos costó sumar puntos, pero nada, para esta hemos trabajado mucho, así que bueno, espero que volvamos a los primeros planos, las primeras fechas.
3: Bueno, estábamos charlando hace un ratito, ¿no? Que había sido un fin de semana de mucho laburo el de Oberá.
4: Sí, así es. Los chicos han trabajado muchísimo en Oberá y posterior a Oberá aún más, así que bueno, espero que mañana se vea reflejado y, como te digo, tener un buen resultado para descontar un poco de puntos.
3: ¿Es difícil poder contar o detallar con qué puntualmente en el auto luego de la fecha de emisiones?
4: No me dijeron los chicos, no me dijeron, me dijeron que mejoró, así que bueno, vamos con muchas ansias para mañana. El primer entrenamiento nos va a sacar las dudas, así que bueno, es un fin de semana, como te digo, para contar puntos y prenderse vuelta en campeonato, que hemos quedado 20 puntos, no es mucho, quedan 4 fechas y una doble, así que hay que ir paso a paso.
3: Es como que Coltrinari, Bastidas y Vitar son los favoritos, sin olvidarse de todos aquellos a los que es las matemáticas todavía le dan, ¿no?
4: Sí, así es, entre los tres nos hemos mezclado todo el año, nosotros tuvimos un poco más de tiempo en la punta, ahora estamos a 20 puntos y así vamos a ir hasta fin de año, así que bueno, esto no se define hasta la última vuelta en Viedma, pero lo importante es llegar con chance a noviembre y nada, después de lo que pase, automovilismo puro, que puede ser para cualquiera, pero contento que durante por lo menos 8 fechas somos candidatos al campeonato.
3: Cuando hablas de automovilismo puro para las últimas carreras es nada.
4: Olvidate.
3: Si puedo ir sin casco, mejor, para estar liviano, porque no van a existir los kilos en las últimas tres.
4: Tal cual, a los punteros del campeonato nos sacan 35 kilos, así que bueno, se va a notar en el vuelta a vuelta, pero nada. Las carreras anteriores han ganado autos con el tope de lastre, así que bueno, no es una excusa, pero comparación del resto se va a notar.
3: Clasificación siempre importante en cualquier pista, en esta de Río Cuarto, con esta tremenda recta principal, ¿mucho más?
4: Yo creo que sí, es un circuito de una velocidad promedio muy alta, así que va a ser primordial salir a chupar, y en el grupo A va a ser un quilombo el tema de la salida, así que
3: no me digas.
4: Sí, va a ser un quilombo, olvídate, ya lo estoy viendo. Así que vamos a tratar de si no se puede hacer solo la vuelta, a buscar una buena succión en el tránsito.
3: Así que ponen la verde y...
4: Y quién sabe.
3: Y quién sabe, ¿no?
4: Quién sabe. Pero bueno, mientras no nos quedemos sin tiempo, estamos claro. Bien.
3: Gracias, Tommy. Buena fecha, la compartimos.
4: Dale, un abrazo para todos.
3: Tomás Vitar.
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1: Vuelvo a la zona de boxes con Jorge Bonano.
5: Lo voy a molestar a Juan y Canela, que mientras camina a la calle de boxes lo van parando todos. Saluda a la gente del equipo de la Rauri. Viste lo que te dijeron, ¿no? Que tenés que ganar para hacer una fiesta en Rafaela.
6: Sí,
5: están pegando en el palo.
6: ¿Quién es fiesta? Estamos ahí. ¿Qué tal, Tota? Bueno, buenas tardes primero. Bueno, nada, contento, venimos de funcionar bien en Oberá, hicimos la pole, ganamos la serie, salimos segundo en la final. Creo que estamos en un gran momento, si bien estamos un poco lejos en puntos de los tres de adelante del campeonato, pero bueno, el año es largo, faltan 4 fechas, puede pasar cualquier cosa. Nosotros hoy dependemos que ellos también paren, que no sumen, así que bueno, vamos a ver qué pasa, y si no, creo que lo que estamos haciendo en este segundo semestre es muy bueno, así que estoy muy conforme.
5: A ver, verás un circuito que era trabado en una parte, rápido en otra, trepada, esto es distinto, todo es rápido prácticamente,
6: sí,
5: es cortito.
6: Sí, esto es rápido, corto, va a ser fundamental la chupada mañana a la hora de clasificar, vamos a depender mucho a ver cómo va a estar el tema del viento. Va a estar lindo mañana, dan un 40% de probabilidad de lluvia el domingo.
7: Y saludos a Dato, que es el gran sponsor.
5: Mirá.
7: Andrés Ponce.
5: El ingeniero
6: Tatito Ponce. Y piloto también.
5: Piloto.
6: Así que, bueno, nada, vamos a ver qué pasa. Bueno, como te decía, hay 40% de probabilidad de lluvia el domingo. También otro condimento más, así que vamos a ver, pero nosotros... principalmente tenemos que seguir ahí, seguir estando ahí arriba, mantenerse y bueno, tratar de seguir sumando fuerte.
5: ¿Es mantenerse y esperar o esta carrera puede ser bisagra para ustedes? De decir, en esta sí me prendo en el campeonato.
6: Sí, nosotros tenemos que salir a ganar. Nosotros tenemos que ganar y, como te dije antes, esperar que los otros, tanto Bastida, Coltri, Vitar, que paren, que tengan algún problema, porque no son, la verdad que vienen muy bien. Sobre todo Coltri y Bastida vienen siendo muy contundentes, no paran, vienen a hacer podio casi todas las carreras. Tienen un conjunto muy bueno, pero bueno, son carreras de auto. A nosotros nos tocó en esta primera parte del año parar varias carreras por pinchadura de goma, por cosas ajenas a uno. Yo creo que también puede cambiar la balanza de la suerte para el otro lado y que empiecen un poco a parar ellos ahora.
5: Juan, y lo mejor.
6: Dale un gran cariño para todos. Agradecido a la cual Motorsport, a Rubén y a Ariel Guerini, a todo el grupo de sponsor, y bueno, espero que la gente disfrute el fin de semana.
5: Juan y Canela.
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1: Más información de argentinos por el mundo, y ahora hablamos de Estados Unidos en Virginia. Se corre una nueva fecha de la Liguilla Junior Fórmula y allí está Lázaro Bainotti, Bandera, Cuadros.

0: Gracias, Luis. En el equipo Alejandro Bucci. Por aquí está Renzo Blota. Dice un detalle de decoración lo del auto. Buenas tardes.
1: Hola, muy buenas tardes para todo el equipo de Vuelta Previa. Sí, ultimando detalle. Está en el auto, todo listo. Ya todo encaminado, así que. Por un buen fin
0: de semana. ¿Qué año el de Blota? Falta ese resultado del domingo.
1: Falta ese resultado del domingo, pero venimos siendo competitivos, un auto nuevo que lo desarrollamos durante todo el año. Quiero realmente que sea el mejor auto para el año que viene, pero seguimos desarrollándolo y seguimos encontrando cosas para mejorar.
0: Y un poco de mala suerte también, te la tenías que jugar en Oberá. Se largó a llover, te mandaste a box a cambiar la lluvia. ¿Cuánto duró? ¿Una vuelta la lluvia?
1: Media vuelta.
0: Media vuelta.
1: Salí de box y ya no llovió más, es la realidad. Pero bueno, es lo que nos tocó y había que jugársela. Si salía éramos candidatos claramente, porque había sido el primero en entrar. Pero bueno, son las circunstancias que uno por ahí vive. Cuando ya está con las chances lejanas, viste, era ganar ahí y nos salía lo del agua, ganábamos y nos posicionábamos mejor en el campeonato. Pero bueno, son las carreras que nos están tocando correr.
0: Bueno, un circuito diferente, te recuerdo, cortito, rápido, solo una curva lenta nada más.
1: Sí, solo una curva lenta, después todo.
2: Las 7 y 59 minutos.
1: Fuimos protagonistas con el clase 2, así que vamos a tratar de hacer el mismo papel.
0: Renzo, lo mejor.
1: Muchas gracias y agradecido al equipo, los sponsors, a mi señora y a toda la gente que acompaña.
0: Renzo Blota.
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5: Bueno, el Servicio Meteorológico Nacional anuncia para mañana que en Río Cuarto la mínima de 14 grados, la máxima de 27, el cielo algo nublado para el día domingo.
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1: No haciendo todo lo que se necesita para traer a la Fórmula 1. Yo me voy a quedar con lo que dijo Ben Sulayem, ¿no? Pensemos en el 2029-2030, pero yo sigo pensando. Hay que creer, hay que pensar que tal vez tengamos una oportunidad de tenerla antes a la Fórmula 1. En el 2027 no aparece, pero tampoco están confirmadas este año, ¿no? Las dos últimas fechas.
2: No, no,
1: es esa más, es la realidad. Imola aparece eso. Como cierre de la temporada.
2: Van a correr bajo
1: vuelve
2: nieve,
1: Imola.
2: Como el TC.
1: Claro.
2: Van a correr bajo nieve.
1: Claro, porque aparte estabas hablando en diciembre que te morí de frío en Europa.
2: Sí, y aparte en Imola suele nevar.
1: Imagínate en Argentina después de Brasil, el año que viene.
2: Sería increíble.
1: Increíble. Pero bueno, hoy se sigue trabajando. Uno de los, por supuesto, cambios más visibles que se está viendo en estos momentos es en la pista. Ya luce su configuración final, incluida, como decíamos, la horquilla proyectada para lo que va a ser la Fórmula 1. Creo que tenemos ahí unas imágenes del video. Ese es el cambio más importante, ¿no? Por el YouTube de Velocísimo, por supuesto, y por AM1020 estamos compartiéndole con ustedes toda esta información. La curva fue construida, esta última horquilla, en lo que es la parte del kartódromo, utilizando casi el mismo dibujo, podríamos decir, de lo que era la horquilla principal del autódromo viejo, de lo que va a usar MotoGP, parecido a lo que va a usar MotoGP, pero lo alarga al escenario. Bueno, por supuesto que los boxes están ya en un punto de construcción. Eso es muy rápido. Yo lo decía que después era toda construcción en seco. Son diferentes bloques que se fueron armando y ahora que se están colocando en el Autódromo de Buenos Aires para poder recibir en diciembre tal vez el ok. Va a venir la Federación Internacional del Motociclismo, va a venir la gente obviamente de Tilke, del organizador obviamente de la carrera de MotoGP, que estuvo en Europa el otro día, en la carrera del Gran Premio de Madrid, y también estuvo de Buenos Aires, acompañando justamente a toda esta delegación en Madrid para mostrar esta transformación que tiene de todo, no solamente esto de la pista, sino también los ingresos al escenario, los nuevos accesos, para poder llegar cómodamente el día que se haga la competencia. Y el 1 de octubre se van a comenzar a vender las entradas para el MotoGP. La preventa que va a estar destinada a un grupo seleccionado por un banco. Si tenés el nuevo banco de la Ciudad de Buenos Aires vas a poder comprarla. Y si no, te quieres esperar el 8 de octubre. Ya el 8 de octubre podés comprarla directamente en la página oficial de MotoGP. Ellos tienen una tiquetera. Ahí lo podés comprar, por lo menos ahora, después seguramente saldrá a la venta en otras plataformas, sí. No lo sé.
3: Seguramente.
1: Sí, yo la verdad no compré nunca una entrada de MotoGP. Sí sé que por Fórmula 1 podés comprar en otras plataformas, pero lo mejor es ir a la Fórmula 1.
3: Sí. ¿Eh? Espero que no sea tan restringida.
1: No, hay que apurarse, el 8 de octubre que tenemos la plata.
3: Sí.
1: La plata, la realidad es la tarjeta de crédito.
3: ¿Cómo
1: no
3: hacemos?
1: Plata.
3: ¿Cómo hacemos?
1: No, hay que juntar tarjeta de crédito y no gastar de acá al año que viene y poner en cuota la tarjeta. Yo creo que para el Banco de la Ciudad es 6 cuotas, con lo cual cambia un poco, ¿no?
3: Más aliviado.
1: Sí. Mucho más aliviado. Bueno, por supuesto que todas las tribunas que hoy están en Buenos Aires se van a sumar 5 tribunas más, pero todas las que están hoy, que no han sido derribadas, van a ser sometidas a estudios, por supuesto, para determinar su estado. Uh-huh. Y si alguna infraestructura de las tribunas no está adecuada a lo que exige la Federación del Motociclismo, se va a volver a hacer. Esto es muy importante también. Después le van a poner todo lo lindo, ¿no? La pintura, todo lo que se necesita para recibir. Claro, lo estético. Pero ahora se está trabajando en esto que es la renovación total del Autódromo de Buenos Aires. No solamente vamos a hablar de esto, vamos a hablar algo de Fórmula 1, se viene Bakú.
2: Sí, no, Bakú.
1: Se viene Bakú y esa...
2: Carrera el sábado.
1: Exactamente, porque el domingo tienen un festejo... religioso,
2: sí,
1: por eso no se va a correr el domingo, uh-huh. Se va a correr el sábado y es re de madrugada el entrenamiento. Sí, 5:30 de la mañana. Sí. Después vamos a fijar bien los horarios de Fórmula 1 para la próxima semana. Pero bueno, tenemos todo el fin de semana para ir contándoles también.
2: Lo de Barrone, lamentablemente.
1: Lo de Barrone, lamentablemente, que no lo pudimos contar. En realidad es una decisión que tomó él. Sí. Nosotros pudimos hablar con Robert Elías, que es el jefe de prensa de Nico, y algo que se venía hablando. Yo en la competencia, de las dos competencias que pude compartir en la temporada, tanto Spa como Hungría, me di cuenta que bueno, además de las novedades que teníamos de él, ¿no? Cuando corría la Fórmula 2, como que en entrenamientos mostraba una cosa y después en clasificación el equipo se desinflaba. Hoy hay cuatro grandes equipos, que son los cuatro que pelean por el campeonato, podríamos decir el Robin Motorsport. Bueno, ese está tercero justamente en el campeonato, Invicta.
2: Invicta
1: es uno de los buenos. El MP Motorsport, que está cuarto creo en el torneo. Y la realidad es que para estar hoy dentro de una estructura, más allá de que la gente de Bar hizo todo lo posible para entregarle la mejor herramienta mecánica, y la familia Villagómez, que acompañó toda la estructura obviamente de Nico, toda esta puesta, digamos, en la Fórmula 2, y está muy agradecido.
2: Sin duda.
1: Pero no lograron tener un auto competitivo para Nico.
3: No, es la
2: realidad. Y para Rafa tampoco.
1: No, tienen 50 y pico de puntos contra los 200 que tienen los otros.
2: No,
3: sí. Pues mucha diferencia.
2: Sí, acá está. Campos Racing está primero en el campeonato con 2.96, segundo el Invicta, que es el último campeón, y es el nuevo Prema, se podría decir, ¿no? Es claro. Un equipo que está siempre arriba con 2.60, tercero el Rodin, 209, el MP que vos decías está cuarto con 190 puntos, el Bar se encuentra en el fondo, noveno con 53, y claro. Prema, que fue un equipo fuerte durante muchísimos años, estuvo a punto de extinguirse este año, está décimo en el campeonato con 41 puntos, ¿no? Esto es lo que les pasa también a estos equipos de Fórmula 2. Hay un momento que llega ese quiebre donde se van para el fondo.
1: Sí, hay algo que está bien planteado, y yo lo hablaba el otro día con un amigo que hablábamos de Fórmula 1 y la llegada de Franco. Fíjate que Franco llega a la Fórmula 1 por la Academia Williams. Se va a dar en Bakú justamente su primer carrera de suma de puntos.
3: Exacto. Sí.
1: Hoy es muy difícil llegar a la Fórmula 1 si no estás en una academia de algún equipo.
2: Imposible.
3: No.
1: Vos recién me tirabas un dato, lo vamos a preparar bien, pero me tirabas dos datos, ¿no?
2: Pouger y Fornaroli.
1: Que son campeones.
2: Sí, son campeones.
1: Y no llegaron.
2: No.
1: Y hoy ves que Colnaghi, que está dentro de la academia de Red Bull, que va a trabajar en el simulador, que va a poder estar en el simulador de Max en cualquier momento, no lo ha hecho todavía, ¿no? Está en los simuladores de Fórmula 3 y Fórmula 2 trabajando, no de Fórmula 1. Está tercero colocado, ¿no? Yo recién hablábamos de Solov, que es el campeón de la Fórmula 3. No, perdón.
2: Sí, es el campeón de la Fórmula 3.
1: Hay otro apellido más que nunca recuerdo, y está con Nagy. Y si vos te vas a Cámara, que está ahora peleando por el título
2: de
1: Fórmula 2, es uno de los que está dentro de la academia y todos los demás.
2: Sí.
1: Y son pilotos que... Bueno, Cámara probó el auto de Fórmula 1.
2: Exacto. Exacto, yo esta semana lo estuve probando en Imola.
1: Esta semana, exactamente, que probaron neumáticos.
2: Pero todos los últimos, el año pasado que subieron tantos rookie, todos venían de academia. Que subió Berman, que es de la academia Ferrari, Antonelli, Academia Mercedes.
1: El año pasado.
2: Y por eso Bortoleto también, de la academia del equipo Audi. O sea, son todos pilotos de academia. Es prácticamente imposible. Bueno, le pasó a Fornaroli el año pasado salió campeón de la Fórmula 2. Los pasó por arriba a todos, no tuvo rival prácticamente. Y yo a fin de año no tenía equipo. Y bueno, lo fichó McLaren, ahora está como piloto de reserva. Pero se quedó sin butaca en la Fórmula 1. Y ya es difícil, ¿no? Que se le arme un hueco para ir a la Fórmula 1. Tenés que estar sí o sí en una academia, si no se te vuelve muy complicado.
1: Y aparte, si no estar dentro de los cuatro equipos,
3: exactamente,
1: que están peleando adelante.
2: Sí.
1: Y bueno,
4: y aparte tener un buen apoyo económico también.
1: No, pero eso pasa más allá de eso, porque hoy, o sea, perdón, Barrón lo tiene,
4: por eso te digo, bueno,
1: Barrón lo tiene, lo que no tiene es el equipo.
4: Claro, le pasa al revés a Barrón. Tiene el apoyo económico,
3: por eso,
4: pero
3: lo
4: no
3: más
4: tiene
3: importante,
4: el equipo.
1: Barrón tiene también, aparte, a ver, es un gran conductor de autos.
2: Es un campeón.
1: Estamos hablando que ganó las 24. Claro, campeón del mundo.
3: Sí.
1: No estamos hablando de un piloto que va a llegar a la Fórmula 3.
3: Claro, hay con experiencia.
1: Hay mucha experiencia. Está bien, en autos de Endurance. Va a correr ahora con el Corvette. Creo que quedan dos fechas. Una este fin de semana de la IMSA y después queda una fecha más. Va a correr esa. Pero va a haber novedades. Eso es importante.
2: Él en su comunicado igual no se despide de la categoría,
1: no,
2: se despide del equipo del Bar.
1: Del equipo Bar. Y va a haber novedades. Por lo que yo sé, va a haber muchas novedades en cuanto a a Barrone en las próximas semanas, no mucho más.
2: Él apuntó a un asiento en Cádiz en la Fórmula 1, si es que quiere ir, ¿no? Herta declaró que no quiere, no le interesa otro año en Fórmula 2,
3: no.
2: O sea que si se va a Herta no hay otro piloto en la academia para subir a ese equipo, entonces sería una buena posibilidad para Nico.
1: Bueno, vamos a hablar por supuesto de todo lo que se viene este fin de semana a nivel nacional, también internacional, que hay mucha actividad, está la novena fecha del turismo nacional, bueno, ya va llegando a su fin, ¿no? Solamente quedan 4 fechas, esta es la novena fecha del calendario, y bueno, van con 62 autos entre la clase 2 y la clase 3, con muchos digamos, estrenos, y le vamos a contar en un ratito quiénes son aquellos pilotos que hoy estuvieron probando, y en el día de ayer también hubo 2 días de pruebas interesantes en Río Cuarto. Se está llevando a cabo la conferencia de prensa también de la categoría para la presentación de la novena fecha de la temporada en Río Cuarto, al cual vamos a estar llegando mañana por la mañana temprano. Pero a nivel internacional hay mucho, ¿no? ¿Por dónde arrancamos?
3: Arrancamos por Luciano Martínez, que está en la Porsche Super Cup en Misano. El día de hoy solamente entrenamientos. Buen arranque para él, quedaba puesto 5 en esta práctica con una pista cambiante. Tenemos también a Nacho Montenegro en Sandbor. También tuvo los primeros kilómetros el fin de semana en el GT World Challenge europeo. 2 sesiones de entrenamiento para él, cuartos con su compañero Matis Lidmon en la general, en la Silver Cup, perdón. Y un dato no menor, que Nacho llega con posibilidades de consagrarse campeón en la Silver Cup. Exactamente. Mañana va a tener clasificación y después la carrera.
1: Bueno, vamos a hablar de MotoGP, ¿no? Que está este fin de semana también en una competencia para... También, ¿no? Otra categoría que tampoco le falta tanto, ¿no? En el campeonato, sobre todo para definir un campeón. Está muy peleado en MotoGP.
2: Está todo muy peleado. 15ª fecha del MotoGP allí en Austria, en el Red Bull Ring, donde no le fue bien a los argentinos. Ambos argentinos han quedado fuera de la Q2, tanto Valentín Perrone como Marco Morelli. Perrone fue 17º, mientras que Morelli fue 19º. El 5º y el 6º del campeonato allí relegados se encontraron este fin de semana, por lo menos en el arranque de este torneo. Mañana van a tener que tratar de estar entre los 4 mejores en esa Q1 para avanzar a la Q2. La Q1 va a ser a las 7:45 de la mañana para los dos argentinos. Ojalá puedan encontrar el rumbo y poder meterse de lleno en la Q2. Para hablar de MotoGP, Pedro Acosta hoy fue el más rápido, Alderguer fue el segundo y Ogura fue el tercero. Marc Márquez, el líder del campeonato, se colocó cuarto, y detrás de él Jorge Martín, que es el 5º. Me parece que el campeonato se va a definir entre los dos españoles en este sprint final que queda de campeonato. Todavía quedan algunas fechas, son 22, ya estamos en la 15ª, pero no va a salir de estos dos nombres, me parece, el campeonato mundial de MotoGP.
1: Bueno, Dami, ¿algunos títulos?
4: Fórmula 4 italiana, tenemos argentinos participando en el Alfa Racing para lo que tiene que ver con Joaquín Pagola, que terminó 22º en su tanda clasificatoria en el día de hoy, marcando 1:58.063, en tanto que Joaquín Rubino también terminó en su tanda clasificatoria 22º, con un registro de 2:06.008, teniendo en cuenta que había una condición de lluvia en Misano y eso hizo que no pudieran tener una buena performance. En un ratito vamos a estar escuchando la palabra de Joaquín Pagola, que nos dejaba un video y un audio para lo que fue la jornada de hoy en la clasificación. Mañana tendrá 2 carreras, una a las 6:15 de la mañana y la otra a las 12:55 para lo que será la primera participación de Joaquín Pagola en el Alfa 54 Racing.
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1: Bien, hubo pruebas, como decíamos, hoy en Río Cuarto, no solamente hoy, también en la jornada del día de ayer. Hace un ratito me mandaba Luciano Iriondo, que está trabajando ahora justamente en todo lo que es la presentación de la categoría. 30 inscriptos van a formar parte este fin de semana de esta novena fecha. Estamos hablando de la clase 2, un número bajo para lo que es el turismo nacional, en un circuito central. Justamente como es Río Cuarto de este país, es muy importante eso, no es una distancia larga, pero bueno, obviamente que cada vez es más difícil conseguir el presupuesto en Argentina, ¿no? Se está haciendo difícil para aquellos pilotos que también tienen mucha actividad los fines de semana. Lo que sí es cierto es que, bueno, vamos a tener mucha cantidad de pilotos que van a debutar, como en el caso de Niki Trocek, como en el caso de Emiliano Espataro, de Valentín Aguirre, obviamente con Gastón Llanza. Bueno, ojalá tengan un buen fin de semana aquellos que están debutando y aquellos que regresan a la categoría. ¿Quién tenemos del otro lado, Dami?
4: A Lucas Tedesch, el piloto de las
1: Lucas,
4: Rosas.
1: Del otro lado, yo pensé que lo íbamos a hacer por streaming. ¿Cómo te va, Lucas? Qué gusto de saludarte.
9: Maru, ¿cómo estás? Buenas noches para vos, para todos los chicos ahí en el estudio y la audiencia. ¿Todo bien?
1: Bien, todo bien. Recién hablaba un poco también de lo que es Río Cuarto, ¿no? Un circuito que es tradicional para todo lo que es el automovilismo argentino, que se ha renovado, que no está tan lejos, pero claro, impacta, ¿no? Ver 62 autos entre la clase 2 y la clase 3. Ojo que esto le pasa también al turismo pista, que otro día en Termas de Riondo, Ana, no quiero equivocarme, menos de 100 autos.
3: Menos de 100 autos, 98.
1: 98 autos. En el turismo, en el TC Pista, bueno, las categorías del Mouras, hay evidentemente una merma, ¿no? En la, podríamos decir, en la parrilla de partida de cada categoría. ¿Vos cómo lo notás a esto? Que, bueno, que tenés muchos años también dentro del automovilismo y sos un empresario además.
9: Sí, Maru, tal cual. O sea, el parque de las distintas categorías está sufriendo. Por ahí, obviamente, que quizá hay que hacer un replanteo a nivel dirigencial, que lo veo difícil, esto de que también hay muchas categorías.
1: Totalmente.
9: Pero bueno, evidentemente la cuestión presupuestaria está jugando un papel preponderante y cada vez más dificultoso para todos de llegar a lo necesario. Y por ahí, a la hora de no llegar a un buen presupuesto, después todo se termina viendo en el reloj a la hora de clasificar cuando uno viene y por ahí no está a la altura de lo que pretende y ahí terminan las decisiones de por ahí bajarse. Entonces creo que es lo más difícil que tenemos hoy por hoy en nuestro automovilismo, la parte presupuestaria, pero bueno, es algo a nivel general país que estamos viviendo, que venimos de un par de años de aguante para todo, para la gente común, la gente de clase media, clase baja, y bueno, la parte presupuestaria del automovilismo no es ajeno a eso, porque muchas empresas no están pasando sus mejores momentos y obviamente los primeros presupuestos que se recortan son las partes publicitarias, cosas que no son imprescindibles para el funcionamiento de la empresa y todo se ve en la disminución del parque de autos de todas las categorías.
1: Coincido con vos, en una parte, fundamentalmente lo que dijiste primero, me quedo con eso de la dirigencia, ¿sabés por qué? Porque en realidad no vieron que creando más categorías la cosa iba a ser peor, porque en realidad, a ver, ¿cuánto llevaba llegar al turismo carretera y hoy siendo campeón de la clase 3 del turismo nacional llegas al TC, ¿no? O sea, que todos aquellos que anhelaban ir al turismo carretera, en un momento se pensó que ir a la clase 3 era la solución. Y la realidad es que no es así. Después, obviamente, le pasó a Bernie Javert, que por ser campeón del Turcar llega al turismo carretera y nada que ver, ¿no? Estamos hablando de dos categorías totalmente diferentes y termina a lo mejor hasta frustrando la posibilidad.
9: Sí, ni hablar. Lo mismo con la escalera de la CTC, que claro, obviamente a nivel piloto es muy bueno, porque la realidad es que los pilotos que han llegado de esa escalera han funcionado en el momento que subieron al TC, sí, han sido rapidísimos. Pero bueno, evidentemente hay algo que ha cambiado en estos últimos años que se ha de alguna manera facilitado ese camino, y es justamente esto, que al haber menos autos las categorías pierden competitividad, sí, los autos son cada vez menos parejos y eso por ahí facilita la cosa para el que tiene el poder económico de poder bancarse esa escalera para llegar, pero bueno, en definitiva eso termina siendo un automovilismo menos competitivo,
1: claro,
9: de en algún momento de menos nivel, así que creo que es para un replanteo general, porque no solamente también sucede a nivel nacional, también sucede a nivel zonal, que hay muchas, ¿sí?, categorías con autos muy similares, sí, con parques bajos, y, sí, y obviamente que categorías que están haciendo bien las cosas, como lo es el Car Show, que estuvimos el fin de semana, uh-huh, pasado, uh-huh, tiene un parque de autos muy bueno, con 35 autos en una categoría, 30 en otra, y en crecimiento todas. Entonces creo que también pasa bastante por ahí la cuestión del parque de autos, de que las categorías logren hacer bien las cosas en general.
1: Bien.
4: Lucas, eso pasa porque los pilotos que ya no tienen posibilidad de pelear por el campeonato por ahí prescinden del presupuesto y, bueno, se bajan de la categoría como para pensarse en el 2027.
9: Y puede ser que algunos tomen ese tipo de decisiones y otros no, que necesiten también seguir compitiendo, porque claro, muchos de nivel profesional viven del automovilismo y por más que quizás no estén peleando el campeonato, necesitan seguir haciéndolo. Que, bueno, de hecho el caso del TC, que haya tantos autos, creo que sí habla a las claras de que también es el medio de vida de muchos pilotos que lo hacen de buena manera y les sirve también para su vida particular, digamos, viven de correr en auto de carrera y bueno, es meritorio de ellos también.
1: Es un trabajo, che, es un laburo. Sí.
9: Ni hablar, porque no es fácil conseguir el presupuesto, claro. Así que bueno, que el camino que cada piloto logra es meritorio y bueno, lo tiene que tratar de mantener, que no es fácil, porque también hay pilotos que alcanzan a llegar, pero después es difícil mantenerse en ese nivel de presupuesto con tantas carreras, pero bueno, es el país que tenemos y hay que adaptarse todas a esta situación.
2: Lucas, ¿cómo va? Buenas noches, Ramiro, te saluda. Siendo por este tema, preguntarte si a ustedes, a los pilotos, los escuchan, ustedes pueden hablar con la dirigencia, porque vivimos escuchando, ¿no?, estas opiniones de distintos pilotos, todo el mundo diciendo que es complicado estar en cada carrera, lo que decíamos de cómo baja el parque.
3: Sí.
2: La última carrera va a ser en Viedma, esto no ayuda tampoco a tener muchos autos.
1: Hoy hablábamos justamente de eso.
2: ¿Se los escucha? ¿Ustedes tienen un lugar para hablar?
9: Sí, por momentos sí, o sea, yo por ahí no soy tanto de opinar, que quizás está mal, es una cuestión de que cada uno se anime a hacerlo. Pero en general sí nos escuchan, el tema es que uno quiera alzar la voz y que después la categoría no pase por alto los comentarios, o sea, hay comentarios a futuro de cambios de motor, de cambios de auto, y bueno, hay que ver hasta qué punto la categoría va a tolerar todo ese tipo de cambios para mantener el parque, porque se pone difícil, digamos. Pero bueno, creo que se está trabajando en algunas cuestiones, sobre todo para intentar achicar la parte presupuestaria, que hoy es lo más complejo que tiene toda nuestra actividad deportiva.
1: Sí, aumentó una barbaridad en dólares, esa es la realidad. Lo hemos hablado muchas veces con muchos protagonistas, creo que con vos también en su momento. Pero bueno, hablemos de lo deportivo, que es lo que nos gusta también a nosotros hablar. Contame cómo está Río Cuarto en estos momentos.
9: Está fresco, se está poniendo fresco.
1: ¿En serio? Bueno, pues yo leí que había veintipico de grados, che.
9: Fui a la presentación al centro hace un rato y llegamos recién al autódromo y de remerita como habíamos salido porque había sol y ahora se puso fresquito, hay vientitos, así que estoy al reparo acá del paredón de boxes, de espalda al paredón de boxes.
1: Bueno, ¿y qué hizo el equipo? ¿Cómo viste hoy el trabajo? Siempre en este día viernes se deja todo listo, ¿no? Mañana arranca súper temprano la actividad ahí en Río Cuarto, estaremos llegando para estar presentes, pero bueno, hoy siempre es un día distendido, pero que se hace mucho para el fin de semana.
9: Sí, los chicos están terminando de acomodar cosas en el auto, acomodando la puesta a punto, controlando la alineación para que mañana esté todo 10 puntos y nada, mañana arrancamos temprano a girar, creo que vamos a tener un buen fin de semana en cuanto al clima, no va a haber nada de lluvia, parece, dan algo para el domingo que podría llegar a ser la hora de correr la final, pero bueno, ojalá que sea el fin de normal, que la gente se acerque a acompañarnos. Y bueno, Río Cuarto, como siempre, un circuito lindo, rápido, que obviamente es un poco dependiente de motor, pero bueno, también hay que doblar rápido los curbones, entrar bien a la recta para tener una buena velocidad final, así que bueno, ojalá que podamos dar en la tecla con la puesta a punto del Ford, que por ahí nos viene haciendo hornear un poco, pero bueno, se trabajó en distintas cuestiones de lo que es el auto, la puesta a punto principalmente para cambiar y tener una
5: las 8 mejor tendencia. Y 29 minutos.
4: ¿Qué conclusiones sacaste después de Oberá, que no fue buen fin de semana?
9: O sea, un fin de muy complicado y otra vez la mala suerte en la final, porque veníamos ahí para relanzar después del pescar, que relanzamos puesto 13 o 14 y realmente estábamos funcionando después del primer pescar, habíamos agarrado un buen ritmo, como que nos habíamos caído menos que el resto Y otra vez nos pasa esto de que...
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0: cuatro equipos paranaenses disputando, vamos a hablar de la región litoral sur, precisamente donde están jugando estos equipos. Pero bueno, se nos terminó el tiempo, ya a las 21 horas y 1 minuto, el primer minuto de las 9 de la noche aquí en Paraná, en la capital entrerriana, y nosotros lamentablemente nos tenemos que despedir porque hemos llegado a un nuevo final del programa de La Cable, el programa de deportes de la Universidad Nacional de Entre Ríos. Y yo te pregunto, Juaco, ¿será hasta el lunes?
1: Será hasta el lunes, Tiago, nos vemos.
0: Nos vemos, hasta luego.

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